0: Solín, Mariela, acérquense. Extasíen su mirada en la contemplación de las ruinas de una gran ciudad. De una muestra de las más asombrosas civilizaciones que el mundo ha conocido.
1: El pequeño Solín avanzó hasta situarse al lado de Calimán y sus negros ojos se abrieron desmesurados al contemplar aquella ciudad aprisionada entre árboles milenarios y cantos de pájaros quetzales.
2: Bonampak.
1: La joven Mariela contuvo la respiración. Apoyada en los recios brazos de Calimán, miraba asombrada aquellas ruinas misteriosas e increíbles que parecían desafiar el paso de los siglos.
2: Bonampak.
0: Una ciudad increíblemente hermosa. Unas ruinas magníficas e inmortales que han desafiado el paso del tiempo y el poder destructor de la selva. Bonampak.
1: Bonampak. Permanecían estáticos, como víctimas de un hechizo que penetraba a través de sus asombrados ojos. Ahí, en medio de la selva exuberante, aparecía majestuosa la ciudad de Bonampak. Restos de templos de arquitectura asombrosa que parecían estar prendidos entre las lianas y gruesos troncos de encinos y caobos. Cantaba un pájaro toho en lo alto de la enramada, haciendo más fantástica la visión de Bonampak. El sol del atardecer teñía de rojo los muros de aquellos templos semiocultos entre la selva que parecían vigilar a través de sus anchurosas entradas a los caminantes que llegaban. Y el murmullo de la selva parecía transformarse. El canto de las aves y los chillidos de los monos araguates parecían convertirse en toques de teponastles y notas de chirimías. Sonaba hueco el golpe del pájaro carpintero en el caobo y se convertía en eco de tamboriles ancestrales. Calimán imaginaba ver en aquellas ruinas milenarias el desfile de sacerdotes mayas rezando ante el dios Hapuch, el dios de la muerte, y el multicolor penacho de su emperador maya sentado majestuoso en el trono de piedra invocando al dios Chak de la lluvia. Y Calimán imaginaba ver entre las sombras de los encinos a los sacerdotes quemando pom o incienso en honor del dios Yunkas, señor de los bosques. Y las hileras de árboles milenarios eran como los altivos guerreros mayas que presenciaban la ceremonia de los dioses. Y un quetzal en las ramas del caobo recordaba con su plumaje multicolor a la doncella virgen que había de ser sacrificada a Tunit, o piedra de la muerte, en honor de Kixjak, la diosa de la fecundidad. El silencio de Calimán era el símbolo del más profundo respeto y admiración hacia las ruinas de una ciudad asombrosa y magnífica que estaba ahí, en medio de la selva exuberante, iluminada con tonos rojizos por el sol que moría en el manto verde de la selva lacandona. Después, Calimán dijo:
0: Solín, Mariela,
1: adelante.
0: Bonampak nos espera.
3: ¿Entraremos en la ciudad?
0: Sí, cruzaremos bajo los dinteles cincelados en piedra. Penetraremos en los grandes salones de esos templos de belleza indescriptible. Y al estar bajo esos muros, será como retroceder en el pasado del tiempo.
1: Vamos.
0: Vamos.

0: Calimán avanzó con paso firme hacia la entrada principal del templo mayor de Bonampak. Se detuvo un momento admirando una gruesa columna de piedra derribada con inscripciones en maya, y sus azules ojos descifraron lo que ahí estaba escrito.
1: Mako no vinintal wa kanbak sampa numyeo de shak yum kats hakuch kanawakap gatson aikedir shak.
2: Calimán, ¿qué significan esas palabras,
1: Oh, es una leyenda que advierte a los caminantes.
3: Calimán, ¿puede traducirla?
1: Sí, Mariela, dice: hombre, no camines más por esta tierra rojiza y sagrada. Es la casa grande donde reina el dios Shak de la lluvia, el dios Hapuch de la muerte y el gran señor Yumhach de los bosques. Corre por el camino que te trajo, o la noche y el fuego te matarán.
3: Es como una advertencia de peligro.
2: Una amenaza de muerte.
1: Sí, eso mismo. Una advertencia a los caminantes que llegan a Bonampak, la ciudad perdida.
3: Debemos, pues, retroceder.
2: Será lo mejor. No debemos avanzar más.
0: Los azules ojos de Calimán estaban fijos en la magnificencia de aquellas ruinas. Y lentamente dijo:
1: sí, tal vez al cruzar por esos muros profanemos esta ciudad sagrada y respetada por los cinco. Pero ¿quién puede contener el impulso de admirar de cerca su maravillosa construcción? ¿Quién puede retroceder sin ver ante las maravillas esas preciosas pinturas de sus muros y la majestuosidad de esas columnas que sostienen las cúpulas ocultas dentro del follaje?
2: ¿Entraremos, señor?
1: Sí, sí, claro que sí, mi pequeño amigo. Entraremos para contemplar Bonampak. Es más subyugante que estar frente a las pirámides de Egipto.
3: ¿No haremos caso de esa advertencia?
1: Mariela, bien vale la pena correr el riesgo de morir bajo la ira de los dioses mayas si antes nuestros ojos profanos admiran las bellezas de Bonampak. Vamos, vamos.
0: Calimán avanzó con paso firme. El pequeño Solín y la joven Mariela lo seguían a prudente distancia. Calimán cruzó bajo la monumental entrada del templo mayor y sus pasos resonaban extraños en mil ecos. La luz del atardecer se filtraba por entre las grietas de los muros, donde las raíces de los gigantescos árboles se enroscaban como pétreas serpientes. De pronto, Calimán se detuvo.
1: Solín, Mariela, vean esto.
0: Los dos se reunieron con Calimán, quien asombrado miraba las famosas pinturas de Bonampak. Murales multicolores ejecutados con todo el arte de los antiguos mayas.
2: ¿Unas pinturas?
1: Sí, los famosos frescos de Bonampak. Observa esos colores vivos, el brillo de las pinturas que han vencido el paso del tiempo. Se aprecian perfectamente los trajes multicolores.
3: Es increíble que puedan conservarse en tan perfecto estado.
2: Son guerreros, ¿verdad, señor?
1: Sí, sí. Mira, este mural, de una extensión de varios metros, es una ceremonia ancestral plasmada fielmente por un artista que supo imprimir vigor y fuerza a sus modelos. Observa este guerrero maya. Tiene un penacho con plumas de quetzal que lo identifican como jefe mayor.
2: Tiene una lanza y con ella hiere a otro.
1: Sí, es un prisionero al cual le están sacando el ojo con la lanza. De este otro lado puedes observar el momento en que un rey maya es coronado por los sacerdotes. Y mira, a su lado, como símbolo de la fuerza y el valor, está un tigre y un águila. Ay, es realmente hermosa la ejecución de este fresco. El artista que pintó estos murales dejó una prueba palpable de toda una raza y civilización que asombra al mundo.
3: Calimán, Calimán, vea usted. Vea qué hermoso es este otro fresco. Una mujer sosteniendo una vasija para que un guerrero beba.
1: Así es verdad, Mariela, sí. Bueno, esta era la ceremonia sagrada que los guerreros, antes de partir a la guerra, bebían en sus manos de una doncella, el puskeyem. El puskeyem, que es una bebida de maíz cocido que, según las costumbres, servía para avivar el deseo de triunfo. Oh, qué maravillosas, increíbles pinturas de Bonampak que asombran al mundo. Esperen, ¿escucharon?
3: Sí, fue Fue como el toque de un cuerno.
2: No, no. Creo que es el viento.
1: Oh, se diría más bien que fue el toque de un caracol que invoca la guerra.
2: ¿Invocar a la guerra? ¿El toque de un caracol?
1: Sí, sí, muchachos, sí. Los mayas, Selim, solían usar siempre para llegar a los guerreros cuando el enemigo acechaba. Un sacerdote maya subía a lo alto de las pirámides y hacía sonar un caracol, cuyo eco se extendía a través de la selva, invocando a los guerreros en nombre del dios Hapuche, dios de la muerte.
2: Pero ahora ya no existen guerreros. Fue el viento que sonó.
1: Juraría que fue el toque del caracol guerrero.

0: como estatuas vivientes dentro de aquel recinto milenario. Habían escuchado claramente como el toque de un cuerno o caracol. Las pinturas de Bonampak resaltaban con los rayos del sol de la tarde que se filtraban por entre las grietas de los muros y las entradas al templo. Por un instante más, permanecieron callados, conteniendo la respiración, tratando de escuchar de nuevo aquel ruido extraño que se confundía con el rumor de la selva. Nada.
1: No se escucha nada.
2: Fue el viento, estoy seguro.
1: Es probable. Es probable que el viento, al filtrarse por las puertas y caretas del templo, haya producido ese ruido extraño y melancólico.
3: No creo que haya sido el viento. Era como el eco de un cuerno.
1: Serenidad. Serenidad y paciencia. Mucha paciencia. Creo que nos estamos dejando dominar por la imaginación. Estamos realmente impresionados al observar la magnífica e increíble construcción de Bonampak. Estamos impresionados al admirar las hermosas pinturas. Y la imaginación crea fantasmas.
2: No se escucha más que el ruido de la selva.
3: Calimán, Calimán, tengo miedo. Creo que si volviera a escuchar ese ruido, yo...
0: De nuevo, ese ruido extraño que parecía llegar de muy lejos y confundirse con el ruido de la selva. Un calor frío recorrió el cuerpo de Mariela, que inconscientemente buscó el refugio de Calimán. El pequeño Solín miraba asombrado hacia todas partes. Le parecía que las figuras de los frescos se movían.
2: Calimán, algo se ha movido ahí, en aquella parte del templo.
1: ¿Algo? ¿Algo como qué?
2: Como un hombre, como la figura de un nativo que...
1: Cuidado, Solín, no dejes volar tu imaginación. Acabarás por creer que los guerreros de los frescos cobran... ¿Qué sucede, Mariela?
3: He visto una sombra moverse. Ahí, en aquella puerta.
1: ¿También usted?
3: Estoy segura. Alguien está ahí, Calimán.
1: Esperen. Quédense quietos. No hagan el menor ruido.
0: Calimán agudizaba su sensitivo oído. Conteniendo la respiración, escuchaba cuidadosamente. Sus azules ojos escudriñaban entre las sombras que lentamente iban convirtiendo la tarde en noche.
2: ¿Escuchas algo, Calimán?
1: Sí, sí. Como el rumor de cuerpos que se arrastran. Como la respiración fatigosa de alguien que se aproxima.
2: Esperen.
1: Creo escuchar el rozar de lanzas contra los muros.
2: ¿Pero quién puede ser?
1: O tal vez los fieles guardianes de Bonampak.
2: ¿Quiénes?
1: Lacandones.
2: ¿Lacandones?
1: Pero... ¿Recuerdas la leyenda que encontramos a la entrada? Ordena retroceder o amenaza de muerte.
3: Entonces salgamos de aquí cuanto antes.
1: Tal vez sea demasiado tarde.
2: ¿Qué dices?
1: Nos vigilan. Nos acechan.
2: Los lacandones, señor.
1: O tal vez los espíritus de los mayas, quienes están furiosos por la profanación que cometemos al estar aquí.
3: Salgamos de aquí, Calimán.
1: O sí, salgamos. Pero no se dejen dominar por el terror. Avancen lentamente, sin despegarse el uno del otro.
2: ¿Nos vigilan,
1: señor? Sí, nos vigilan. Y lo peor que podemos hacer es demostrar nuestro miedo.
2: No veo ni escucho nada.
1: Sin embargo, nos vigilan. Vamos, avancen hacia la puerta. Y estén prevenidos. Todo puede suceder.
0: Los tres avanzaron sigilosamente, conteniendo la respiración y mirando en torno. Ya las sombras de la noche se habían adueñado de todos los rincones y las pinturas de los muros se desvanecían en la oscuridad. Calimán avanzaba al frente y al llegar a la entrada principal surgió una sombra imponente y firme.
4: ¡Novininkal! ¡Novininkal!
2: ¡Calimán! ¡Mira! ¡Ahí!
1: ¡Los lacandones!
4: ¡Makachin! ¡Makachin! ¡Novininkal! ¡Makachin! ¡Makachin!

0: Calimán se detenía de súbito. Frente a él, un hombre de cabellos largos e hirsutos que descansaban sobre sus hombros. Vestía además una larga túnica blanca tejida de henequén. Bajo la túnica se advertía un cuerpo vigoroso y fuerte. Los azules ojos de Calimán descubrían un rostro cetrino de marcadas facciones mayas.
1: ¡Pascamendic, Maco! ¡Pascamendic, Maco!
0: ¿Qué haces, hombre blanco? Preguntaba a aquel hombre que era semejante a los guerreros pintados en los muros de Boranpak. Calimán, mirándolo fijamente, respondió:
2: Nosotros, amigos.
1: Amigos, no entran a ciudad sagrada de Boranpak. ¡Gatson! Mató blanco.
3: ¿Qué dice Calimán?
2: Matar hombres blancos.
4: No.
2: Calma.
4: Huyamos.
2: Calma, Mariela, calma.
1: ¡Makachi! ¡Makachi Hatsun!
3: Mariela se ha desmayado.
2: Descuida, Solim. La tengo en mis brazos. Escucha, amigo. Escucha. Nosotros, ¿qué haremos?
1: ¡Makachín! ¡Makachín, Maco Blanco! Ustedes entrar a mi ciudad. Ustedes, ¡Kimi! ¡Kimi! ¡Muerte! ¡Muerte!
0: Y en el campamento del profesor Mendoza, el capitán Scott se disponía a dar el siguiente golpe de traición.
5: ¿Quería usted hablar conmigo, capitán?
6: Ah, sí, amigo mío. Oh, realmente estoy asombrado de que usted aún no se atreva a sumergirse al lago para admirar las maravillas de Eagle Hall. Como buen científico y arqueólogo, estará deseoso de admirar esas ruinas.
5: Lo estoy, pero no lo haré mientras usted dicte órdenes.
6: Oh, vamos, amigo mío. Usted exagera. Escuche, mañana usted vendrá con nosotros, con Roscoe y conmigo, en las profundidades del lago. Y no creo que tenga miedo de morir, ¿verdad?
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0: En el campamento del profesor Mendoza, a orillas del gran lago de San Lorenzo, precisamente donde yacían las ruinas milenarias de Yecujol, ciudad sagrada de los mayas, las incursiones submarinas continuaban bajo las órdenes del capitán Scott. El astuto aventurero obligaba a los lacandones a realizar el saqueo bajo la amenaza de matar a sus mujeres y niños. Era inútil que el profesor Mendoza tratara de impedir aquella profanación y robo de las cuantiosas joyas, pues el capitán Scott tenía un grupo de hombres armados que vigilaban constantemente. Llevaban en aquel lugar 10 días y ya habían logrado extraer muchísimas joyas que el capitán acumulaba codiciosamente. Esa noche, el capitán Scott celebraba alegremente sus trabajos. Refugiado en la rústica choza o champa construida de varas y palmas, bebía incansable de la botella de ginebra mientras sus ojillos brillaban de codicia al admirar las joyas robadas de Yecujol. El anciano profesor lo miraba con rencor y rabia. Ahora se daba cuenta que aquella expedición para encontrar Yecujol se había convertido en un acto de pillaje sin que él pudiera evitarlo.
1: ¡Es maravilloso, no es cierto! No me canso de admirar todas estas magníficas joyas que hemos rescatado del fondo del lago.
2: Joyas que no le pertenecen, capitán. Joyas que usted ha robado.
1: Oh, de acuerdo. Pero sería una lástima dejarlas aquí bajo el lago tan solo por respetar las costumbres y ritos de los lacandones que consideran a Yecujol como la ciudad de sus muertos. Hay algo que me extraña, profesor, que usted, que durante tanto tiempo buscó afanosamente esta ciudad, ahora no se haya atrevido a sumergirse bajo las frías aguas y admirar de cerca las imponentes ruinas de Yecujol.
2: No haré nada más mientras sea usted quien dicte las órdenes. No quiero hacerme su cómplice.
1: Pues créame que se pierde usted de un magnífico espectáculo. Yo he descendido varias veces a las profundidades del lago y créame que no me canso de admirar esos templos, esas pirámides de asombrosa construcción. Y claro que para hacer eso es preciso tener el corazón bien puesto. Resulta peligroso descender a esas profundidades. Usted está demasiado viejo para correr ese riesgo.
2: No es el temor lo que me detiene a incursionar bajo el lago.
1: Hoy entonces...
2: Lo he dicho. No quiero ser su cómplice.
1: Vamos, usted exagera. Escuche, mañana usted vendrá con Roscoe y conmigo... juntos descenderemos. Y no creo que tenga miedo, ¿verdad?
2: En lo absoluto.
1: Ay, claro que a su edad...
2: Se escuche, capitán. Durante 6 años he vivido en estas selvas. He aprendido a dominar todos los peligros. He luchado contra el tigre y la serpiente. He soportado la intensa fiebre tropical y el acecho de las fieras. Conozco la selva mejor que usted y jamás me he detenido ante nada.
1: Pues entonces, ¿vendrá usted con nosotros?
2: Sí. Iré.
1: Ay, piense que puede ocurrir algo imprevisto. Un accidente, por ejemplo. Digamos que su equipo de buceo sufre un desperfecto o que el frío del agua le entume el cuerpo, imposibilitándole cualquier movimiento.
2: Estoy dispuesto a correr ese riesgo.
1: Bien, bien, entonces no se hable más. Mañana vendrá usted con nosotros a las profundidades del lago. Y ahora, amigo mío, bebamos. Bebamos. Que un buen trago de ginebra reconforte el espíritu.
2: No, gracias.
1: Ay, me desprecio.
2: Y aún lo pregunta. Prefiero regresar al campamento de los lacandones. Me causa asco estar más tiempo con usted.
1: Ah, sigue usted siendo un sentimental. En el fondo usted también ambiciona ser dueño de los tesoros de Yecujol. solo que prefiere continuar en su actitud de científico. Pero eso no rinde dividendos, profesor.
2: Di mi palabra a Chan Mako de que respetaría los tesoros de Jikku Hall y la respetaré.
1: Considero a ese salvaje su amigo.
2: Lo es. La amistad es algo sagrado entre los hombres, y ese salvaje, como usted llama a Chan Mako, tiene un alto sentido de la amistad y el honor que usted no conoce. Regresaré al campamento de los Lacandones y mañana nos veremos, capitán. Buenas noches.
1: Profesor, espere. Dígame, ¿o le gustaría morir en la selva?
3: ¿Qué dice?
1: Digo que si le gustaría morir en la selva. Después de todo, usted es un enamorado de estas tierras, y pienso que un digno final a su vida, sacrificada de científico, sería morir en la selva.
3: ¿Piensa usted matarme?
1: Oh, por supuesto que no. Solo que incursionar bajo las aguas del lago es tarea peligrosa, sumamente peligrosa.
2: Escuche, capitán. El sueño de mi vida era encontrar las minas de Jikku Hall. Ahora que lo he logrado, y pese a que la expedición se ha convertido en un acto de pillaje, no deseo nada más en la vida. Al morir mi hija Mariela, me quedé solo y no me asusta la muerte. Si pereciera en estas tierras, sería, como usted dijo, un digno final de mi vida. Descansar bajo esta tierra exuberante y majestuosa.
3: Buenas noches, capitán.
1: Tal vez yo le proporcione esta alegría, profesor. Me está siendo fastidiosa su actitud, y creo que es hora de terminar con usted de una sola vez. Incursionar bajo las frías aguas del lago es peligroso. Todo puede suceder.

0: Lejos de allí, en las majestuosas ruinas de Bonampak, Calimán, el pequeño Solín y la joven Mariela habían sido sorprendidos por un grupo de lacandones que custodiaban fielmente la antigua ciudad maya. Mientras admiraban los magníficos frescos de los templos, habían sido sorprendidos por los lacandones, quienes se mostraban enérgicos ante aquellos hombres que profanaban aquellos templos, morada de sus dioses. Diez lacandones, armados de rústicos arcos y flechas, custodiaban a Calimán y a sus amigos. Los azules ojos de Calimán observaban detenidamente a aquellos hombres de facciones netamente mayas, que vestían largas túnicas blancas de henequén, de cabellos largos y negros que descansaban sobre sus recios hombros. Calimán advertía que eran hombres de baja estatura, pero de complexión fuerte y vigorosa. Una raza a punto de extinguirse. La joven Mariela permanecía desmayada en los brazos de Calimán. Había sido mucha la impresión de verse cercada por los lacandones y ahora permanecía inconsciente, sostenida tan solo por los recios y vigorosos brazos de Calimán. El pequeño Solín, refugiado junto a Calimán, observaba temeroso a los lacandones mientras decía en voz baja a su amigo:
1: Calimán, ¿qué van a hacer con nosotros?
2: No lo sé, Solín. Su actitud es hostil y agresiva. Han sido inútiles mis esfuerzos por hacerlos entender que somos amigos. Tal parece que recelan del hombre blanco.
1: ¿No podemos escapar?
2: Tal vez lo intentemos, pero en la ocasión oportuna. Ahora sería inútil porque nos vigilan. Además, la señorita Mariela está inconsciente y debemos esperar a que se recupere. Ha sufrido demasiadas impresiones y está agotada.
1: Calimán, ¿eh? Mira, ese hombre. Al parecer el jefe de los lacandones avanza hacia nosotros.
2: Sí, sí, tal vez ahora sepamos qué piensan hacer con nosotros.
0: El jefe lacandón avanzó hacia Calimán y Solín, sosteniendo en sus toscas manos el arco y flecha, listo a ser usado. Sus ojos oblicuos y negros miraban con furia a Calimán al decir:
3: Macó Blanco, tú y mujer y Chanchipal son prisioneros.
2: Queremos ser tus amigos.
3: Chambor, Chambor, jefe de lacandones. Nunca amigo de hombres blancos.
2: ¿Chambor es tu nombre?
3: Sí. Y Chambor no confía en hombre blanco. ¿Quién ser tú?
2: Mi nombre es Calimán. Si hemos profanado los templos de Bonampak con nuestra presencia, es impulsados por encontrar a nuestros amigos, otros hombres blancos que han cruzado por estas tierras.
3: Chambor no es amigo de hombre blanco. Hombre blanco roba, mata. Hombre blanco engaña a lacandones. Hombre blanco roba tesoros de antepasados.
2: ¿Has conocido a otros hombres blancos?
3: Muchos, muchos. Y todos traidores. Todos ladrones.
1: Nosotros no somos ladrones. Nosotros solo queremos...
3: ¡Chanchipal! ¡Macachí! ¡Macachí!
2: Obedece, Solim. El jefe Chambor te ordena callar.
1: Pero no es justo que nos llame ladrones.
2: No es su culpa, lo has oído. Todos los hombres blancos que ha conocido lo han engañado y robado. Tiene que ser ahora desconfiado de nosotros.
3: Escucha, escucha, Maco Blanco. Tú y amigos, ir a Champa, ir a Champa.
0: Chambor, aquel guerrero lacandón, señalaba hacia una rústica choza a la que llamaba Champa. Calimán comprendía que no había más remedio que obedecer, pues eran vigilados por los lacandones de mirada hosca que los sitiaban apuntándoles con sus arcos.
2: Vamos, Solim. Chambor ordena que entremos a aquella choza y debemos obedecer.
3: ¡Vinical! ¡Vinical a Champa!
0: ¡Caminar a Champa!, ordenaba Chambor. Y Calimán avanzaba llevando en brazos a Mariela y seguido del temeroso Solín. Penetraron a la choza y se dieron cuenta que Chambor ordenaba a varios lacandones que se quedaran ahí, vigilando. Luego Chambor dijo:
3: Estarán aquí cuando salga Kim, cuando salga Sol, morirán.

0: Las palabras de Chambor caían como plomo, terminantes y definitivas ante el azoro de Solín y la serenidad de Calimán.
1: ¿Morir? ¿Por qué morir? ¿Puedes decirnos por qué nos condenas a la muerte, Chambor?
2: Levanta tus ojos a cielo, Macó Blanco, y verás que Iguá está escondida entre las nubes. Iguá, luna, no aparece.
1: ¿Y eso es signo de muerte?
2: Cuando Iguá se esconde tras las nubes, Yuncaj, gran señor de los bosques, está furioso. Y Apuch, dios de la muerte, pide sangre de prisioneros.
1: Oh, sí, comprendo. Tus dioses se han enojado por nuestra presencia. ¿Y piensas sacrificarnos en honor de Yuncaj y Apuch para calmar su ira?
2: Sí, el muchacho, el Chanchipal, morirá primero y su corazón será quemado. La mujer se le cortará la cabeza en honor de diosa Chac, diosa de la lluvia y la fecundidad. Tú, Macó Blanco, te serán sacados los ojos que vieron Bonampak, y luego tu corazón será arrancado y quemado. Y cuando tu sangre brote, la ira de Yuncaj y Ajpuch estarán contentos. Cuando termine la noche, cuando aparezca Kim, Sol, morirán.
0: Calimán y Solín vieron cómo Chambor se alejaba de la choza y quedaban ahí vigilados por tres lacandones armados de arcos y flechas que no apartaban sus ojos de ellos. Solín dijo quedamente:
3: Señor, no vas a dejar que me arranquen el corazón, ¿verdad?
1: Oh, créeme, Solín, que haré hasta lo imposible por evitar tu muerte, así como la de Mariela y la mía.
3: Entonces echa mano de alguna de tus armas.
1: Esperemos la oportunidad. Antes debemos esperar a que Mariela recobre el sentido.
3: Calimán, tengo miedo.
1: Espera. Mariela recobra el sentido.
4: Calimán, ¿qué ha sucedido? ¿Dónde estamos?
1: Estamos en una champa o sea, una casa rústica, Mariela.
3: Prisioneros de los lacandones.
4: Sí, los lacandones. Ahora recuerdo que los vi avanzar hacia nosotros amenazando con sus flechas. Eran como una visión espantosa, como si las pinturas de los muros de Bonampak cobraran vida. Ay, no pude contener más la angustia y perdí el sentido. ¿Y dicen que somos sus prisioneros?
3: Sí, señorita Mariela, y nos han condenado a morir.
4: Calimán, tenemos que huir. Calimán, tenemos que huir.
1: ¿Hacia dónde, Mariela? ¿Hacia dónde? No conocemos estas selvas. Antes de que diéramos un paso, los lacandones nos apresarían nuevamente. Ellos conocen la selva como la palma de su mano y nos apresarían fácilmente.
4: Entonces, ¿hemos de esperar pacientemente a que nos sacrifiquen?
1: Debemos esperar una oportunidad. No sé qué pueda hacer, pero ahora no hay otro camino que esperar.
3: Pero cada minuto que transcurre es angustioso.
1: Descuida, que no nos harán nada durante la noche. Así pues, tenemos toda esta noche para pensar. Para pensar detenidamente en la manera de salvar nuestras vidas.
0: Las horas transcurrían lentas y pesadas. Calimán y sus amigos, prisioneros en aquella choza, miraban con angustia cómo la noche avanzaba. Los lacandones, guardianes, no separaban su mirada de ellos. Permanecían inmóviles, como estampas vivientes de sus antepasados. Fue entonces cuando Solín encontró algo sobre la tierra fresca del piso de la choza.
3: Calimán, ¿qué es esto?
1: Oh, es un libro. Y tiene varios apuntes. Las hojas están rotas, mojadas. ¿Dónde lo encontraste, Solín?
3: Aquí, en la tierra.
4: Calimán, oh, Calimán, mire. El libro tiene unas letras grabadas en la portada. Están borradas, pero creo que son una Una R y una M.
1: Es cierto, sí. R y M.
4: Mi padre.
1: Ramiro Mendoza.
4: Sí, mi padre, es el diario de mi padre.
1: Sí, creo que se trata del diario del profesor Ramiro Mendoza.
3: ¿Entonces estuvo aquí?
1: Sí, veamos si encontramos algo que nos dé su pista.
0: Los azules ojos de Calimán observaban aquellas hojas amarillentas y rotas, donde se distinguían algunas palabras y fechas anotadas.
4: ¿Ha encontrado algo?
1: Sí, no está muy claro, pero puede leerse. Partimos hacia la laguna de San Lorenzo en busca de Jicujol, debe ser. Y tiene marcada una fecha reciente, 14 de junio.
3: Hace 15 días. 15 días solamente.
4: Eso prueba que mi padre está vivo. Reconozco su letra. Uh-huh. ¿Encontró algo más?
1: Esta otra hoja dice: la codicia del oro se despierte entre nosotros. Quiera Dios que... No se puede leer más.
4: Tal vez mi padre presentía una traición.
1: Aquí hay algo más. Parece un plano. Una ruta a través de la selva. Esperen. Oh, sí. Claro. Indica una ruta desde este lugar hacia un río. En la canja.
4: Debe ser la ruta que siguió mi padre hacia Jicujol.
1: Es probable. Porque una serie de signos continúan indicando un camino junto al río La Canja hasta un sitio marcado con un círculo y dos letras. L. L. Lago San Lorenzo.
3: Ah, no hay duda. Es la ruta que siguieron hacia el lago de San Lorenzo.
1: Y es la ruta que seguiremos nosotros.
4: ¿Cuándo?
1: Esta misma noche. Ahora ya podemos intentar escapar. Este plano nos indica cómo salir de aquí y llegar hasta el río La Canja. Podemos intentar llegar al río y continuar por la ribera hasta Jicujol.
3: Calimán, ¿te has olvidado de que nos vigila? ¿Cómo escaparemos?
1: Por la Salín. Es ahora cuando haré uso de mis armas, de mis poderes sobrenaturales. Tenemos la ruta para escapar. Pues escapemos.

0: Los azules ojos de Calimán miraban fijamente a los tres lacandones que los vigilaban. Algo tenía en mente el hombre increíble.
1: Mariela, Solín, estén preparados. Cuando yo les dé la orden, huyan hacia la selva.
2: ¿Por dónde?
1: Hacia el sur. Allí encontraremos el camino hacia el río.
3: ¿Y tú, Calimán?
1: Yo iré después. No duden un solo momento. En cuanto les dé la orden, corran con todas sus fuerzas hacia la selva. Yo les haré alcance. Ahora silencio. Silencio.
0: Calimán, haciendo uso de sus conocimientos de ventrílocuo, proyectó su voz en un plano distinto. Calimán, haciendo que su voz se escuchara lejos como si brotara de un árbol lejano de la choza, ordenaba: Caribes, Vinincal, lacandones, caminen hacia acá. Los tres hombres reaccionaron extrañados al escuchar aquella voz que brotaba de un árbol.
3: Calimán, creo que da resultado. Silencio.
1: Silencio, Salim. Repetiré mi acto de ventriloquía.
4: ¡Caribes! ¡Vinincal!
0: Los tres lacandones, extrañados y confusos, se apartaron de la choza preparando sus flechas, avanzando hacia el árbol de donde brotaba aquella voz extraña. Calimán dijo secamente:
1: Mariela, Solín, ahora huyan. Huyan hacia la selva.
2: Sí, Calimán, vamos, Solín.
3: Pero ¿y tú,
1: Calimán? Yo les seguiré. Huyan pronto, pronto. Y ahora estoy solo. Los lacandones se han alejado y debo escapar.
3: ¡Pues ahora!
5: ¡Quieto! ¡No, Vinincal! ¡Marco Blanco! ¡Atarte! ¡Atarte!
0: Calimán había sido descubierto por Chambor, quien lo amenazaba con una flecha colocada en su arco, dispuesto a matar.
3: Aquí. Aquí, señorita. Detengámonos a esperar a Calimán. No podemos avanzar más.
2: ¿Pero por qué no viene? ¿Por qué tarda tanto?
0: ¿Morirá Calimán ante el fiero Chambor? ¿Y qué trampa prepara el capitán Scott para asesinar al profesor Mendoza?
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9: Buenas noches, secretario.
8: Buenas noches, señor juez. ¿Cómo se siente usted hoy?
9: Bien. Lo único que tengo hoy es un poquito dolor de cabeza.
8: Ah, pues me alegro.
9: ¿Cómo que se alegra? Póngase 5 pesos de multa por esa alegría.
8: Espere, señor juez. Yo digo que me alegro de que sea eso lo único que le duele hoy.
9: Es que usted no puede alegrarse, compadre. Usted tiene que sentirlo.
8: ¿Qué cosa?
9: Es mi dolor de cabeza.
8: Hombre, eso no es posible, señor juez.
9: ¿Cómo que no es posible?
8: Claro, si el dolor de cabeza lo tiene usted, ¿cómo lo voy a sentir yo?
9: Póngase otros 5 pesos por esa explicación. Y dígame qué caso tenemos hoy, que aquí no venimos a perder el tiempo.
8: Está bien, señor juez. Lo que tenemos hoy es un caso de lesiones.
9: ¿Y eso?
8: Lo voy a explicar. Usted conoce a José Candelario Tres Patines, ¿verdad?
9: Póngase 5 pesos más por esa pregunta. Y explíqueme usted qué hizo Tres Patines.
8: Pues resulta que ahora trabaja en una carnicería.
9: Ajá.
8: Y esta mañana, por yo no sé qué motivos, le entró a estacazo a un marchante y lo mandó a la casa de socorro con lesiones graves.
9: Ah, ¿sí? ¿Quién era ese marchante?
8: El gallego Rudecindo.
9: Llame entonces a los complicados en ese galleguicidio.
8: Enseguida, señor juez. ¡Luz María Nananina!
10: ¡Aquí como todos los días!
8: Rudecindo, Caldeiro y Escoviña.
11: ¡Presente!
8: José Candelario Tres Patines.
10: ¡A la reja!
11: A la reja, no, al necrocomio es donde lo voy a mandar yo a usted cuando salgamos de aquí.
12: ¿A dónde, chico?
11: ¡Al necrocomio!
12: Oye eso, chico, pero vas a seguir necromiendo bola después de la paliza que te dice.
10: Sí, pero se la dio usted a traición.
12: Como fuera, señora, como fuera. Pero no hay derecho a que se ponga a tirarme guapería después de que esta mañana se lo tuvieron que llevar en una ambulancia medio desbaratada.
9: No me digas, se lo tuvieron que llevar en una ambulancia.
12: Sí, por poquito se lo tienen que llevar en dos, porque, óyeme, una sola no cabía con él y con todos los chichones que tenía.
9: Déjeme cuenta, tan grande fue la paliza que le dio usted a...
12: No, no, tiré a aguasarlo.
9: A aguasarlo.
12: Tiré a aguasarlo. ¿Y eso que le di con la mano limpia?
11: ¿Ah? ¿Cómo que me dio usted con la mano limpia? Si me dio con un gancho de carnicería, hombre.
12: Sí, pero cuando yo cogí el gancho me acababa de lavar la mano así a cuestión de unos instantes nada más. Tenía la mano limpia.
9: Ajá. Entonces usted reconoce que agredió a Rudecindo.
12: No me diga, ¿eso le agradó a Rudecindo?
9: No, Tres Patines. Yo he dicho, no he dicho agradó, sino agredió.
12: ¿Agredió? ¿De qué verbo es ese?
9: De agredir.
12: ¿Y agredir no es pariente de agradar?
9: No, señor. Un verbo no tiene nada que ver con el otro.
12: ¿Y cómo se parecen tanto, chico? ¿No va a haber algún lío familiar ahí?
9: ¿Por qué va a haber chivo ni lío familiar ahí, Tres Patines? Agredir quiere decir atacar. De manera que conteste, ¿me reconoce usted haber atacado a Rudecindo?
12: Bueno, eso sí, pero no tuve más remedio que hacerlo, porque Rudecindo fue a la carnicería a provocarme a mí nada más, chico.
13: Eso no es verdad. Rudecindo fue a comprar unas cosas que le encargaron y usted le pegó por la espalda.
12: Oiga, señora, usted tiene que defenderme a mí, que para eso yo soy su dependiente, ¿no?
9: Ah, pero esa carnicería es suya, nananina.
13: Sí, señor, es mía.
9: ¿Y Tres Patines es su dependiente?
13: No, señor, era mi dependiente, porque ya no lo es.
12: ¿Y eso? ¿Yo renuncié?
13: No, señor, no renuncié usted, lo voté yo.
9: Ah, vamos, lo votó usted.
13: Sí, señor.
12: Eso.
13: Bueno, sí, señor. Lo voté y no es la primera vez que yo lo voto, para que usted lo vaya sabiendo.
12: Oiga, yo creo que hay una indirecta ahí.
9: No sé.
12: Sí, hay que... vamos a aclarar eso.
9: Bueno, porque... cállese la boca y no siga hablando más bobería. Dígame, Rudecindo, ¿cómo consintió usted que Tres Patines le diera esa paliza?
11: Porque me agarró del cuidado, doctor. Ese hombre es un traicionero.
12: No me diga traicionero, Rudecindo, que no tiene motivo para eso.
11: ¿Tú? ¿Cómo que no, hombre? Usted no me dio el primer golpe por la espalda.
12: ¿Yo? No, chico, yo no te lo di, chico.
11: ¿Y quién me lo dio entonces?
12: El gancho, chico.
9: Ah, ¿y usted cree, Tres Patines, que está bien eso de que un hombre ataque a otro con un gancho?
12: ¿Por qué no, chico? Los ganchos no están permitidos en el boxeo.
9: Sí, pero son otra clase de gancho.
12: ¿Otra
9: clase? Lo que se permite en el boxeo, supongamos, es un gancho de izquierda.
12: Bueno, pero si el mío era un gancho de izquierda, chico.
9: ¿Cómo que era un gancho de izquierda?
12: Sí, en el gancho ese estaba colgada la parte izquierda de una ternera que acababan de...
9: Pero era un gancho de hierro, Tres Patines, y esa clase de gancho no se permiten en el boxeo.
12: Bueno, viejo, pero si a eso vamos, tampoco en el boxeo se permiten los codazos. Ni se permiten los cabezazos.
9: Desde luego que no.
12: Ah, bueno, pues el primer golpe que tiró Rudecindo fue un cabezazo.
9: Ah, él le dio un cabezazo a usted.
12: A mí no, se lo dio al gancho, chico.
11: Sí, tu Dios, pero ¿cómo va usted a decir que yo le di un cabezazo al gancho? Si fue usted el que me dio con el gancho en la cabeza, a mí, compadre.
13: Claro que sí, señor juez. Y aprovechando que Rudecindo estaba de espalda, porque Tres Patines es un traicionero, ¿sabes?
12: Ay, señora, yo no soy su dependiente, ¿verdad?
13: No, señor.
12: Entonces no se meta conmigo porque le hago lo mismo que a Rudecindo.
13: ¡A mí! ¡Ja, ja! Atrévase, ande, que me quito un zapato dentro de taconazo.
12: ¿A quién? ¿A quién?
13: A usted. Y no me mire así, ¿eh? Que no sería la primera vez que le da un taconazo yo a usted.
12: Oiga, con permiso, señor juez, yo voy a salir un momentito.
9: ¿A dónde va usted?
12: Déjame ir a la carnicería, yo voy a buscar el gancho.
9: No se me mueva de ahí. Usted no puede ir a ningún lado hasta que yo dicte la sentencia.
12: Pero es que esta señora me está amenazando.
13: Eso es, esta señora, porque usted siempre dice esta mujer. Así que tráteme con respeto, que yo no le he dado confianza a usted, ¿sabes?
12: ¿Qué cosa? ¿Usted nunca me ha dado confianza a mí?
13: No, señor.
9: ¿De qué le pasa?
12: Bendito sea Dios.
9: ¿Qué es eso?
12: ¿Y tú no le vas a poner una multa por eso?
9: No, señor, no tengo que ponerle multa ninguna. Y dígame, ¿reconoce usted haberle dado con el gancho en la cabeza a Rudecindo?
12: Bueno, sí.
9: Ah, bueno, la eso verdad, es lo que yo quería saber.
12: El primer golpe se lo metí por la cabeza con el gancho. Yo tiré a engancharlo por la calva, ¿tú sabes? Porque Rudecindo, cuando recibió ese golpe, óyeme, yo vi que se dobló el hombre.
9: Ah, se le doblaron las piernas.
12: ¿A quién, chico? ¿Qué piernas?
9: ¿Cuál van a ser? ¿La de Rudecindo?
12: No, la de Rudecindo no, chico. ¿De qué tú me estás hablando?
9: ¿De qué va a ser? Usted no dice que cuando le dio el primer golpe se dobló Rudecindo.
12: No, chico, no. Rudecindo no se dobló.
9: ¿Y quién se dobló entonces?
12: Se dobló el gancho, chico.
9: ¿El gancho?
12: Sí.
9: No me digas.
12: Mejor dicho, se enderezó.
9: ¿Se enderezó?
12: Sí, porque cuando el gancho se dobló, es que se
9: enderezó. Se enderezó. ¿Y Rudecindo no cayó al suelo?
12: Bueno, al primer golpe no, porque tú sabes que estos españoles son de cabeza dura. Sí, ¿te acuerdas de Cudú, que le daban 70.000 piñazos
9: por acá? Sí, duro. ¿Y él es familia de Cudú?
12: Sí, pero línea directa, ¿sí? Oye, entonces yo, aprovechando que estaba entontado.
9: ¿Cómo entontado? Que estaba atontado.
12: Sí.
9: Sí.
12: Y no se podía defender, le grité, ¡pelea, cobarde! Ajá. Sí, él tenía los ojos, pero atravesados, sí, óyeme.
9: ¿Cómo atravesado?
12: Sí, cuando yo le di el gancho en la cabeza.
9: Se puso visto. Yo
12: cruzó para allá y este para acá.
9: ¡No me digas!
12: Sí, él mismo me confesó que primera vez que se veía las orejas de solo.
9: Dígame usted.
12: Y entonces yo le di 3 o 4 mamellazos ya para afianzarlo, mano.
9: Eso lo hizo usted aprovechando que no se podía defender.
12: ¿Aprovechando qué cosa?
9: Que no se podía defender.
12: Sí, porque ese era el momento psicológico, ¿no?
9: ¿El momento qué?
12: Psicológico.
9: No, psicológico.
12: ¿Eh?
9: Psicológico.
12: ¿Qué te pasó? ¿Qué te pasó?
9: A mí no me pasó nada.
12: Ay. Entonces Rulecino quedó medio tumbado sobre el mostrador, ¿no?
9: Sí.
12: Así de roncabalado cayó.
9: Cayó, sí.
12: Sí, y en eso entró la doña esta, Nananina.
9: Ajá.
12: Y yo le pedí que me ayudara a enderezarlo.
9: ¿A enderezar a Rulecino?
12: No, a enderezar el gancho para seguirle dando. Pero entonces Nananina empezó a gritar y a llamar a la pirosilla y me cortó la arción, chico.
9: Ajá.
12: Bueno, ya tú sabes cómo son las mujeres, que se ponen a gritar por cualquier bobería.
13: ¿Pero cómo por cualquier bobería? ¿Rudecindo no gritaba también?
12: Bueno, pero en él estaba justificado, señora. Rudecindo gritaba porque le dolían los golpes. Pero yo a usted no le hice nada, chico.
13: ¿Qué me va a hacer si yo agarré otro gancho que si lo agarro?
12: Por lo que fuera, señora.
13: Ajá.
12: Por lo que fuera, pero yo no le hice nada.
9: Bueno, señor, vamos a aclarar bien el suceso. Tres Patines le dio el primer golpe cuando usted estaba de espaldas a él, ¿no es así, Rudecindo?
14: Sí, señor.
9: ¿Usted ratifica eso, Nananina?
13: Sí, señor.
9: ¿Y usted, Tres Patines, reconoce haberle pegado a Rudecindo cuando Rudecindo estaba de espaldas a usted?
12: Bueno, chico, yo no estoy muy seguro de eso, la verdad, chico.
9: ¿Cómo que no?
12: No, no estoy seguro. Cuando yo le di a Rudecindo, él le estaba mirando para allá.
9: Ajá.
12: Y yo estaba mirando para aquí.
9: ¿Usted estaba mirando hacia la calle o hacia la... a la carnicería?
12: Hacia el fondo del...
9: de la carnicería.
12: Sí.
9: Ajá. Y él miraba hacia la calle.
12: Hacia la calle.
9: Ajá.
12: Sí. Yo creo que yo hasta lo mandé a mirar para la calle, para después afianzarlo.
9: Bueno, ¿y qué más?
12: Entonces, de manera, él estaba mirando hacia acá, la posición del occiso en relación con el plano que ocupaba el atacante, viene siendo como si... a mí me parece que lo que tenemos que hacer nosotros aquí,
9: ajá,
12: es reconstruir el suceso.
9: ¿Cómo reconstruir el suceso?
12: Sí, yo me voy a llegar a la carnicería a traer el gancho y le voy a dar otra vez a este, oíste, aquí mismo, para que tú veas cómo fue la cosa, tío.
14: ¿Qué raya me va a dar a mí otra vez con el hombre? Por Dios, ¿usted cree que voy a permitirlo?
12: Es para reconstruir el suceso que a juez le hace falta saber cómo pasó la cosa, chico.
14: Bendito Dios, sí, pero es que después de reconstruir el suceso, va a ser imposible reconstruirme a mí, porque lo que usted quiere es asesinarme a mansalva, compadre.
12: No, chico, lo que yo quiero es ilustrar a la sala contribuyendo así al esclarecimiento jurídico de los hechos probados en relación con la hipótesis fotogénica de la síntesis patológica y experimental de lo... ¿cómo se llama? De lo considerando, ¿no es eso?
9: Sí.
12: Claro, los resultados y los contrabandos y los contenidos todo lo que están en el sumario.
9: Bueno, ¿Qué fue lo que dijo usted ahí?
12: ¿Cómo?
9: ¿Qué fue lo que dijo ahí?
12: Que el esclarecimiento de la adiós, chico, yo qué sé qué fue lo que dije.
9: Ah, pero usted no lo sabe.
12: Yo no, chico.
9: Pues 100 pesos de multa por no saberlo.
12: ¿Por qué, chico? Tú no estabas aquí cuando yo lo dije.
9: Sí.
12: ¿Y qué fue lo que yo dije?
9: Yo qué sé.
12: Y si tú no lo sabes, ¿por qué lo tengo que saber yo?
9: Porque, chico, usted fue quien lo dijo y debería saberlo.
12: Bueno, chico, pero tú también dices cada rato cada bobería y cada cosa y luego no sabes lo que dijiste.
9: Eso no es verdad.
12: Sí, es verdad. No me discuta que eso sí es verdad.
9: Que no es verdad.
12: ¿Quiere que te lo demuestre?
9: ¿Cómo me lo va a demostrar?
12: Muy sencillo. Di, no sé.
9: No sé.
12: All right. ¿Qué fue lo que me dijiste?
9: No sé.
12: ¿Ves que no lo sabe tampoco, chico?
9: 100 pesos más de multa. Y dígame el acto, ¿por qué agredió usted a Rudecindo?
12: Porque él me insultó, señor juez.
9: Ajá.
12: En cuanto se enteró de que yo estaba dependiente en la carnicería, fue allí, óyeme, pero nada más que para provocarme, nada más.
14: ¡Mentira, señor! Yo fui a comprar unas cosas que me encargó mi señora.
12: Pero llegaste insultándome, Rudecindo.
14: No es verdad, hombre, no es verdad, si Dios me salve. Usted fue el que me insultó a mí.
9: Bueno, no discutan. ¿Por qué dice usted que Rudecindo lo insultó, Tres Patines?
12: Porque yo estaba muy tranquilo en la carnicería, chico, cuando estaba sacando la pitrafa boliche, que lo había acabado de conectar de la pierna.
9: Sí.
12: Y en eso entró Rudecindo. Y lo primero que me dijo fue, usted tiene falda, con una sonrisita.
9: Rudecindo le preguntó que si usted tenía falda con una sonrisita.
14: No había sonrisa, hombre.
9: Sí, espérese, señor, sonrisa. Está hablando él. Continúe.
12: Si no es sonrisa, que la dentadura te queda grande.
14: Dios, hombre.
12: Entonces yo le eché una mirada, ¿comprende? Le eché una mirada, óyeme, a él, y otra mirada que le tiré al gancho. Pero me contuve y contesté muy prudentemente. No, señor, yo tengo pantalones. La que tiene falda es la dueña, pero no está aquí en este momento.
14: Bendito Dios, señor juez. Usted se dará cuenta de que...
9: Sí, no me diga nada.
12: Sí, sí, no le diga nada. Él es vivo, se la llevo fácil, no se jode.
9: ¡Cállese la boca! Y óigame, Tres Patines. Cuando Rudecindo le preguntó que si usted tenía falda, usted debió imaginar que la que él quería era para hacer sopa.
12: ¿Tú crees?
9: ¡Claro que sí!
12: Entonces, si yo llego aquí, te pregunto a ti si tú tienes refajo, es que yo quiero hacer Carlos Gallego.
9: ¿Qué me voy a imaginar yo eso,
12: entonces,
9: compadre?
12: ¿Por qué yo tengo que imaginarme el otro, chico?
9: Porque es distinto. Y dígame enseguida, ¿fue por eso por lo que le entró usted a golpe a Rudecindo?
12: No, chico, no. Ya yo te dije que ahí me contuve. Pero Rudecindo siguió. ¿Me entiendes? Porque cuando yo le dije que no tenía falda,
9: sí,
12: él me preguntó, pero cabeza de puerco si tiene usted, ¿verdad? Oye, y eso es una ofensa. Óyeme, porque yo no tengo cabeza de puerco, sino de persona, chico.
13: Pero no sea bruto, hombre. Él le preguntaba si tenía usted cabeza de puerco en la carnicería.
12: Sí, pero es que yo no tengo cabeza de puerco ni en la carnicería, ni en la calle, ni en ninguna parte, señora.
14: Bueno, pero yo quería decir si tenía usted cabeza de puerco para vender.
12: Sí, alright, pero eso se pregunta. ¿Vende usted cabeza de puerco aquí? Ya está, chico. Pero no eso de tiene usted cabeza de puerco, porque...
14: No,
12: tú me
14: no,
12: lo
14: no.
12: dijiste eso para molestarme a mí.
14: No, chico, no, por mi madre que no, hombre. Usted fue el que me tiró luego una indirecta como para que yo le hiciera y le echara un ojo, vamos. Y sin embargo, yo fui un hombre prudente y me aguanté.
9: Él le dijo algo que le molestara.
14: Sí, doctor, porque Tres Patines me preguntó, ¿quién le dijo a usted que viniera a esta carnicería? Yo le contesté, mi costilla. Y entonces él me dijo, parece mentira que todos los puercos tengan una costilla con tanta manteca.
9: No me diga, ¿de verdad que Tres Patines le dijo eso?
14: Sí, señor. Y eso es una ofensa doble, porque además de llamarme puerco a mí, le estaba llamando gorda a mi señora.
9: ¿Y su señora es gorda?
14: No, ¿qué va? Pesa unas 285 libras nada más.
9: Entonces usted también se tiró con Rudecindo, Tres Patines.
12: No, chico, yo me refería a la costilla del otro puerco, que son muy mantecosas, chico.
14: ¿Cómo del otro puerco? Hombre, ¿usted está viendo lo que yo le digo, doctor?
12: Bueno, sí, pero yo no dije eso para ofenderte a ti, chico.
14: Sí, señor, usted lo dijo para ofenderme a mí. Y de contra se puso a hacerme burla porque me sacó la lengua.
12: No, porque usted me mandó a mí, chico. No,
9: ¿cómo
12: no,
9: que él se lo mandó?
12: Sí, señor, Rudecindo me preguntó, ¿tiene usted lengua de res? Yo le contesté prudentemente, aguantando,
9: sí.
12: Oye. Dígole, no, señor, tengo lengua, pero no de res. Entonces él me dijo, a ver, enséñame la lengua. Y en vista de eso le saqué la lengua para que él la viera.
9: ¿No? ¿Y usted no se daba cuenta de que Rudecindo se refería a la mercancía que se vende en ese establecimiento?
12: Sí, pero es que todo lo que pedía no era nada más que para molestarme a mí, porque no hacía más que preguntarme, ¿tiene usted pata de cordero? ¿Tiene hígado de vaca? ¿Tiene usted pescuezo de gallina? Y todo era la risita esa que te digo yo, ¿viste?
9: Sí.
12: Compadre, me preguntó, ¿hasta usted tiene rabo de ternera? Mira que eso es grande.
14: Porque, óigame, señor, todo eso me lo había encargado mi señora. Y media libra de sesos, además.
12: Media libra de sesos, no. Ahí fue donde yo no aguanté
9: ¿por
12: más.
9: ¿Por qué, Tres Patines?
12: Porque después de todo lo anterior, Rudecindo me preguntó con mucha ironía y la sonrisa esa que te digo
14: eso
12: yo.
14: Eso es un aire que cuando era chiquito que me quedó así de medio lado la boca, señor.
9: Continúe.
12: ¿No? Me preguntó, ¿y usted tiene seso? Y ya yo no aguanté más. Y digo, sí, tengo seso, pero tengo seso entero. Y yo me figuro que su señora lo querrá de baratadito para hacer fritura, ¿verdad?
9: ¿Y qué le contestó Rudecindo?
12: Que sí, que efectivamente que ella lo quería de baratadito. Entonces dije, pues espérate un momento que te lo voy a
14: desbaratar.
12: Y ahí mismo fue donde le metí mano al gancho. Oye, le fui para arriba, pero como un valiente, chico.
14: ¿Valiente de dónde, hombre? Si me pega usted a traición por la parte de aquí norte de la cabeza, doctor.
12: ¿Qué norte de la
14: hágame
12: cabeza?
14: Hágame eso cara a cara, anda.
12: ¿Qué norte de la cabeza? Tú tienes hielo a la cama.
14: Aquí atrás.
12: Con mucho... Espérate aquí, que te voy a buscar el gancho.
9: No se me mueva de ahí. Oiga, y escriba ahí, secretario.
14: Venga la sentencia.
9: Como le pegó al gallego por la espalda y a traición, lo condeno desde luego a 6 meses de prisión. Y como además resulta que usa gancho sin licencia, le agrego a dicha sentencia 500...
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otra vez Porfirio Cadena, el mentado ojo de vidrio, el valeroso bandido de la Sierra del Guajuco, buscando una nueva vida en tierras extrañas, lejos de sus madrigueras, y tratando de borrar para siempre la sangre que corrió a sus espaldas.

0: ¿Qué tal aquí en este semicer una colilla de cigarro de hoja? Pero, ¿quién puede chupar cigarros de hoja en esta casa? El cenicero está limpio. Se mira que la colilla la dejaron aquí hace rato.
1: Recordaremos que Lino Buitrón estaba fumando un cigarrillo de hoja. Y como se le apagó, le pidió cerillos a Hilario Cifuentes, quien le proporcionó el fuego con que encendiera. Pero el cigarrillo ya no quiso funcionar. Y Buitrón lo iba a lanzar al piso. Rápidamente, Chela le dijo que no lo hiciera, que lo dejara en un cenicero de pie que estaba a su lado. Y ahí quedó la colilla de aquel cigarrillo de hoja, que ahora está contemplando el coronel Campos, mientras Chela fue por las botellas y las copas para agasajarlo.
0: Está húmeda en todavía esta colilla. Puedo apostar a que el que la haya chupado estuvo aquí sentado en este mismo sillón hace ratito. Y ya viene esta vieja.
2: A ver si le gusta este brandy, porque es lo mejor que tengo en casa.
0: Yo tomo muy poco, Chela. Mi vicio no es el trago. Tengo otro vicio más chico.
2: ¿Sí?
0: El cigarro. Me gustaría, Chela, que me consiguiera usted un cigarrillo por ahí.
2: Pues, yo no fumo. Y no creo que en la casa haya cigarrillos. Pero trataré de conseguirle una cajetilla. Despaché a la servidumbre para estar solos.
0: Gracias, Chela, gracias.
2: ¿Qué marca de cigarrillos quiere? Para ver si se los puedo encargar.
0: De hoja.
2: ¿De hoja?
0: Ajá.
2: Eso es más difícil. Desdichadamente, coronel, porque ya son muy pocas las personas que fuman esos cigarrillos de hoja.
0: ¿Usted no chupa cigarros de hoja, Chela?
2: No.
0: ¿Y su hermano?
2: Tampoco. Dagoberto fuma de papel.
0: Entonces, ¿quién estuvo aquí chupando cigarros de hoja?
2: ¿Qué dice usted, coronel?
0: Aquí, en este cenicero, está esta colilla de cigarro de hoja. ¿Quién estuvo chupando aquí?
2: Nadie.
0: ¿Y la colilla?
2: Pues...
0: ¿Quién la dejó ahí?
2: Coronel, ahí estuvo sentado mi hermano esta tarde. Tal vez él fumó ese cigarrillo. No lo sacó.
0: No me eche mentiras, Chela. Ya me dijo que su hermano no chupa de hoja. Dígame quién estuvo chupando sentado en este mismo sillón, pero dígame la verdad.
2: Un hombre. Yo no me di cuenta que fumara cigarrillo de hoja. Es un hombre que me persigue y viene a molestarme con frecuencia. Lo hice que se marchara.
0: Esas son puras mentiras, Chela. En esta región no hay quien chupe cigarro de hoja. Y se batalla mucho para hallarlos.
2: Debe haber sido ese hombre que le digo.
0: ¿Cómo se llama ese hombre?
2: Pues...
0: No sabe, ¿verdad? Mire, Chela. Un hombre, un enemigo mío, chupa cigarros de hoja. Y se llama Lino Buitrón.
2: No lo conozco.
0: Ese hombre vive tratando de matarme a traición. Y tengo la seguridad de que aquí ha preparado una trampa para asesinarme cuando estuviera en sus brazos.
2: No.
0: Usted me va a decir la verdad inmediatamente, Chela. Porque si no me la dice, ¡la mato!
2: No. Guarde esa pistola. Está usted equivocado, coronel.
0: Voy a contar hasta tres para que me diga la verdad. Y si no lo hace, le vuelo la cabeza de un balazo.
2: ¡No!
0: ¡Una!
2: ¡No!
0: ¡Dos!
2: Sí. Se lo voy a decir. Le voy a decir la verdad. Unos hombres de Morácuaro obligaron a esto a mi hermano. Yo tuve que ayudarle.
0: Andreos Dino Huitrón, ¿verdad?
2: Sí.
0: Y Braulio Hurtado, ¿verdad?
2: Sí, yo no tengo la culpa. No lo conocía usted. Obligaron a mi hermano.
0: Al observar la casa he visto que tiene una entrada por detrás. Por ahí me voy a salir.
2: No, porque lo...
0: ¿Qué? ¿Me matan, verdad? ¿Eso iba a decir, no?
2: Sí. Esta ventana da la parte posterior de la casa. Ellos están por aquí.
0: Entonces vamos a salir por allá los dos. Usted también. Y si disparan sobre mí, tienen que tirarle a usted también. ¡Vamos! ¡Píquele por delante!
2: Sí, señor. Ay, no haga ruido. No se darán cuenta de nuestra salida. Ellos están esperándola.
0: ¿La qué?
2: La seña. Yo iba a apagar esa lámpara y entonces... Ellos entrarían...
0: ¿A matarme?
2: Sí.
0: ¡Ándele! Vámonos por aquí los dos. Y si me matan a mí, tienen que matarla a usted también. ¡Salga por delante! ¡Salga!

0: Sí oyeron voces. No como si estuvieran charlando. Parece que discutieron, pero ya se callaron.
1: Pero ella no ha apagado la lámpara. Antes estábamos viendo las siluetas a través de la ventana. Ahora no se advierte nada.
0: Braulio, ese auto puede ser la patrulla que trajo el coronel. Lo dejó por el frente.
1: Vamos a ver. Síguenos, Buitrón.
0: ¿Dónde está Buitrón? ¿Se fue?
1: ¿Pero por qué se iba a ir?
0: Pues no hay nada.
1: ¡Bribón! Aprovechó que nosotros teníamos fija nuestra atención en la casa para huir como un cobarde.
0: Ese hombre nunca me gustó, Braulio. Vámonos de aquí.

0: Ya no llore, Chela, ya no llore. El mismo traidor que me quiso entregar para que me mataran me salvó de esa emboscada, dejando esa mugrosa colilla de cigarro de ojo en el cenicero. Ellas creyeron que yo me iba a quedar con las ganas de tenerla en mis brazos, Chela, pero se equivocaron. Porque ahorita vamos a otra parte donde las cosas serán distintas.
1: Esa quinta fue alquilada para esto. Uh-huh. Ese letrero de quinta, Chela, se lo mandaron poner. Nosotros somos pobres. Mi hermano Dagoberto y yo. Nos ofrecieron dinero, pero ahora creo que no nos dará nada.
0: Usted no tendrá dinero, Chela, pero tendrá amor. Hágase para acá. Júntese conmigo para poder que nos vaya, nos animando.
1: Mejor vamos a mi casa.

0: hablando los tres. Y cuando quisimos movernos de ahí, ya no estaba. Es muy raro porque aún no había pasado nada. Iba a recibir dinero. ¿Por qué se fue?
1: Tuvo miedo.
0: No lo creo.
2: No, Buitrón no es miedoso. Tiene que haberse ido por otra razón. Algo vio. De algo se dio cuenta. Algo que no le gustó.
0: ¿Pero qué?
3: Nada. Hasta ese momento no había más novedad que el auto que se arrancó de esta parte de la casa. Y para entonces ya se había ido.
0: Tu hermana también nos traicionó.
2: Eso no puede ser, señor Hurtado.
0: Entonces, ¿por qué se fue con ese bandido? No se escuchó un grito. No se puede pensar en que se la haya llevado a la fuerza.
2: Señor Hurtado, si a uno le ponen la pistola en la cabeza y le dicen, si dice una palabra lo mato, ¿quién chilla? Nadie, señor.
3: Eso debe haber pasado, Braulio. Por algún motivo ese bandido sospechó la emboscada. Amenazó a Chela y se la llevó para protegerse.
2: ¿Es capaz de matarla?
0: No lo creas. Si le gustó, no va a matarla. Bueno, vamos a entrar en la casa. Quién sabe si podamos descubrir la razón para que todo esto haya fracasado.
4: La puerta había quedado abierta. El coronel y Chela, en su huida, no se habían preocupado por cerrarla. Todo estaba en orden en la sala. Sobre la mesita, la botella de brandy intacta. Y resaltando, en la limpia superficie del cenicero de cristal, la colilla de cigarro de hoja.
3: Hay aquí una cosa muy palpable. Iban a tomar una copa. Ahí está la botella de coñac. Ahí están las copas, pero no se ve que se hayan servido.
0: Algo pasó cuando iban a servir las copas. ¿Qué sería?
2: Miren, miren lo que está ahí.
0: ¿Dónde?
2: En el cenicero. Una bachicha de cigarro de hoja.
3: ¡Maldita sea! Aquí está el motivo de todo.
0: ¿Por qué?
3: Déjame decirte. Cuando estuvimos aquí por última vez, en la tarde, Buitrón entró fumando un cigarro de hoja que se le apagó y me pidió un cerillo para encenderlo. Se lo encendí, pero ya no lo pudo fumar y lo iba a tirar en el piso. Pero Chela le dijo que no, que lo pusiera en el cenicero y así lo hizo Buitrón.
0: ¿Y eso qué tiene que ver con lo que ha pasado?
3: Muy sencillo, Braulio. El bandido descubrió la colilla en el cenicero. Pensó que quién podía haber estado fumando aquí un cigarro de hoja. Seguramente recordó que Buitrón fuma de esos cigarrillos. Le entró la sospecha. Amenazó a Chela y le sacó la verdad. Debe haber sido cuando se escucharon sus voces como que estaban discutiendo.
0: Maldito patán desdichado. Si las cosas sucedieron como tú dices, Hilario.
2: No puede haber sido de otra manera, señor Hurtado. Buitrón fuma puro cigarro de hoja. Cuando estuvimos en la cantina, preguntó si tenían cigarros de hoja y le dijeron que no. Porque son muy escasos, porque casi nadie los fuma ya.
0: ¡Estúpido!
2: ¡Ah! Y ya se supo por qué se fue Buitrón. De repente debe haberse acordado que dejó la colilla en el cenicero y que lo iba a descubrir el coronel y que iba a sospechar y que todo saldría mal. Y por eso se fue.
3: Esa es la realidad, Braulio. Ahora ya puedes explicarte la razón para que Buitrón no se haya esperado a recibir su dinero.
0: Dos veces nos ha hecho fracasar ese imbécil. Pero te voy a decir una cosa, Hilario. No volveremos a confiar en él y donde lo encuentre, lo mato.

0: ¿Quién?
1: Yo.
0: Caray, es la señora reina. Ya te dije lo que pasó hace rato.
2: Tal vez venga a disculparse.
0: ¿No oíste cómo respondió?
2: Recíbela y no te irrites.
0: Correcto.
3: Si no quiere recibirme, no se preocupe, porque no vengo de visita. Solamente vengo a reprocharle la forma grosera como abandonó mi casa. Me dejó con la palabra en la boca.
0: Pase usted, señora reina.
3: No le estoy diciendo que no vengo a visitarlo. Yo tengo pruebas irrefutables de mis derechos sobre la herencia de mi esposo. Y ni usted ni nadie me despojará de lo que me corresponde.
0: Yo no pretendo tal cosa, señora reina.
3: Usted fue a mi casa con el solo propósito de confesarme. Yo me creí...

0: y de lobo con piel de oveja y le revelé que no existe el testamento. Eso quería saber, ¿verdad?
1: Yo no fui a eso, señora reina.
0: No, entonces, ¿por qué abandonó mi casa inmediatamente después de saber que no existe el testamento?
1: Es que...
0: No tiene nada que explicarme, ni hace falta que lo haga. Usted creerá que porque soy una mujer, se me puede despojar de lo que me pertenece. Pero está equivocado, porque aunque sea una mujer, puedo borrarlo del mapa.
1: No diga usted eso, señora reina.
0: ¿Y si piensa que no cumpliré mi amenaza? Muy pronto se va a desengañar de que puedo mandarlo al infierno. ¡Y eso es todo!
1: ¿Qué te parece, Alejandro?
2: Es muy extraña la conducta de esa señora.
1: Parece que se ha vuelto loca.
2: Era preferible que no hubieras ido a su casa. Está interpretando tu visita de diferente manera.
1: Francamente, Alejandro, después de lo que me dijo tu padre, consideré que debería hablar con esa señora. Pensé que si ella me demostraba su matrimonio con mi padre y la existencia del testamento, no tenía objeto que me quedara más tiempo en Morácuaro.
2: Y dice que tan pronto como te reveló que el testamento no existe, abandonaste su casa. Debiste disimular, Mario.
1: Es que se puso necia sin motivo. Me dijo que al vender la hacienda nos repartiríamos el dinero. ¿Yo por qué voy a decirle que sí en una cosa que no sé aún cómo va a resolverse? Le dije que lo iba a pensar.
2: ¿Y eso la enfadó?
1: Eso la enfureció. Inmediatamente me dijo lo mismo que aquí, que yo no iba a despojarla de lo que le corresponde y que no iba a robarla, aunque sea una mujer.
2: Te hubieras detenido a calmarla.
1: No sabes lo furiosa que se puso. Si me quedo, quién sabe si allí mismo, en su casa, me hubiera atacado como una fiera.
2: Amenazas, hombre.
1: Pues, quién sabe. Una mujer que pierde la cabeza, que está equivocada en sus juicios, es capaz de todo. Yo no había visto nunca así a esta señora.
2: Parece que está así desde que fue asesinada su hija Amparo. Esa tragedia la trastornó.
1: Tú lo estás diciendo. Eso la trastornó. Es una mujer trastornada que puede llevar a la práctica sus amenazas.
2: No lo creo.
1: Tal vez sea mejor que me vuelva a Morelia.
2: Como tú quieras. Pero mi padre te prometió que para pasado mañana se hace la operación. Y si no existe el testamento, con mayor razón puede liquidarse eso.
1: No sé qué hacer. No sé qué pensar. Esta mujer me tiene muy preocupado. Valía más no haberme parado nunca por su casa.

0: ¿Qué pasó, Chela?
1: ¿Qué pasó, Chela? ¿Dónde está tu amigo Buitrón?
0: Más o menos sospechamos lo que debe de haber pasado. ¿Qué te dijo el coronel?
1: Se acaba de...
0: ¿Estuvo aquí contigo?
1: No.
0: No me digas que no.
1: Lo que iba a decir es que me acaba de dejar aquí.
0: ¡Mentiras! Ibas a decir que se acaba de ir.
1: Bueno, ¿y qué querías que hiciera si ya todo lo había echado a perder ese tonto con su colilla de cigarro? Desgraciadamente, ustedes se fueron y a mí se me olvidó quitar del cenicero la asquerosa colilla.
0: ¿Sospechó el coronel?
1: Naturalmente. Él sabe que Buitrón, que es su enemigo, fuma esos cigarrillos. Mientras yo iba por las botellas y las copas, él descubrió la colilla y cuando regresé se hizo la dificultad. Creí que me iba a matar.
0: ¿Te dejó algo?
1: ¿Qué te importa? Lo que me haya dejado es muy mío. Y no comiences a pedirme nada.

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6: Bueno, Mario, yo hablaré más despacio con mi padre. No te vayas a Morelia hasta que volvamos a hablar, ¿eh?
7: Sí, Alejandro. Que te vaya bien.
6: Gracias.
7: El coronel, por lo visto, quiere hacer algo a la brava, por la fuerza, aunque sea en contra de la ley. Y eso a mí no me conviene. Yo soy el legítimo heredero de la hacienda. La señora reina que reclame lo que quiera y que la ley le dé lo que le corresponda. Este Alejandro es más consciente. Esperaré a que hable con el coronel. Le hará ver las razones que tengo para evitar dificultades y regresarme a Morelia.
8: ¿Quién?
7: ¿Cómo no sea esa señora reina otra vez? ¡No! ¿Qué tiene usted? ¡No!

0: Bueno, hable el coronel Campos.
1: Coronel, soy Lola.
0: Lola, ¿qué pasó?
1: Ya estuvo.
0: ¿Dónde me notas, Lola?
1: Aquí cerca.
0: ¿Cerca de dónde?
1: Pues, del negocio.
0: ¿Cuál negocio?
1: Pues, el que acabo de hacer, el del muertito.
0: Ah, sí, ya sé. No te muevas de ahí, Lola. Ahorita voy por ti. Donde veas que llega mi auto de la patrulla, te sales.
1: Está bueno.
0: ¿Quedó bien muerto?
1: Válgame. Pues ni modo que me quedara hasta ver cómo había quedado. ¿A poco quede también el certificado médico?
0: No digo eso. Ahí voy por ti.
2: Para liquidar a una persona, Porfirio Cadena o el coronel Patricio Campos, más que temerle a la ley, le temía a su hijo Alejandro, que ya no toleraba más derramamientos de sangre. Por eso estaba haciendo aquello con sumo cuidado, valiéndose de la ignorancia y la temeridad de Lola Peña. Y parece que las cosas le estaban saliendo maravillosamente.
0: Súbete, Lola.
1: Sí. ¿Cómo se abre esta ancheta?
0: Espérate. Súbete y ciérrale.
1: Simón.
0: Monta la pistola.
1: Aquí la traigo.
0: Dámela.
1: Déjame dársela. No creía que me quiero quedar con ella. Está buena. Pero, ¿yo para qué la quiero? Si me voy a ir para otras tierras. Téngala.
0: Te voy a llevar a un lugar donde vas a quedarte hasta la noche. A la noche voy a verte y nos ponemos de acuerdo.
1: ¿Y no es mejor que yo me largue de una vez?
0: Pues no. Ahorita van a comenzar las... No. Ahorita van a comenzar las... El Ministerio Público y el... En ese lugar voy a dejarte.
1: Está bueno.
0: ¿Cuántos balazos le metiste?
1: Pues, ¿quién sabe? Le apreté al gatillo hasta que vi de que se dobló.
0: Ojalá y que haya quedado bien muerto luego, luejito. Porque tiene que haberte conocido. Para que no vaya a decir que fuiste tú.
1: Ni lo mande Dios. Yo ya no quiero estar encerrada. Quiero irme muy lejos con el dinero que usted me dio.
0: He
1: pensado poner una fonda por ahí. Uh-huh. O un puesto de enchiladas. Ya no quiero andar en esas peripecias.
0: Pues...

0: ¿Cuántas veces te he dicho que no me vengas a buscar en la cantina?
1: ¿Y qué hiciste mientras yo estaba dormida? Tenía 500 pesos en el ropero y encontré nada más 300.
0: Agarré mi parte.
1: ¿Tu parte? ¿Por qué, sinvergüenza? Ese dinero es mío.
0: Me lo dio el coronel.
1: ¿Y a ti qué te importa?
0: ¿Y por quién conociste al coronel? Buitrón me habló a mí del asunto. Y entonces yo le dije que tú podías ayudarme.
1: Mentiras. Buitrón te buscó a ti. Pero para hablar conmigo. Porque a mí era la que necesitaban para encandilar al coronel. ¿Tú corriste los riesgos que yo corrí?
0: ¿Cuáles riesgos? ¿Cuáles?
1: ¿Cómo cuáles? Por tantito me mata el coronel cuando descubrió que aquello era una trampa.
0: Pero no te pasó nada. Además, tu dinero ya voló. Hemos estado aquí toda la madrugada tomando y jugando. Y he gastado y he perdido. Vete para casa, dale.
1: Eres un ladrón, Dagoberto.
0: ¿Y a poco tú eres una santa? Mira, lo que debes hacer es dejarme los otros 200 porque los necesito.
1: ¡Anda al diablo! Cuando quieras dinero para emborracharte con tus amigotes, trabaja para que lo tengas.
0: ¿A poco tú trabajaste mucho?
1: Pues ¿a poco no?

0: Quedó bien muerto, mijo. Pero no puedo explicarme quién haya sido. Según parece, le tocaron la puerta y cuando abrió se lo echaron.
1: Voy a decirle una cosa que usted no sabe. Yo estuve un momento antes con Mario.
0: ¿Antes de que lo mataran?
1: Sí. Mario me acababa de contar que había estado en la casa de la señora Reina. Quería saber de sus labios si podía probar su matrimonio y la existencia del testamento.
0: No creyó en lo que yo le dije, mijo.
1: Permítame terminar. La señora Reina le reveló que el testamento no existe. Y como Mario abandonó su casa enseguida, ella se enfadó mucho. Más bien dicho, se enfureció, porque creyó que solo a eso había ido a verla. Y cuando me acababa de contar ese incidente, llamaron a la puerta. Era la señora Reina.
0: ¿Enojada?
1: Furiosa. Lo llenó de insultos. Le dijo que quería robarle su herencia. Lo amenazó de muerte.
0: ¿De muerte?
1: Sí. Le dijo que aunque era una mujer, podía borrarlo del mapa.
0: Entonces sea juez, mijo.
1: No se precipite.
0: Ella lo mató, mijo. ¿Quién más? Las únicas juezas que halló el Ministerio Público fueron unas pisadas de mujer que quedaron marcadas abajito de la banqueta untada la tierra húmeda.
1: Puede haber sido otra mujer.
0: ¿Cuál?
1: Pues...
0: No te quedes mirándome así, Ina, mijo. Lola Peña está en la cárcel. No hay otra mujer que haya tenido motivos para matar a ese muchacho más que la señora Reina.
1: Desgraciadamente, parece que así es.
2: Coronel.
0: Silencio. Deja que se vaya el vigilante. No digas nada.
2: ¿Por qué me va a encerrar otra vez?
0: Pues porque Encina se necesita, por tu propio bien.
2: Venga.
0: Andan investigando esa muerte del muchacho Mario. Ya saben que fue una mujer. Si saben que tú andas en libertad, te pueden echar la culpa.
2: ¿Y lo que usted me prometió?
0: Te lo cumplo.
2: ¿Cuándo? Cuando San Juan baje el dedo.
0: Déjame hablar. Le van a echar la culpa a la señora Reina. Tú la conoces.
2: Ya sé quién es esa vieja. Pero en lo que no estoy de acuerdo es que usted me saque por una puerta y me meta por la otra.
0: Déjame acabar. Hay pruebas de que la señora Reina amenazó de muerte al muchacho Mario. Nomás echándole la culpa a ella y que la tenganos aquí encerrada, te dejo en absoluta libertad.
2: Usted se raje en sus tratos, coronel.
0: No te di el dinero.
2: ¿Y para qué fregado no quiero aquí encerrada? ¿A poco aquí adentro de la cárcel voy a poner una fonda o un puesto de enchiladas?
0: Vas a salir en libertad muy pronto. Nomás quiero recomendarte que si te preguntan a dónde salites, porque te hayan visto volver, les dices que fuites a mi despacho a una diligencia.
2: Pues, estamos de la fregada, señor. Usted me da mi libertad para que vaya a hacer esa tarugada y cuando han salido las cosas perfectamente, me vuelven a cerrar.
0: No entiendes las cosas, Lola. Pa' mañana o pa' pasado mañana, en esta misma semana, estás otra vez en libertad y entonces puedes irte pa' donde te dé la gana.
2: Y mañana, pasado mañana, cuando sea ya, me va usted a decir que por esto, por lo otro, tengo que quedarme encerrada y sigue la misma cosa.
0: No, Lola, no. En un día o dos yo mismo vengo en la noche y te dejo en libertad. Pero no me hagas circo, date silencita. Y si te preguntan algo, tú no sabes nada.
2: Fosa. ¡Qué bonito negocio!
3: ¿Quién es?
4: Yo, señorita. Vengo de parte del coronel Patricio Campos.
3: Un momento, voy a abrirle.
5: Qué pronto me manda recado el coronel. Le gustó mi compañía.
3: Señores...
6: Queremos hablar con usted, Chela, si nos permite pasar un momento.
5: Pues, pasen ustedes.
7: Disculpe que hayamos tenido que decir que venimos de parte del coronel. ¿Quién sabe si de otra manera no nos hubiera recibido?
5: ¿Por qué no? Pasen ustedes.
6: Gracias.
5: Pueden registrar toda la casa si gustan, pero aquí no hay nadie más que yo. Si buscan a mi hermano Dagoberto, no está aquí.
6: Buscamos a Lino Buitrón.
8: Chela estaba resentida con su hermano Dagoberto.
0: porque le había sustraído parte de su dinero. Y en aquel momento encontró la oportunidad de desquitarse.
5: El señor Buitrón anda con mi hermano Dagoberto.
6: ¿Estás segura, Chela?
5: Sí, aquí estuvieron. Dagoberto me quitó dinero porque iban a tomar a la cantina.
7: ¿Se fueron los dos juntos?
5: Sí, señor. Andan bebidos. Y creo que estuvieron jugando en la cantina. Ustedes ya saben cuál. La gran copa. Parece que perdieron en el juego.
6: Gracias, Chela. Todos estamos exasperados por el fracaso. Pero ya sabemos que no fue culpa nuestra ni de usted. Por eso buscamos a Buitrón. Con su permiso.
5: Que les vaya bien.
7: Si vinieran por aquí, entreténganlos. Porque nosotros volveríamos.
5: Sí, señor. Condenado. Te van a apretar el pescuezo para que digas dónde está Buitrón.

0: ¿Dónde está Buitrón?
1: No lo sé, señor Hurtado.
0: No mientas. Andan juntos.
1: Está usted equivocado, señor Hurtado. Yo estuve en mi casa, luego me vine a la cantina, pero ando solo.
2: Eres un embustero, Dagoberto.
1: Oiga, pero...
0: Estuvimos en tu casa y tu hermana Chela nos dijo que andaban juntos y que les dio dinero para que siguieran la parranda.
1: No es verdad, no es verdad. Yo no he visto a Buitrón, yo he andado solo. Es una mentira de Chela o quién sabe si sea una mentira de ustedes.
0: Ahora nos acusas de embustero.
1: Oiga, pero es que...
0: Estás mintiendo, Dagoberto. Y eso no me gusta. Vamos para mi casa con objeto de hablar más despacio.
1: Vamos por donde ustedes quieran, pero yo les estoy diciendo la verdad.
0: ¿No es verdad que tu hermana Chela les dio dinero para que volvieran a la cantina?
1: No, no es verdad. Bueno, yo agarré una parte de un dinero que ella tenía en el ropero, pero...
0: Ella te lo dio. Has estado mintiendo.
1: Oiga...
0: Y parece que te entiendes muy bien con Buitrón.
1: No...
0: Vamos a mi casa y tendrás que decirnos dónde está ese miserable.
1: Oiga, pero...

0: Buenas tardes, señora reina.
1: Buenas tardes. ¿Qué quiere?
0: Usted ya sabe que soy el jefe de policía.
1: Ya lo sé. Le estoy preguntando que qué quiere en esta casa.
0: Usted debería saberlo, señora reina.
1: No me agrada hablar con usted.
0: No, cierre la puerta. Estoy diciendo que usted debería saber lo que hizo hace unas horas. Por eso estoy aquí, señora reina. Porque tiene que acompañarme a la jefatura.
1: ¿Qué está usted diciendo? ¿Qué hice yo hace algunas horas? ¿Viene a tratar de asustarme con una falsa acusación?
0: El agente del Ministerio Público quiere hablarle del joven Mario Viesca, señora reina.
1: No quiero saber nada de ese miserable tampoco. Y tenga la bondad de retirarse si no quiere obligarme a que le dé con la puerta en las narices.
0: El joven Mario Viesca fue asesinado, señora reina.
1: ¿Qué dice? ¿Quiere espantarme con esa mentira?
0: No es ninguna mentira, señora reina. Hace unas cuantas horas que Mario Viesca fue asesinado en la puerta de su alojamiento.
1: ¿Es verdad?
0: Es la pura verdad.
1: ¿Y yo qué tengo que ver con eso?
0: El señor agente del Ministerio Público sabe que usted estuvo unos momentos antes averiguando con el joven Mario y que lo amenazó de muerte.
1: ¿Yo?
0: Usted. Tiene que acordarse. Usted le dijo que aunque fuera una mujer podía borrarlo del mapa.
1: Pero yo no lo hice.
0: El agente del Ministerio Público quiere hablar con usted, señora reina. Y le suplico que me acompañe a sus oficinas.
1: Yo estaba enfadada con él. Lo fui a buscar a su alojamiento, es verdad, pero... pero lo que le dije eran solo palabras o amenazas.
0: Póngase lo que usted quiera, señora reina, para que me acompañe con el Ministerio Público. Es inútil que se resista.
1: ¿Por qué no vino el agente del Ministerio Público?
0: Porque es trabajo de la policía, señora reina. No me haga perder más tiempo. Póngase lo que quiera, lo que necesite y vamos a la agencia.
1: Muy bien. Pase.
0: Gracias, señora reina, gracias.
1: Le voy a suplicar que me espere un par de minutos porque tengo que cambiarme de vestido.
0: Sí, aquí le espero.
1: Siéntese, con su permiso.
0: Ándele, ándele. Esta vieja lebresta es mi salvación. Porque si el agente del Ministerio Público la halla culpable, ya salimos a la otra punta. Tengo que decirle al Ministerio Público que llame a declarar a mi hijo Alejandro. No más con que diga lo que la vieja esta le dijo al muchacho Mario. Con eso tiene pa' quedar bien presa.
1: ¡Coronel!
0: ¿Eh?
1: ¡Salga de esta casa o lo mato!
0: ¡Señora!
2: De puntillas había llegado la señora reina para que el coronel no la sintiera. Y lo estaba amenazando con una pistola.
0: ¡Señora reina! Afueras tengo una patrulla con tres de mis hombres. Usted no puede con todos. Entriégueme esa pistola y acompáñeme.
1: No, con usted no doy un solo paso a la calle porque es capaz de asesinarme en el trayecto. Dígale usted a la gente del Ministerio Público que yo me presentaré en su oficina voluntariamente.
0: Entriégueme esa pistola.
1: ¡Salga de esta casa!
0: ¡Le digo que me entregue esa pistola!
1: ¡Salga de esta casa o disparo!

0: Antes de presentarme con el agente del Ministerio Público, quise hablar con usted, Alejandro. Usted estaba con Mario en su alojamiento a esa hora. Yo lo veía a usted sentado adentro.
1: Es verdad, señora reina.
0: ¿Y es cierto que lo amenacé de muerte? Usted no sabe mentir. Usted tiene que decirme la verdad.
1: Usted tiene que recordarlo, señora reina. Le dijo usted que aunque fuera una mujer, podía borrarlo del mapa.
0: ¡Dios mío!
1: ¿No lo hizo usted? Tiene que acordarse de lo que pasó, señora reina. Tiene que saber si disparó sobre él o no.
0: No sé. No sé. No sé. Voy a hablar con el agente del Ministerio Público.
1: Si ella lo hizo, debe estar loca.
2: ¿Dónde está Buitrón?
3: No lo sé, señor Hurtado.
2: ¿Para dónde se fue cuando se separó de ti?
3: Lino Buitrón no ha andado conmigo, señor Hurtado.
2: No mientas.
3: Son mentiras las que les dijo mi hermana Chela.
2: Para que hayas andado tan tranquilamente con Buitrón, quiere decir que estaban de acuerdo para hacerlos fracasar. Por eso dejó él la colilla de su cigarro en el cenicero.
3: ¡No!
2: Para prevenir al otro.
3: ¡No!
2: Pues ahora nos vas a decir para dónde ganó Buitrón.
3: Pero...
2: o te vamos a matar a puros golpes, miserable.
3: Pero...
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0: Muy buenas noches, amigos y amigas de Radio Fénix Internacional. Me da mucho gusto saludarlos en esta en este día 27 del mes de agosto del 2026, dándole gracias a Dios Todopoderoso la oportunidad que nos da el estar aquí presentes para entregarles la propuesta, una propuesta que no es indecente, como lo que decía aquel Prince Floyd, ¿verdad? Sino que lo que traemos es hoy una propuesta, más que una propuesta, un duelo. Es un duelo del amor en el cual pues todos los que estamos por acá estamos ya definidos a quién vamos a apoyar. Así que traemos a Sin Bandera y también traemos a Río Roma. Estos dos grupos son los que van a llenar la expectativa de todos ustedes en esta noche romántica de la mano de Radio Fénix Internacional. Ya está con nosotros aquí nuestra querida Janine. Buenas noches, Janine. ¿Cómo estás? Ah, se nos fue Janine. Ah, bueno, entonces nosotros vamos a iniciar ya. Vamos a complacer a nuestro querido amigo Rafita, que nos pidió esta canción, Caminar de tu mano, con Río Roma. Y después vamos a complacer a Rocío con Kilómetro de Sin Bandera. Las escuchamos y disfrutamos aquí en esta noche romántica.
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0: Bueno, pues ya vino Janín, que Janín se andaba bañando para ponerse bien bonita. Janín, ¿cómo estás?
1: Buenas noches, Vic, buenas noches a nuestros queridos oyentes. Qué alegría estar aquí de nuevamente con ustedes para disfrutar en este día de duelo del amor, con estos temas tan bonitos de Sin Bandera y Río Roma.
0: Ajá, bueno, ya estamos listos y vamos a seguir aquí complaciendo. Lo que pasa que ahorita estas dos canciones que complacimos al principio, varias personas nos pidieron el mismo tema, mi querida Janín.
1: Así es, Rocío nos solicitó kilómetros y Ani Casco hasta Honduras nos solicitó kilómetros Sin Bandera.
0: Así que vamos a tomar de referencia al original, ¿verdad? El original es el que pidió la primera canción, ¿verdad? Entonces así ahora es. Vamos a complacer
1: a Leslie Entra Mi Vida de Sin Banderas.
0: Leslie Luna desde Sonora, México. Desde Magdalena Chino, Sonora, México. Nos sintoniza Leslie Luna. Gracias, Luna. Y Ani Casco desde Honduras, desde aquí, desde la ciudad de la ciudad gemela de Tegucigalpa, como mi abuela, nos pidió otro tema interesante, ¿verdad? Que se llama, Janín.
1: Nos alcance la vida.
0: ¿Cómo se llama? ¿Cómo se llama? Que no te escuché bien.
1: Se llama Que Me Alcance la Vida.
0: Ajá, bueno.
1: De Sin Bandera. Y vamos a complacer Entra Mi Vida a Rafita hasta Costa Rica y a Claudia Flores hasta Honduras.
0: Bueno, imagínense que cómo se nos armó aquí el revolú.
1: Así es. Así que los vamos a disfrutar aquí en esta noche tan bonita, tan romántica.

0: Bueno, 26 minutos pasan de la hora aquí en esta noche romántica. Y bueno, vamos a saludar a los amigos que están conectados acá con nosotros. Janín.
1: Así es, están conectados Rafita, Abril, Rocío, Leslie.
0: Y me alegra que Abril fue la primera que veo aquí minutos antes de la hora, estuvo conectado. Después apareció Laura, muchas gracias Laurita. Después apareció Eli Rocío, Saludos a la abuelita Laura, dice abuela.
1: Ay, hombre. Ay. Qué alegre. Después que aparece, estén todos conectados.
0: Aparece Rafita. Y pues ya los muchachos están en sintonía. Y pues aquí saludos también a Ani Casco, al amigo Denis Aguilar. Ahí está el don Denis Aguilar, hombre. Yo no sé dónde apareció Denis, hombre. Y también saludos al amigo Manuel Ruiz, a la amiga Everilda Moreno Armenta. Y también vamos a saludar a la amiga Patricia hasta Colombia. Me está checando en Colombia, te cuento, Janín.
1: Ay, en serio. Y también hay que saludar a Carlitos Lizardo, que nos está escuchando.
0: Carlitos, ahí está también, mira. Sí, está Carlitos. Correcto. Bueno, queremos decirles que las primeras canciones que complacimos y tal vez no se las escuchó, no, bueno, se las perdió, fueron para complacer a Rafita, Leslie y Claudia. Se les complacimos de golpe, Jani.
1: Así es, complacimos con el tema Entrégate de Sin Bandera.
0: Sí, el primero fue El Caminar de Tu Mano con Río Roma.
1: Sí.
0: Y la segunda fue Entra en mi vida de Sin Bandera. Después nos fuimos con Rocío, que nos pidió Kilómetro, y también la pidió Ani Casco,
1: ¿verdad? Sí, así es.
0: Y Eres la persona correcta en el momento equivocado, la canción que nos pidió. Y ahorita complacimos a Leslie Luna, Entra en mi vida, que también complacimos a la vez a nuestro amigo Rafita, ¿no?
1: Así es, y a Claudia Flores.
0: Y a Claudia Flores también. Ay, yo, así que se nos vino. Mi persona favorita es la canción que complacimos también, ¿no? Bueno, y complacimos en combinación a Ani Casco con la canción Que Me Alcance la Vida, ¿verdad? Por aquí vamos, Dani.
1: Así es. Así es, claro.
0: Ahora,
1: que sí.
0: Ahora, ¿con quién vamos, Janín? Vamos a ver quién
1: ahorita va. Nos vamos con Abril y Claudia Flores. Nos vamos a ir con Abril, Suelta Mi Mano de Sin Bandera. Y Claudia Flores, Tú Me Cambiaste la Vida de Río Roma. Y también vamos a complacer a Abril con ese tema también.
0: O sea que este tema, el tema
1: Tú Me Cambiaste la Vida,
0: el tema de Suelta Mi Mano, es solo de Abril, ¿verdad?
1: Y solo de Abril.
0: Bueno, y nos disculpan, pero se nos vino la tanda. Después seguimos con este par de bonitas canciones.
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0: 36 minutos pasan de la hora aquí en esta noche romántica. Bueno, ya cuando íbamos a poner la música se nos pone la pausa. Lo que pasa es que esta está programada y no la puedo detener. Así que sí, porque sí tiene que sonar, porque aunque ponga la canción me la corta y pone la tanda. Así que no quedó mal, ¿verdad? Y mejor ponemos la referencia de lo que es la programación de Radio Fénix Internacional también, y quienes también nos patrocinan. ¿Con qué canción vamos y a quién complacemos? Repetimos, Janín.
1: Así es, vamos a complacer a Abril con Suelta mi mano de Sin Bandera, y Tú me cambiaste la vida de Río Roma para Claudia Flores y con Abril.
0: Bueno, siempre doble, ¿verdad? Se van dobles algunas.
1: Dos por uno.
0: Se van premiadas. Bueno, pues.
1: Así es.
0: Ay, se me fue, ya sabes quién. Entonces, se me fue, voy a aplicarle el JAWS.
1: ¿Verdad? Ay, ya. Yeah.
0: Porque si no, este no se va. Sí, este no se va. Bueno, entonces, Suelta mi mano es la canción que complacemos. Y la otra canción es, Janín,
1: Tú me cambiaste la vida de
0: Río
1: Roma.
0: Tú me cambiaste la vida, Río Roma. ¿A quién?
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0: 45 minutos pasan ya de la hora romántica de la Fénix. La hora que nos hace enamorarnos cada día más, ¿verdad, Ani?
1: Así es, los minutos pasan rápido en esta hora, disfrutando con todos nuestros queridos oyentes.
0: Un saludo al amigo Jimmy. El amigo Jimmy nos escucha allá en Ecuador, ¿verdad, Jimmy? ¿Ah? ¿O en Perú? En Perú es la cosa, ¿eh? Ay, hombre. Bueno, Jimmy es el hombre, el director de un proyecto de canto que nosotros tendremos aquí en Radio Fénix Internacional, también a través de Radio Espacial, Antena Web, ya sé cómo es, Ani, mira. Antena Web y otra radio que no me acuerdo bien el nombre, sinceramente, así que mil disculpas al compañero. Pero sí, fíjense que este como festival va a durar casi 40 días, va a durar, Janine. ¿Qué te parece?
1: Me parece excelente, lo vamos a disfrutar.
0: Les cuento que hemos hecho varios ensayos con los muchachos, probándolos a ver qué tal suenan sus canciones. Pero les quiero decir que todos, fíjense que no he escuchado a nadie que cante mal, a nadie que cante feo. Todos cantan muy bonito, les cuento, ¿verdad? Este programa va a ser miércoles y jueves, a partir de octubre, de la segunda quincena de octubre hasta la primera semana de diciembre. ¿Cómo la ves?
1: Sí, un buen tiempo va a pasar, claro que sí, lo vamos a disfrutar.
0: Vamos a tener canciones, a la vez vamos a traer poesía, poetas vamos a tener aquí, ¿eh? Vamos a tener comediantes también, vamos a tener imitadores también, ¿cómo la ves?
1: Buenísimo, vamos a disfrutar. Demasiado.
0: No, sí, va a estar bonito, así que no se lo pueden perder. Inviten a sus amigos a que escuchen este espectáculo que se proyecta para el mes de octubre. Estamos a un mes y ¿qué? Casi dos meses, ¿verdad?
1: Así es, casi dos meses. Un mes y medio.
0: Bueno. Así que vamos a seguir con la música. ¿Qué traemos ahora? ¿Quién complacemos,
1: así? Así vamos a seguir con mucho más música. Nos vamos a complacer a Laura hasta Monterrey, México. Hoy es un buen día de Río Roma. Y vamos a complacer a Janina hasta Argentina con el tema Te vi venir de Sin Bandera.
0: ¡Qué bueno! Hoy es un buen día y por eso te vi venir, ¿eh?
1: Así es.
0: ¡Qué bonito! Vamos a disfrutarla aquí en
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0: ¿Qué tal, amigos y amigas? 5 minutos ya para entrar en la segunda hora de esta noche romántica, Anina.
1: Así es, los minutos pasan rápido, disfrutando con estos temas tan bonitos en este día, Duelo del Amor.
0: Y con esta canción que viene a continuación, es para complacer a nuestro amigo Carlitos Lizarro hasta La Paz, hasta Cane La Paz. Ahí está disfrutando. Yo creo que está fresco, estará caliente allá Cane, ¿no? ¿Ah? Yo digo que está fresco ahorita, está fresco unos 19 grados, 18 grados ha de estar por allá Cane La Paz, Carlitos. Y vamos con tu canción, mi hermano, por eso te mencionamos, porque viene tu canción. ¿De qué se trata, Janín?
1: Se trata de Amor Real de Sin Bandera.
0: Eso me recuerda a aquella novela, ¿verdad? Era buena la novela de Amor Real, ¿no?
1: Así es, yo también lo he escuchado. Escuché, estaba muy bonita la novela.
0: Vamos a ver si Abril se acuerda de algunos personajes de esa novela. Vamos a ver a Rocío, vamos a ver a Laura, vamos a ver a Rafita, vamos a ver quiénes se acuerdan, quiénes salían en Amor Real. ¿Ah? Bueno, vamos a entonces entregarles esta canción de Sin Bandera, Amor Real en
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0: perfecto. Yo sé que nada va a fallar. Pero, ¡qué guapo te ves! ¿De dónde saliste tú? ¿Por qué te ves tan diferente?
1: Ay, señorita, no diga eso, que no es para tanto. Solo me bañé y me peiné un poco. Pero ya estoy listo, ya nos podemos ir.
0: Sí, sí, tranquilo, que ya nos vamos. Solo que todavía estoy impresionada por tu belleza. La verdad es que te ves muy diferente a como te encontré en la calle.
1: Lo que pasa es que yo tenía meses que no me bañaba. Era obvio que un buen baño me iba a hacer cambiar mucho. Pero ahora sí, quíteme esta duda que tengo guardada. Dígame de una vez qué vamos a hacer a esa fiesta y qué es exactamente lo que tengo que hacer allá.
0: A ver, tú tranquilo. Tú solo preocúpate por comportarte a la altura y hacer todo lo que yo te diga. Cuando lleguemos a la fiesta, te daré más instrucciones.
1: Señorita, ¿seguro que no me va a hacer nada malo?
0: Ya te dije que no hagas más preguntas. Tú solo sígueme. Vamos, vamos, que ya no nos queda tiempo. Ahora sí, escúchame bien lo que te voy a decir. Lo que yo necesito que hagas esta noche es que te presentes como mi futuro esposo.
1: ¿Cómo que su futuro esposo, señorita? ¿De qué está hablando usted? ¿Por qué le va a mentir a toda esa gente de esa manera?
0: A ver, no te asombres. Primero escúchame bien. Yo necesito que te presentes como mi futuro esposo porque mi padre me quiere obligar a casar con un hombre que yo sé perfectamente que es un interesado y solo me quiere por la fortuna de mi familia. Por eso esta noche le voy a decir a mi padre que tú eres mi prometido y que contigo es con quien me voy a casar.
1: ¿Casarnos? Pero señorita, usted me dijo que solo me necesitaba para una fiesta.
0: A ver, olvídate de eso. A partir de este momento, vienes de una familia de empresarios muy ricos y nos amamos. Así que olvídate de que eres un vendedor de dulces, ¿ok? Tú solo vas a sonreír y vas a dejar que yo hable. Y verás que esta noche vas a salir ganando muy bien.
1: Bueno, señorita, está bien. Yo hago lo que usted diga. Pero, ¿en verdad nos vamos a casar?
0: Ay, deja de ser iluso. ¿Cómo yo me voy a casar contigo? Todo esto es un show para que mi padre deje de insistir en que me debo casar con ese hombre que yo no quiero. Así que ni te hagas ilusiones de que me voy a casar contigo.
1: Bueno, señorita, está bien. Confío en usted. Haré todo lo que usted diga. Ya verá que todo va a salir bien.
0: Bueno, vamos. Espero que te portes a la altura.
2: Hija, ¿pero por qué tardas tanto?
0: Buenas noches, padre. Perdón por llegar tarde, pero es que tuve unos inconvenientes.
2: Bueno, pero apúrate que ya tu prometido te está esperando.
0: No, padre, estás confundido.
2: ¿Cómo que estoy confundido? ¿Y quién es este hombre que está aquí contigo? ¿De dónde lo sacaste?
0: A ver, padre, más respeto para él. Él es mi prometido. Se llama José y viene de una familia de empresarios muy rica.
2: De familia rica va a ser este. Mírale esas manos nomás. Están todas maltratadas y llenas de callos. Este debe ser un verdulero o algo así.
0: ¿Pero por qué hablas así, padre? No digas eso. Si él tiene las manos así es porque le gusta mucho la jardinería.
2: A mí no me vengas a engañar, muchachita, que este hombre no es ningún empresario ni nada que ver. Así que en este instante me vas a decir de dónde saliste tú.
1: Yo no puedo más con esto, señorita. Yo no puedo seguir con esta farsa. Perdóneme, señor. Yo no soy un hombre rico. Yo solo soy un simple vendedor de dulces.
2: ¡Lo sabía! ¡Eres un don nadie! Mira, hija, tú tienes que casarte con Fernando. Él viene de una familia de nuestra clase. ¿Cómo vas a preferir a este simple vendedor de dulces antes que a Fernandito?
0: ¡No, padre! Yo no me voy a casar con Fernando porque él es un interesado. Ese hombre es de lo peor. Tú quieres que me case con él porque no lo conoces bien. Además, tú no debes de mandar en mis sentimientos. Yo me voy a casar con este hombre y punto.
2: Hija, ¿acaso te has vuelto loca? ¿Cómo vas a hacer eso? ¿Cómo te vas a casar con un don nadie?
0: Sí, padre. Quizás este hombre es de una familia pobre y todo lo que digan, pero yo no he visto a un hombre más humilde y de tan buenos sentimientos que él en toda mi vida. Este hombre en pocas horas me ha demostrado ser más hombre que cualquier empresario que esté en este evento.
2: Hija, ¿acaso no te estás dando cuenta de la vergüenza que me estás haciendo pasar? Mira cómo todos nos están viendo. ¿Cómo crees que la gente va a aceptar que te cases con este vendedor de dulces?
1: Perdóneme, señorita, pero yo no puedo permitir que me sigan faltando al respeto de esta manera. Yo mejor me voy de aquí.
0: ¡No! Tú no te vas a ningún lado. Tú te quedas aquí porque tú eres el hombre que se va a casar conmigo. Y si ustedes quieren reírse de él, ríanse entonces. Porque este hombre que vende dulces en la calle es el único que me ha mirado a los ojos en toda mi vida sin querer sacarme algo, sin interés.
2: ¡Laura! ¡Cállate! ¡Deja de hacerme pasar vergüenza!
0: No, papá, hoy no me callo. Yo traje a este hombre aquí para usarlo. Yo lo saqué de la calle como quien saca un adorno. Y él, sin saber nada, me trató mejor de lo que ustedes me han tratado en los 25 años que he vivido con ustedes. Por eso yo no voy a permitir que traten mal a este hombre. Perdóname, José, perdóname por haberte traído a esta reunión. No mereces lo que te están diciendo.
1: Tranquila, señorita, no llore por mí. A mí me han humillado toda la vida, pero es la primera vez que alguien se para a defenderme. Y eso me alegra más que las humillaciones que me están haciendo hoy.
2: ¡Mira, Laura! ¡Suelta a ese muchacho ahora mismo!
0: No, papá. Ya te dije que yo no lo voy a soltar.
2: Mira, te lo voy a decir una sola vez, delante de todos, para que no haya duda después. Si tú sales por esa puerta con este vendedor de dulces, te quedas sin nada. Te irás a vender dulces con él a la calle. Te vas a quedar sin casa, sin carro, sin cuentas y sin apellido. Todo lo que tienes es mío.
0: ¿En serio tú eres capaz de dejar sin nada a tu hija?
2: Ya te dije, hija. Escoge, él o todo lo que eres.
0: Vámonos, José. No tenemos nada que hacer aquí.
2: No lo puedo creer. ¿Qué clase de hija he criado?
1: Señorita Laura, ya no llore más, por favor. Me duele el corazón verla así.
0: ¡Vete, José! ¡Vete! ¡Vete antes de que te destruya a ti también! Entiéndelo, yo ya no tengo nada que ofrecerte.
1: Pero señorita, ¿quién le dijo a usted que yo vine por lo que usted tiene? Recuerde que yo, hace 4 horas, estaba sentado en la calle vendiendo dulces y ni siquiera tenía para comer. Entiende que yo no sé qué es perder, señorita, porque yo nunca he tenido nada. Y aún así, hoy me siento el hombre más rico del mundo, solo porque usted se paró delante de toda esa gente tan importante a defenderme a mí.
0: Sí, José, tú tienes un lindo corazón y todo lo que dices suena muy hermoso, pero entiende que yo no sé vivir sin lujos. José, yo no sé lo que es no tener ni para un taxi, como tampoco sé lo que es no tener ni un solo centavo en la cuenta.
1: Entonces yo le enseño. Yo le prometo que no le va a faltar un plato de comida de ahora en adelante. Yo voy a trabajar mucho, voy a trabajar todos los días de mi vida para que usted viva como una reina. Se lo prometo.
0: Ay, José, las cosas no son tan fáciles. Esto no es una novela.
1: Señorita, créame que yo tengo un plan, el cual va a funcionar. Lo he venido preparando durante mucho tiempo.
0: ¿De qué hablas, José? ¿Qué plan vas a tener tú?
1: A ver, señorita, ¿va a confiar en mí o no va a confiar en mí? Mire, que yo confié en usted antes, cuando usted me prometió muchas cosas y yo no le hice tantas preguntas. Ahora usted confía en mí. Sígame y verá que ahora soy yo el que la va a sorprender. Confía en mí, por favor.
3: El dinero y los títulos nobiliarios pueden comprar cosas materiales, pero jamás podrán comprar la lealtad, el respeto y el valor de un corazón sincero. La verdadera dignidad de una persona no reside en el tamaño de sus cuentas bancarias ni en el estatus social que presume, sino en la valentía de defender lo correcto frente a la injusticia y las apariencias. Laura prefirió renunciar a una vida de riquezas vacías antes que tolerar la crueldad de su propia familia, demostrando que el amor propio y la gratitud valen más que todo el oro del mundo. A veces alejarse del lujo es el primer paso para encontrar la verdadera abundancia. Escribe dignidad en los comentarios. Si estás de acuerdo.
4: ¿Qué tal estuvo, Janine? ¿Te gustó?
5: Interesante, muy hermosa.
4: A ver, a quién más le gustó. ¿Qué les pareció la reflexión que les trajimos el día de hoy? ¿Ah? Dice Janine que le gustó, ¿verdad?
5: Entonces, me encantó porque defendió a la persona que va a estar siempre con él.
4: Y de repente viene otra tercera parte ahí. Vamos a ver si la encontramos, es la cosa que nunca
5: sí,
4: se sabe.
5: Sí, hay que buscarla a ver si lo encontramos. Sí,
4: el que lo haya, bueno, me lo pasa. Ay, hombre. Bueno, vamos a seguir con las... Ya nos faltan 2 toques de locura.
5: Así es.
4: Así que nos faltan 2 duelos todavía.
5: Así es.
4: ¿Quién traemos por aquí, Ani?
5: Así es, vamos a seguir con mucho más música, con este duelo del amor muy tan hermoso. Nos vamos a ir a complacer a Rocío y a Leslie Luna. Nos vamos a ir con el primer tema. Son 2 temas de Río Roma. La primera es La persona.
4: Eres la persona correcta en el momento
5: equivocado. ¿Ah? Y Mi persona favorita.
4: Ah. Y la segunda se llama Mi persona favorita. Ah.
5: Sí.
4: Interesante, ¿verdad? ¿Qué cosa? ¿Qué interpretación le podemos dar que eres la persona correcta en el momento equivocado? ¿Qué podríamos decir? Vamos a ver los discernistas del grupo. Vamos a ver, Rafita, ¿qué se te ocurre? Eres la persona correcta en el momento equivocado.
5: Vamos a ver. Pasar un mal momento, una mal relación.
4: Bueno, vamos a ver. Es porque no sabemos bien la historia de qué trata en realidad. Entonces, bueno, dejo de hacer conjeturas yo aquí porque no sé en realidad de qué está tratando el asunto. Yo puedo juntarlo a una relación que la pareja no se lleva bien y que uno de ellos llega y que la persona que cumple todos los intereses de, de uno de ellos, pero está en el momento equivocado como para poder tomar una decisión de formar parte de esta persona que se ha llegado. Pero a lo mejor no tiene nada que ver con esto. A ver si vamos a ver Abril, Rafita, Rocío, Laurita, Manuel Ruiz, Everilda, Samuelito. Vamos a ver quién por ahí razona este pensamiento de que eres la persona correcta en el momento más preciso. No, ¿verdad? ¿Cómo es la cosa, Janín?
5: En el momento equivocado.
4: ¿El qué?
5: En el momento equivocado.
4: Eres la persona correcta en el momento equivocado. Bueno, vamos a escucharla y disfrutarlas aquí en
5: Noches Románticas.

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0: Bueno, pues sí, qué bonitas canciones, ¿verdad?
1: Preciosas, así es.
0: Preciosas canciones, aquí hemos disfrutado con Janín. Y bueno, vamos a seguir complaciendo, vamos a complacer ya con la penúltima canción. ¿A quién le complacemos, mi querida Janín?
1: Así es, vamos a complacer a Laura hasta Monterrey, México, con el tema de Sirena de Sin Banderas.
0: Escuchamos y disfrutamos naturalmente en la estación que sí toca tus sentidos, Radio Fénix Internacional, en
1: Noches Románticas.

0: Bueno, y con el fondo de esta canción nosotros nos despedimos agradeciéndoles la amabilidad de su compañía en toda la semana de lo que corresponde a Noches Románticas, Janín.
1: Así es, fue muy bonito disfrutar con todos ustedes, así que los esperamos para el lunes en Noches Románticas a las 8 de la noche, hora de Centroamérica.
0: ¿Qué tendremos para el próximo jueves? ¿Qué artista traeremos el próximo jueves? ¿Se recuerdan quién era uno? Vamos a ver.
1: No sabemos con qué nos vamos el jueves, todavía hay que adivinarlo.
0: Bueno, vamos a dejar de sorpresa para la próxima semana, cuando ya se enteren los dos artistas. Vamos a hacer un duelo entre un hombre y una mujer, ¿qué les parece?
1: No, me parece excelente.
0: Bueno, así que prepárense para el próximo jueves, en el cual volveremos a encontrarnos en este duelo. En este duelo no ganó nadie, ganó el amor, ¿verdad?
1: Sí, el amor, sí, mucho amor en este duelo del amor.
0: Así que con estas canciones nosotros nos despedimos y les damos las gracias por habernos acompañado. Será hasta el próximo lunes, cuando a las 8 de la noche la campana sonará, la campana del amor, la que te dirá ámame, te dirá abrázame, bésame, acaríciame, todo junto en una noche,
1: en Noche Romántica,
0: de la mano de Radio Fénix Internacional, la estación que sinceramente sí toca tus sentidos. Con esta canción, complacencia para nuestro querido Carlitos Lizardo y Yanina. Bueno, una pareja, complacemos.
1: Así
0: es. No sé si son pareja o no, ¿verdad? Pero coincide que una pareja nos pida esta canción y con esta nos despedimos, dándole gracias a Dios por la oportunidad. Así que todos tengamos, Janín, una feliz noche
1: romántica.

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Cuenta una historia que dos amigos iban caminando por el desierto. En algún punto del viaje, comenzaron a discutir y un amigo le dio una bofetada al otro. Lastimado, pero sin decir nada, escribió en la arena: "Mi mejor amigo me dio hoy una bofetada". Siguieron caminando hasta que encontraron un oasis donde decidieron bañarse. El amigo que había sido abofeteado comenzó a ahogarse, pero su amigo lo salvó. Después de recuperarse, escribió en una piedra: "Mi mejor amigo hoy salvó mi vida". El amigo que había abofeteado y salvado a su mejor amigo preguntó: "Cuando te lastimé, escribiste en la arena y ahora lo haces en una piedra. ¿Por qué?". El otro amigo le respondió: "Cuando alguien nos lastima, debemos escribirlo en la arena, donde los vientos del perdón puedan borrarlo. Pero cuando alguien hace algo bueno por nosotros, debemos grabarlo en piedra, donde ningún viento pueda borrarlo. Aprende a escribir tus heridas en la arena y grabar en piedra tus venturas. Dicen que toma un minuto encontrar a una persona especial, una hora para apreciarla, un día para amarla, pero una vida entera para olvidarla.

Todas las mañanas desde hace ya 6 años, me despertó mi madre temprano para ir a la escuela. Yo había pasado mala noche. Tuve pesadillas y la verdad, me costaba trabajo levantarme. A los 10 minutos, mi madre volvió a despertarme, esta vez con más premura. «Se te está haciendo tarde», me decía. Me levanté deprisa, apenas y me lavé la cara. Me tragué el desayuno en un abrir y cerrar de ojos. Y ahí estaba mi madre diciéndome: «Come despacio, que te vas a ahogar». Con las prisas del momento le contesté de mal talante: «Sí, ya lo sé. No empieces a regañarme, mamá». Aún tuve que soportar las preguntas de rigor. «¿Llevas el almuerzo? ¿Te cepillaste ya los dientes? ¿Tienes los libros listos?». Yo, aún más impaciente, le contestaba levantando un poco la voz: «¡Que te dije que sí!». Ella sonrió suavemente y me dijo: «Anda, dale un beso a tu madre y ve con cuidado a la escuela». Alcé los hombros con fastidio y le dije medio enfadado: «Mamá, ya es muy tarde, no tengo tiempo para eso». «Está bien, hijo, ve deprisa, que Dios te proteja». Aún retumban mis propias palabras en mi oído: «No tengo tiempo para eso». Con las prisas y el enfado me pasó por alto un leve destello de tristeza en su mirada. Mientras iba corriendo hacia la escuela, estuve a punto de regresarme a darle el beso que me pedía. Sentía extrañamente un nudo en el corazón, pero mis compañeros comenzaron a llamarme y fui hacia ellos. ¿Con qué excusa regresaría? ¿Que iba a darle un beso a mi mamá? Se hubiesen reído de mí. De todas formas, al regresar a casa después de clases, vería a mi madre en la puerta de mi casa, esperándome como siempre, temerosa de que me sucediera algo. Impaciente como siempre, si tardo más de la cuenta. Bueno, la verdad, a veces me he entretenido un poco con los amigos. El día se me pasó volando en la escuela. Entre clases, juegos y el almuerzo, ya se me había olvidado el incidente de la mañana. Sin embargo, esta vez, apenas sonó el timbre, salí corriendo a mi casa sin entretenerme. Desde la esquina esperaba divisar la figura de mi madre en la puerta. Pero no había nadie esta vez. Supuse entonces que estaría adentro, entretenida quizás preparando algo en la cocina. Extrañé de momento su presencia tan segura. Apresuré el paso y antes de tocar el timbre salió a la puerta mi padre. Pero ¿por qué? Mi viejo se veía mucho mayor de lo que siempre me había parecido. Los hombros caídos, los ojos hinchados y un profundo halo de tristeza lo rodeaba. Mi corazón empezó a latir alocadamente, presintiendo algo. Apenas me salió la voz para decir: «¿Qué pasa, papá? ¿Mamá está bien?». En un suspiro me contestó: «Tu madre sufrió un ataque al corazón esta mañana. Su muerte fue instantánea. Nadie se enteró hasta que vinieron a visitarla y la encontraron allí, tendida en el pasillo. Fue muy rápido, hijo. Se nos fue nuestro ángel». Un sollozo salió de su garganta y no pudo continuar hablando. «¿Mi mamá? ¿Mi mamá? ¿La que todas las mañanas me despierta? ¿La que por las noches reza conmigo? ¿Me cobija y me da un beso de buenas noches? ¿Mi madre? ¿A la que esta mañana contesté de mal modo? ¿A la que no le di un beso de despedida? ¡Mi mamá! Dios, perdóname, por favor, y dile a ella que me perdone, que aún soy un niño pretendiendo ser un hombre. Dile, por favor, que ella es lo que más quiero en esta vida, que sus abrazos siempre me han dado seguridad y es ahí en su regazo donde me he sentido más protegido en la vida. Dile que su suave sonrisa me acompañará toda la vida y que de ahora en adelante prometo valorar a las personas que comparten conmigo mi existencia, no malhumorarme con ellas sin ningún motivo y, sobre todas las cosas, darle a mis hijos y a mis nietos 1000 besos día a día por todos los que no pude darle a ella. Diosito, cuídala por mí, que ella es muy buena, y dile por favor que cuando me toque la hora de partir de este mundo, venga aquí a mi lecho para cobijarme, amarme y besarme como siempre».

amor mío. La tierra más fértil no la hemos sembrado todavía. La más verde primavera todavía no ha llegado. No hemos encontrado todavía el tesoro más grande ni el camino más corto. La más hermosa canción aún no la hemos cantado. Ni hemos comido todavía la fruta más madura, ni hemos bebido el mejor de los vinos. Y estoy seguro que las palabras más dulces que tenemos para decirnos todavía no las hemos dicho. No te vayas entonces, quédate. Quédate conmigo y esperemos juntos los días más felices que todavía no hemos vivido.

Oye, negra, te puedo hablar. Ya los chicos se han dormido. Así que deja el tejido que después te equivocas. Hoy te quiero preguntar, ¿por qué motivo las madres amenazan a sus hijos con ese estribillo fijo de ¡ja, ja, cuando venga tu padre! Y con tu padre de aquí, y con tu padre de allá, resulta de que al final, al verme llegar a mí, lo ven entrar a Caín y escapan por todos lados. Y yo, que vengo cansado de trabajar todo el día, recibo de bienvenida una lista de acusados. Tú empiezas con tus quejas y yo tengo que enojarme. Igual que hacía mi padre al escuchar a mi vieja. Entraba a fruncir la ceja apoyando a ese fiscal, que en medio del temporal se erigía en defensora. Lo mismo que tú ahora, que siempre me dejas mal. Si los perdono, ¿qué ejemplo? Es así como los educas. Si los castigo, eres bruto, no tienes sentimientos. A mí que llegué contento y no tuve más remedio que poner cara de serio y escuchar tu letanía. A mí que me paso el día pensando en jugar con ellos. Yo sueño en llegar a casa y olvidarme felizmente del trabajo, de la gente y de todo lo que pasa. Los hijos son la esperanza y el porqué de nuestras vidas. Por eso nunca les digas, ¡ah, cuando venga tu padre! No quiero encontrar culpables. Quiero encontrar alegría. Que no me pongas de escudo como lo hacía mi madre, que consiguió que mi padre lo imaginara un verdugo. Él llegaba y te aseguro que se acababan las risas. Y en lugar de una caricia o hablarle como a un amigo, lo miraba compungido presintiendo una paliza. Y el pobre, que me entendía, sacudiendo la cabeza escuchaba con tristeza lo que mi madre decía. Y que él de sobra sabía. Que con este no se puede, que me pinta las paredes, que trajo las suelas rotas, que la calle, la pelota, que me saca canas verdes. A la cama sin cenar, aburrido me ordenaba. Mi madre me consolaba y yo lo culpaba a él. A él que había llegado recién de trabajar cansado y ya lo había yo amargado con todas mis travesuras. Los hijos nunca analizan el sentimiento del padre, porque el brillo de la madre es tan fuerte que lo eclipsa. Solo le hacemos justicia cuando nos toca vivir a nosotros su problema. Ay, si mi padre viviera, que recién lo comprendí. ¿Y por qué nunca me dijo lo mucho que me quería? Si hoy yo sé cuánto sufría al ver enfermo a su hijo. Porque me miraba fijo el primer pantalón largo. Y sé que hasta me habrá besado cuando yo estaba dormido. Hoy que todo lo comprendo, ¿por qué no estás a mi lado? ¿Por qué no estás ahora para besarte bien fuerte, viejo lindo, y ofrecerte mi cariño a todas horas? Ves a tu hijo que llora, pero llora con razón, porque te pide perdón pensando en aquellos días en que ciego no veía que eras puro corazón. Déjame, negra, que llore. Es tan lindo desahogarse. En fin, veamos qué hacen nuestros futuros señores. Mira esos pantalones. Tápale un poco a la nena. Sí, sí, ya sé, no me lo digas. Hoy se fue a la calle sola. Acuéstate, rezongona. Mañana será otro día.

Yo te quiero invitar a que cambies de actitud. El mundo necesita urgentemente que salgas de tu punto de vista y comiences a entender lo que te quieren decir. Que te des a los demás y dejes de pensar tanto en ti. Que seas capaz de perdonar. Que te aceptes a ti mismo. Que no te eches más en cara los errores del pasado. Que empieces a servir a los demás. Que llenes de armonía el recinto donde vives. Que sonrías más y grites menos. Que pienses y hables bien de las personas. Que pongas todo el entusiasmo a lo que haces. Que estés dispuesto a intentarlo de nuevo. Que perseveres en tus propósitos. Que pienses que tu futuro depende parado para disfrutar de una existencia plena a partir de hoy.

El sonido de la voz de Marta al otro extremo del teléfono siempre produjo una sonrisa en el rostro del padre Juan. Sin embargo, en esta ocasión, sus palabras parecían tener un tono poco común. Padre, podría venir esta tarde. Necesito hablar con usted. Por supuesto, hija, ahí estaré. Cuando se sentaron uno frente al otro, en la tranquilidad de su pequeña sala, el padre supo el motivo por el que escuchó así su voz. Dice el doctor que es probable que viva solo 6 meses. Dios ha sido bueno. He vivido una vida prolongada. Estoy lista para partir. Los dos charlaron durante mucho tiempo con tranquilidad. Hablaron sobre las flores favoritas de Marta, sobre la música, los pasajes de la Biblia que habían significado mucho para ella a través de los años, y sobre los muchos recuerdos que compartieron durante los 5 años que el padre había estado en esa iglesia. Cuando parecía que habían cubierto todo, Marta hizo una pausa, miró al padre y guiñó el ojo. Una cosa más, añadió ella. Cuando me entierren, deseo tener mi vieja Biblia en una mano y un tenedor en la otra. ¿Un tenedor? El padre estaba seguro.

Cuando me decían que podía conservar mi tenedor, sabía que lo mejor estaba por llegar. Cuando pasen junto a mi ataúd y miren mi bonito vestido azul, deseo que se vuelvan entre sí y pregunten: ¿por qué el tenedor? Quiero que por favor les diga que conservo mi tenedor, porque creo que lo mejor está por venir.

¿Me conoces? Soy el príncipe de todas las alegrías, el compañero de todos los goces humanos y mundanos, el mensajero de la muerte, el rey que gobierna el mundo. Un mundo muy mío, en cuyo reinado soy el amo. Estoy presente en todas partes, en todas las ceremonias. Ninguna reunión es tal sin mi presencia. Fabrico adulterios, hago nacer en los corazones pensamientos negros y criminales. A jóvenes y adultos los hago inmorales y los contemplo satisfecho. Soy el padre de la corrupción, de la desgracia. Enveneno la raza y la sangre. Mancho los hogares. Traigo el envilecimiento y la depravación, la locura, el crimen, el suicidio. Yo acabo con la familia. Ocasiono conflictos en todos los países. Y entre todos los hombres, crímenes y desgracias. En los hogares, hago nacer niños raquíticos y retardados. Yo soy causante de las enfermedades más dolorosas e incurables. Aspiro a ver al mundo en un hospital, en un manicomio, en presidios, porque yo nazco en todas partes. Mi patria es la tierra, mis esclavos los hombres y mujeres, mi casa el infierno. Yo soy el rey, su majestad el alcohol.

Jenny pensó que sus padres no le darían permiso para irse de fiesta con unos amigos. De manera que les mintió y les dijo que iba al cine con una compañera. Aunque se sintió un poco mal porque no les dijo la verdad, tampoco le dio muchas vueltas al asunto y se dispuso a divertirse. La pizza estuvo bien y la fiesta genial. Al final, su amigo Pedro, que ya estaba medio borracho, la invitó a dar un paseo. Pero primero, quiso dar una fumadita. Jenny no podía creer que él estuviera fumando eso, pero aún así subió al coche con él. De repente, Pedro comenzó a propasarse. Eso no era lo que Jenny quería del todo. Tal vez mis padres tienen razón, pensó. Quizás soy muy joven para salir así. ¿Cómo pude ser tan tonta? Por favor, Pedro, llévame a casa. No me quiero quedar contigo. ¿Molesto? Pedro arrancó el carro y comenzó a conducir a toda velocidad. Jenny, asustada, le rogó que fuera más despacio. Pero mientras ella más le suplicaba, él más pisaba el acelerador. De repente, vio un gran resplandor. Dios, ayúdanos. Vamos a chocar. Ella recibió toda la fuerza del impacto. Todo de repente se puso negro. Semi-inconsciente, sintió que alguien la sacó del auto retorcido y escuchó voces. Llamen a la ambulancia. Estos jóvenes están en problemas. Le pareció oír que había dos vehículos involucrados en el choque. Despertó en el hospital viendo caras tristes. Estuviste en un choque terrible, dijo alguien. Se enteró de que Pedro estaba muerto. A ella misma le dijeron: Jenny, hacemos todo lo que podemos. No queremos perderte a ti también. Oiga, ¿y la gente del otro carro? Preguntó Jenny llorando. Murieron también. Jenny rezó: Dios, perdóname por lo que he hecho. Yo solo quería una noche de diversión. Solo eso. Y dirigiéndose a una de las enfermeras, pidió: Señorita, por favor dígale a la familia de los que iban en el otro coche que me perdonen. Que yo quisiera regresarles a sus seres queridos. Dígale a mi mamá y a mi papá que lo siento porque mentí y que me siento terriblemente culpable de que varios hayan muerto. Por favor, enfermera, ¿les podría decir esto de mi parte? Se lo ruego. La enfermera se quedó callada, como una estatua. Minutos después, Jenny también murió. Un hombre cuestionó entonces duramente a la enfermera. ¿Por qué no hizo lo posible para cumplir la última voluntad de esa niña? ¿Por qué se quedó callada? La enfermera miró al hombre con ojos llenos de tristeza y le dijo: Por una razón. Porque la gente en el otro coche eran su papá y su mamá, que habían salido a buscarla.

No retrases encuentros, ni escatimes afectos. La persona es un milagro enmarcado en el tiempo. Piensa que cada persona tiene un mundo de soledad y silencios que el pudor no le permite compartir. Ten en cuenta que silencios prolongados pueden ser llamadas urgentes de auxilio. No enjuicies actitudes y situaciones. El otro es un misterio. Limítate a aceptarlo con amor. No te afanes en buscar consensos. Las personas son inéditas. Admite más bien las discrepancias, pues aportan riqueza. Utiliza la palabra con verdad y prudencia. Ilumina con tu saber, pero no quieras imponer criterios. Tu esperanza en el otro condiciona su crecimiento. Será lo que esperes de él y en la medida de tu esperanza. Rompe el temor con la ternura y concédele espacio a la palabra. Entrega dilatadamente el regalo de tu tiempo y ten la certeza que en ocasiones no es nuestro decir el que salva, sino la escucha silenciosa del que ama. Ten la humildad de mostrar tus límites y aceptar el consejo que te entregan. Aprende a perdonar. Si amas de verdad, sentirás más el daño que el otro se causó con la afrenta que tu propio dolor. Tú eres el otro. Si lo abandonas, olvidas o desprecias, te pierdes para siempre. No te defiendas de amar con razones o por temor. Es Dios quien pide amor por ti. No retardes el amor de Dios con tu desidia.

0: Una vez, un padre de familia acaudalado llevó a su hijo a un viaje en el campo, con el firme propósito de que viera la pobreza de esa gente. Estuvieron, por espacio de un día y una noche completa, en una granja de una familia campesina muy humilde. Al concluir el viaje y de regreso a casa, el padre le preguntó a su hijo:
1: ¿qué te pareció el viaje?
2: Muy bonito, papá.
1: ¿Viste qué tan pobre puede ser la gente?
2: Sí. Vi que nosotros tenemos un perro en la casa. Ellos tienen 4. Nosotros tenemos una piscina semiolímpica en el antepatio. Ellos tienen un riachuelo que no tiene fin. Nosotros tenemos lámparas importadas en el patio. Ellos tienen las estrellas. Nuestro patio es de 500 metros de fondo. El de ellos llega hasta el horizonte. Ellos tienen tiempo para conversar y estar en familia. Tú y mamá tienen que trabajar todo el tiempo y casi nunca los veo.
0: Al terminar el relato, el padre se quedó en silencio y su hijo agregó:
2: gracias, papá, por enseñarme lo ricos que podemos llegar a ser.
0: En esta vida hay cosas tan importantes y valiosas que no siempre las vemos como tales. Una amistad, un paisaje, un beso o una sonrisa.
3: ¿Qué casa te alberga?

Me muero por preguntarte si es igual o es diferente querer y amar. Y si es cierto que yo te amo y tú me quieres. Amar y querer se igualan cuando se ponen parejos el que quiere y el que ama. Pero es que no da lo mismo. Dicen que el querer se acaba y el amar es infinito. Amar es hasta la muerte y querer hasta el olvido. Dile al que te cuenta historias que el mundo es para querer y amar es la misma cosa. Querer no es amar. Amando hay tiempo de amarlo todo, a Dios, al esposo, al mundo. Tocar el borde y el fondo y amar al hijo del pueblo como al hijo del esposo. ¿Querer es ser para uno y amar es ser para todos? No. Amar es amar. Y amar es como amar de dos modos, a unos como hijos de Dios y como a Dios, a uno solo. Amar y querer. Parece que amar es lo que abotona y querer es lo que florece. Dicen que amar no hace daño donde querer deja huella. Si querer es con la uña, donde amar es con la yema. Querer es lo del deseo y amar es lo del servicio. Querer puebla los rincones, amar puebla los caminos. Queriendo se tiene un gozo y amando se tiene un hijo. Amar es con luz prendida, querer con luz apagada. En amar hay más desfile y en querer hay más batalla. Luego, querer no es amar, querer es guerra con guerra y amar es guerra con paz. Querer no es lo que tú sientes, querer no es lo que tú piensas. Tu querer de agua tranquila ni bulle ni arrastra piedras. Querer no es esa apacible ternura que no hace huella. Querer es querer mil veces en cada vez que se quiera. Querer es tener la vida repartida por igual entre el amor que sentimos y la plenitud de amar. Es no dormir por las noches. Es no ver de día el sol. Es amar sin dejar sitio ni para el amor de Dios. Es tener el corazón entre las manos guardado y si ella pasa sentir que se nos abren las manos. Es tener un niño preso y envejecido en la cuna. Querer es brasa que vive de la propia quemadura. Es no reír porque hay algo de lágrimas en la sonrisa. Es no comer porque sabe a corazón la comida. Es haber amanecido sin habernos explicado cómo, sin haber dormido, pudimos haber soñado. Todo eso es querer y amar es más todavía. Porque amar es la alegría de crearse y de crear. Es algo como una idea que inventa lo que se quiere porque al quererlo, lo crea. No hay un hombre que supere a la versión que de ese hombre da la mujer que lo quiere. Ni existe mujer tan bella, ni existe mujer tan pura como la que se figura el hombre que piensa en ella. Por eso, al estarte amando, si con un amor te quiero, con otro te estoy creando. Y tú, en el querer que sientas, si con un querer me quieres, con otro querer me inventas. Pero allí no se detiene la creación del amor e inventa un mundo mejor para el que ni mundo tiene. Y el amor se vuelve afán de gritarle al pordiosero: quiero, y porque quiero, quiero que nadie te quite el pan, que nadie te quite el vino, que no te duela en los pies la limosna del camino, que te alces alzado y frío el puño de tu derecho, prestado en rabia a tu pecho el amor que hay en el mío. Del obrero y sus quereres todo el rescoldo se vea cuando haga la chimenea suspirar a los talleres. Y en la voz del campesino vaya un poco de mi amor como de savia en la flor, como de agua en el molino. Y así el amor es caricia que se nos va de las manos para servicios humanos en comisión de justicia. Amar es querer mejor y si le pones medida, te resulta que el amor es más ancho que la vida. Amar es amar de suerte que al ponerle medidor te encuentres con que el amor es más largo que la muerte. Y en el querer lo estupendo y en el amar lo profundo es que algo le toque al mundo de lo que estamos queriendo.

Los hijos no esperan. Hay un tiempo, señora, para anticipar la llegada del bebé. Un tiempo para consultar al médico. Un tiempo para hacer dieta y ejercicios y un tiempo para preparar el ajuar. Un tiempo para soñar lo que será este niño cuando crezca. Un tiempo para pedirle a Dios que te enseñe a criar al hijo que llevas en tus entrañas. Un tiempo para preparar el alma, para alimentar la suya, pues muy pronto llegará el día en que nacerá, porque los hijos no esperan. Hay un tiempo para alimentarlo durante la noche, para cólicos y biberones. Un tiempo para ejercer la paciencia y la abnegación. Un tiempo para mostrarle que su nuevo mundo es un mundo de amor, de bondad y de dependencia. Hay un tiempo para maravillarse de lo que él es, ni mascota ni juguete, sino una persona, un individuo, un ser creado a imagen de Dios. No es tuyo. No puedes poseerlo. Ha sido elegido usted para cuidar de él, para amarlo, disfrutar de él, edificarlo y responder ante Dios por él. Porque los hijos no esperan. Hay un tiempo para mostrarle a Dios en la tierra, en el cielo y en la flor, y enseñarle a maravillarse y sentir asombro. Hay un tiempo, señora, para contar en vez de renegar, sonreír en vez de fruncir el ceño, de secar lágrimas y reírse de los platos rotos. Un tiempo para compartir con él tus mejores actitudes, tu amor por la vida, tu amor por Dios, tu amor por los tuyos. Hay un tiempo para contestar a sus preguntas, a todas sus preguntas, porque quizás vendrá el momento en que no querrá escuchar tus respuestas. Hay un tiempo, señora, para mostrarle lo hermoso del deber cumplido, de adquirir el hábito de leer la Biblia, de gozarse en la comunión y adoración en medio de los suyos, de conocer la paz que viene por la oración, porque los hijos no esperan. Hay un tiempo para verlo partir valientemente a la escuela y extrañar su manera de estar siempre alrededor nuestro, de saber que hay otros que atraen ya su interés, pero de saber que estarás allí para responder a su llamado cuando vuelva de la escuela, de escuchar con interés sus descripciones de lo acontecido ese día. Hay un tiempo para enseñarle a ser independiente, a tener responsabilidad, autodisciplina, de ser firme pero afectuoso, de saber disciplinarlo con amor, porque pronto, muy pronto, llegará el momento de dejarlo partir y de soltar los lazos, porque los hijos no esperan. Hay un tiempo para atesorar cada instante fugaz de toda su niñez. Solo 18 preciosos años para inspirarlo y para prepararlo. Señora, una hora de dedicación hoy podrá salvar años de dolor mañana. La casa puede esperar. Los platos pueden esperar. La pieza nueva puede esperar. Pero los hijos no esperan. Llegará el momento en que ya no habrá más puertas que cerrar, ni juguetes en la escalera, ni peleas entre ellos, ni marcas en las paredes. Entonces, podrás mirar atrás con gozo y no con pesar. Será el tiempo de concentrarse en un servicio fuera ya de tu hogar. Pide a Dios, señora, que llegue el momento en que puedas ver a tu hijo hecho un hombre, íntegro y recto, amando a Dios y sirviendo a los demás. Dios mío, dale a todas las futuras mamás la sabiduría para saber que hoy es el día de sus hijos. No existen los momentos de poca importancia en sus vidas. Que sepan comprender que no hay carrera mejor, ni trabajo más remunerador, ni tarea más urgente. Que ya no posterguen ni descuiden esta labor, que puedan aceptarla con gozo y que con la ayuda del Espíritu y por tu gracia se den cuenta
que el tiempo es breve y que su tiempo es hoy, porque los hijos no esperan.

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1: 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Es la queja triste de la paloma guardando en el nido. 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

Hola, buen día para todos. Son las 7:03 el día de hoy. Vamos a comenzar una mañanita de viernes en la que usted pues ya está preparando para el fin de semana, que espero que sea excepcionalmente bueno. Pero bueno, como el día de hoy hay que pensar en que ya mañana podemos divertirnos, podemos pasárnosla bien. El otro día me sugerían esta cancioncita y comencemos pues con Galia Leano con Fue su primera vez.

0: Bueno, son las 7 y 11, que no se le haga tarde. Ya son 11 minutitos después de las 7. Y que le cuento, que ya sabe que luego tomamos citas de algunos libros, de algunas cosas que leemos. Y les contaba el otro día que leí un libro que no recuerdo cuál era, y eso está mal, porque pues debería yo darle crédito, pero bueno, pues no anoté en aquella ocasión. Y bueno, hablando un poquito de las ganas que la gente tiene de progresar, de hacer algo, la ambición, yo creo que bien pensada, de que tú tengas algo más, de que tú en algún momento pues aspires por algo más en la vida, yo creo que es buena. Y hay una frase que plantea aquello de que ama lo que tienes y ve por aquello que quieres. Creo que es lícita. Es más, en algunos escritos de tipo bíblico, es más, creo en la Biblia, alguna vez lo leí, algo así como que es válido aspirar a más. ¿Por qué? Porque Dios no quiere gente miserable. Dios no quiere gente que esté pues viviendo mal. Dios quiere que tú la pases bien. Dios quiere que tú seas feliz. Dios quiere que estés bien en la vida. ¿Qué piensas, Lupita?
1: Que la ambición bien trabajada es una bendición. Siempre y cuando estés pensando en superarte, en si tienes una carrera, ser mejor en tu oficio y hacer las cosas bien, y eso te va a hacer una persona de triunfo, una persona de éxito, sin que tengas que pensar en lo que tiene el vecino.
0: Bueno, dicen a ese respecto que la envidia, que hay dos tipos de envidia, yo no estoy seguro, pero a veces sí he estado, si no de acuerdo, cuando menos he sentido no sentirme mal por el bien ajeno, pero sí a veces he sentido que me gustaría tener una postura, un algo así como lo que tiene el otro, no lo suyo, no quitarle lo suyo, pero sí ser capaz de luchar por lo mío. ¿Qué piensas, Lupita?
1: Y puedes superarlo, puedes tener mejores cosas, pero siempre busca tus valores. Voy a solicitar tener o ser más, pero siempre por el camino correcto.
0: Claro, y bueno, pues, escuchemos pues a Inspector cantándonos Amnesia.

0: vale la pena. Bueno, pues ya pasan 18 minutitos de las 7, que ya está tomando su cafecito. ¿Con qué? Con pancito, con una rebanada de rico pan salido de los hornos de alguna panadería cercana. Ya está pensando en irse al trabajo. Y bueno, pues ahora hablemos de trascender. Yo no sé si sea bueno trascender, pero tal vez si dejas una buena huella en la vida, una buena huella de que la gente se acuerde bien de ti, de que la gente piense que tu vida no fue en balde, esto sea bueno. Por ahí hay una frase que decía: planta una estaca donde señales tu lugar en la tierra y bajo el sol. Y más que plantar la estaca, quizás sea eso, que dejes una bonita huella de que, ay, Antonio, Pedro, Juan, Lupita, Lucía, Lucila, Oralia pasó por aquí, ¿no? Pero pasó y es recordada por algo bueno. ¿Cómo ves, Lupita?
1: Eso es que es sencillo que nos recuerden con algo bueno que hicimos. Si creamos hijos de calidad, gente buena con principios, desde ahí ya estamos dejando una huella súper trascendente. Gabriela Mistral decía: donde haya que plantar un árbol, escribir un libro o tener un hijo, procura que todos sean tuyos.
0: Sí, cuando menos algunos, ¿no? Cuando menos algún arbolito que quede que plantaste. Y te acordarás que decían que había que tener que creo tres cosas: leer un libro, plantar un árbol y tener un hijo. ¿Qué piensas?
1: Pues cualquiera de las tres cosas te dejan huella para los demás.
0: Y así pues también hacer amigos, amigos leales. Y no solo amigos humanos, que bueno, si ya los consigues, qué bien. Pero a ver qué les parece que esta persona hizo un amigo cuadrúpedo. Escuchemos.

0: Lupita, me estaba recordando de que, pues caray, a veces, como que cuando estamos jovencillos, nos agrada nuestra maestra, nos agrada. Y me decía que Bronco tiene una canción. A ver, platícanos, Lupita.
1: Una canción donde la maestra se cayó y tuvo que castigar a todos sus alumnos. Unos por haber visto de más y otros por no ver nada.

0: ya casi llegamos a la media, ya casi llegamos a la media. En fin, ahora quiero presentarles, a ver, bueno, ¿y qué les pareció lo que cada cual vio de la maestra? ¿Qué le pareció? ¿A usted quién le hubiera gustado ser? ¿Javiercito? Bueno, yo lo dejo ahí. ¿Cómo ves, Lupita?
1: A mí me gustó ser José Luis, hijo, pues de una vez hay que echarse el panorama, ¿no?
0: Bueno, una opinión femenina. Una opinión femenina. Ahora quiero traerles, como siempre, nuestra en intervención. Me gusta presentarles algo un poquito diferente, un poquito, no se me vaya por esto, ¿eh? Escuchen este mosaico de voces de la tradición venezolana. Escuchemos, pues. Pero es que yo con atención, porque es algo hermoso, hermoso, hermoso. No se me vaya, porque yo sé que es viernes y hay que oír música solamente alegre. Pero denme chancecito de ponerle algo diferente. Y escuchemos a Serenata Guayanesa con

Bueno, ¿qué te pareció, amigo, esta forma tan hermosa de que Serenata Guayanesa nos interpretó con Ticinio? Y seguramente para una mujer que le canten algo así debe ser hermoso. ¿Alguna vez te has enamorado? Y seguramente si te cantan así debe ser algo muy muy hermoso. ¿Y alguna vez has sentido que te aman? Seguramente sí. Y hay alguien que te ame. Pero ¿qué tal si esa persona te ama dos veces? Y es alguien que te ama y tú le dices, love me two times.

0: un fin de semana, aunque sea dentro de nuestro lugar de trabajo.
1: Así es, y esta canción que oímos, Lupita, era ¿qué? Love Me Two Times. Y ahora invitamos a una españolita que nos cante, Mónica Naranjo. ¿Con qué, Lupita?
0: Amor es solo amar.
1: A ver qué nos dice doña Mónica. Escuchemos, pues.

0: pena. 7:46 Ahora sí, ya se le va a hacer tarde. Esperemos que no. Y quizá alguno de ustedes recuerde que antes del 97, 96, por ahí así, no existían teléfonos celulares. Y a veces, las parejas, y además no existían correo electrónico, no existían muchas cosas, y nuestra vida era un poquitín diferente. Y a veces tomabas el teléfono, el viejo teléfono, que quizá en algunas de las casas todavía exista, quizá tú lo tengas, un viejo teléfono, y ahí le hablabas a la persona amada. ¿Te acuerdas, Lupita?
1: Me acuerdo, y también me queda claro que los teléfonos inteligentes evitaron las cartas de papel. Ahora ya todos son email, ya son WhatsApp, ya no llegan cartas con papelitos perfumados ni dibujitos bonitos.
0: Y a ti tocó seguramente que alguien te hablara por una línea telefónica, ¿sí?
1: Sí, y me tocaron cartitas muy bonitas.
0: Bueno, pues recordemos y escuchemos pues a Luz Eléctrica con Telephone Line.

0: Bueno, pues ya son las 7:52, que creen que ya nos estamos yendo, porque ya en unos minutitos don Víctor Elvir le va a presentar las noticias que seguramente a usted le podrán interesar, porque bueno, pues nos habla del devenir diario del mundo. Escúchelo, escúchelo. En un ratito ya llega don Víctor con su barra de noticias. Pero mientras, ¿qué le contaba a usted sobre la línea telefónica? Y cuando marcamos un número, ya sea en la línea telefónica normal o en celular, le hablamos a alguien específico, ¿Por qué alguien específico? Porque seguramente creemos que ese alguien es único. Es único. Y entonces lo necesitamos para alguna cuestión de negocios, para alguna cuestión del vivir diario. Y también en algún momento, pues, para decirle a ese alguien como tú te quiero, porque eres única, porque eres lo más preciado en mi vida. Y bueno, ¿cómo ves, Lupita?
1: Entonces le podemos decir que por ser único no hay nadie como él, o como ella.
0: O como ella. Escuchemos pues entonces a Calle 13 con No hay nadie como tú. Muchas gracias por su audiencia, muchas gracias por estar aquí. Nos vemos primero el domingo con un programa sobre un artista que usted seguramente conoce, y si no conoce, le invito a escucharlo a las 6 de la tarde. Vamos a escuchar a don Oscar Chávez con sus propuestas de protesta y jocosas y tradicionales. Y también pues el martes aquí nos vemos a las 7 de la mañana. Lupita,
1: bonito fin de semana para todos.
0: Lupita, no hay nadie como tú.
1: Gracias.

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0: Muy buenos días, amigos y amigas de Radio Fénix Internacional. Nos da mucho gusto saludarlos en esta mañana del 28 de agosto. Felicitamos hoy a nuestro querido hermano Jorge Agustín Elvir, cumpliendo años. Felicitaciones, hermano, que te la pases de la mejor manera. Bueno, y este 28 de agosto, ¿verdad? Entre el día del eclipse le tocó, ¿verdad? 27, 28, los días del eclipse. Bueno, así que nosotros ya agradecemos a Dios la oportunidad que nos da de estar presente para entregarles este bloque de noticias nacionales como internacionales, más oigamos la respuesta, que se vuelve una escuelita para todos. Soy Víctor El Félix, ya listo para entregarles pues las noticias nacionales, entre las que destacan el presidente Azfura repartiendo sacos de alimentos allá en las zonas rurales de nuestro país. Lo escuchamos aquí en la noticia al día de la Félix Internacional.
1: Sacos que sean necesarios de alimentación con un promedio de 80 libras cada saco. Se le va a entregar 2 sacos alimenticios a cada persona. Llevamos 84 municipios en alerta roja. Va a aumentar más, ya aumentó más. El ministro Reinaldo Sánchez estaba revisándolo y estoy seguro que podemos mejorar aún más.
0: Bueno, ya escuchamos al presidente de la República, el señor Narri Azfura, en esta repartición que se está haciendo en las zonas más vulnerables del país en cuanto a lo que es la alimentación debido a la sequía que hay en el país. Bueno, y el presidente del Banco Central dice que está controlada la inflación. Sobre esto que se ha estado hablando en esta semana, sobre el que el dólar podrá pues valer ya un poquito más caro, 27 lempiras por un dólar. Lo escuchamos aquí en la noticia al día de la Fénix Internacional.
2: El Banco Central de Honduras busca reducir las presiones sobre los precios mediante una mayor absorción de liquidez y otras acciones de política monetaria. En respuesta al comportamiento de la inflación, hasta la fecha se mantienen reservas monetarias por un estimado de 11.600 millones de dólares.
3: Mire, en este momento lo que nosotros estamos tratando es atenuar los efectos de la crisis. O sea, estamos navegando un momento complicado en el cual tenemos precios de petróleo que se volvieron a disparar, van a tener un impacto en la inflación siempre cuando sube el precio del petróleo, dado que nuestra generación es mucho por fuentes fósiles. Ahí el precio del transporte, que tiene impacto en los combustibles, en el precio del transporte, obviamente pega. Pero nosotros estamos tratando de trabajar, tratando de seguir adelante, y en cuanto a las perspectivas, básicamente en el último programa monetario les comenté un poco que el crecimiento iba a ser entre 3 a 4, ubicado aproximadamente en 3.5%. Tenemos que seguir revisando eso, pero algo bueno es que tenemos un colchón importante de reservas internacionales, que estamos en 6.7 meses de importaciones, cercanos a los 11.600 millones de dólares, ¿verdad? Lo cual nos permite tener ese colchón para hacerle frente a los riesgos que enfrentamos, a la crisis que enfrentamos, ¿verdad?
2: Las presiones inflacionarias tienen principalmente un origen externo, asociadas al incremento en los precios de los carburantes. Ante este escenario, se considera necesario mantener una política monetaria acorde con la realidad económica del país.
4: De esterilizar fondos, de esterilizar recursos, el tema de poder utilizar una política monetaria congruente, quizá reservada en materia de no inyectar mayor liquidez a la economía que venga a generar mayores presiones inflacionarias, el hecho de poder mantener la TPM, que siempre es una señal importante al sistema financiero del comportamiento de las tasas de interés. Creo que actualmente esa debe ser la política monetaria que se debe seguir, una política monetaria quizás un tanto conservadora, teniendo en cuenta todas esas presiones inflacionarias que hay en los mercados internacionales, sobre todo producto por el incremento de los precios de los combustibles.
2: Asimismo, las medidas contingentes como los subsidios no pueden ser sostenibles de manera permanente. Por ello, es necesario impulsar soluciones de largo plazo.
5: Vamos a combatir la inflación. A fin de cuentas, la inflación es un problema que tiene que ver con aumento de los precios, pero no tiene que ver tal vez con condiciones que se pueden resolver con políticas de cambio estructural, como la reforma energética para aumentar el servicio de energía o las inversiones en carretera para facilitar el tema del traslado de mercancías y otras inversiones productivas que de nuevo aumentan el crecimiento económico a largo plazo, aumentan las oportunidades de empleo y por lo tanto de ingreso de los hogares, lo cual puede traducirse en mayor capacidad de enfrentar periodos de inflación más allá de los subsidios.
2: El reto para la economía hondureña es mantener la estabilidad de precios sin depender permanentemente de medidas de emergencia, combinando una política monetaria responsable con acciones de largo plazo que impulsen la inversión, la producción y el crecimiento económico.
0: Ya escuchamos ahí al presidente de lo que es el Banco Central de Honduras sobre estas disposiciones y que dice que estemos tranquilos, que esto va totalmente controlado. Bueno, por ahí también tenemos noticias interesantes en cuanto al juicio que le están haciendo al expresidente de la República de Honduras, el señor Juan Orlando Hernández, la cual puede tener trascendencias. No sabemos de qué tipo, porque el Ministerio Público ya lo quiere cerrar, ¿verdad? Mientras que la defensa del expresidente dice que no hay argumento suficiente para que pueda ser requerido y pues ser detenido. Escuchamos aquí la noticia del día de la Fénix Internacional.
6: El futuro del caso Pandora 2 contra Juan Orlando Hernández podría definirse el próximo 1 de septiembre. La audiencia inicial ya terminó y ahora las dos partes están pidiendo decisiones completamente opuestas. El Ministerio Público solicita auto de formal procesamiento y prisión preventiva, mientras la defensa pide un sobreseimiento definitivo, asegurando que las pruebas no son suficientes. Ahora todo queda en manos del juez. La pregunta es, ¿JOH seguirá rumbo a una nueva etapa judicial y podría enfrentar prisión preventiva? ¿O el 1 de septiembre terminará cerrándose el caso Pandora 2 en su contra?
0: Bueno, y el presidente Nasr Afurwa tuvo una reunión con el subdirector de Tratados Comerciales de Estados Unidos, en las cuales pues puede venir beneficio para los puertos y aeropuertos de el país. Lo escuchamos aquí en la noticia del día de la Fénix Internacional.
7: Gracias por estar aquí. Acabamos de recibir al subdirector de Tratados Comerciales de Estados Unidos, donde estamos viendo, analizando una plataforma de intercambio, una plataforma de conectividad de nuestros puertos, aeropuertos, carreteras, de la inversión americana en Honduras, de temas de energía muy importantes para el desarrollo de Honduras y la inversión americana en temas de energía también en nuestro querido país. Con nuestro socio más importante, el gobierno de los Estados Unidos, interesados en empresas que vengan a invertir. Hablamos también de temas de puertos, cómo desarrollar el puerto en el Pacífico, en Necán, cómo mejorar Puerto Castilla para que tengamos ese corredor interoceánico en el cual estamos trabajando, que son nuestras carreteras, nuestra inversión en infraestructura para poder desarrollar el país y conectar el Pacífico con el Atlántico y ahora con mucha más razón la inversión que se está haciendo en Puerto Cortés. Es importante destacar que teniendo reglas claras en la inversión, especialmente en energía, con las posibilidades que hay que nos aprueben la nueva ley en el Congreso, el gobierno americano está apoyando de una manera clara, fuerte, para que podamos transformar la ENE en una institución del Estado que pueda tener mejores resultados. Entonces, con esta oportunidad que hay, estoy seguro que podemos mejorar nuestras capacidades energéticas del país. Tenemos que seguir invirtiendo en infraestructura para poder lograr que nuestros puertos, carreteras y también aeropuertos, esa infraestructura sea más fuerte cada día para fortalecer el comercio, especialmente con nuestro socio Estados Unidos, el más cercano que tenemos, fortalecer nuestras relaciones aún más y poder tener esa gran oportunidad en Honduras de empleo, de prosperidad. Hay mucho trabajo por hacer. 41 meses me quedan a partir de hoy, 7 meses de gobierno al día de hoy, con mucho trabajo que todavía nos espera, cambios, retos y oportunidades. Estados Unidos, el señor Hardy nos ha dicho que estamos juntos para poder desarrollar Honduras. Gracias por estar aquí el día de hoy. Que Dios los bendiga y Dios bendiga Honduras.
0: Bueno, escuchamos allá al señor presidente constitucional de la República de Honduras, el señor Nasri Asfugra, ¿verdad? Ya pues hablando con la inteligencia de Estados Unidos comercial para ver qué mejoras se le pueden hacer a este país. Bueno, el señor secretario del Congreso Nacional, el señor Carlos Ledesma, nos habla que dice que ya hay acuerdos para el Tratado de Energía, ¿verdad? Para que ya lo pueda publicar el Congreso Nacional. Bueno, dice que ya hay un 95% de acuerdo entre las bancadas. Lo escuchamos aquí en la noticia al día de la Fénix Internacional.
8: No, mire, ya prácticamente tenemos un amplio consenso, un 95% le puedo decir. Ambas leyes, tanto la contrapropuesta del Partido Liberal como la propuesta que había enviado el Poder Ejecutivo, coinciden un 90%, son ciertos detalles. Mire, lo importante acá es que nosotros los diputados estamos conscientes de la importancia de esta ley. Lamentamos, y digo profundamente lamentamos, que el Partido Libertad y Refundación, que de un inicio engañó al pueblo hondureño manifestando que esta ley era para privatizar. Han habido diferentes propuestas, hubo una contrapropuesta del diputado Raquel, de ahí otra propuesta del Partido Liberal, pero al final se trata de buscar los mejores consensos y que sea de beneficio el pueblo hondureño. Reitero, la prioridad es la ley que envió el Poder Ejecutivo con las propuestas que el Partido Liberal puso y que ya están insertadas en el nuevo dictamen. ¿Y cuál es una de estas propuestas? Una de las que ellos presentaron es que se eleve a rango constitucional si a alguien quiera en un futuro no muy lejano querer venderle Neo todo eso, sino que se van a necesitar 86 votos. Y esto es algo que más bien viene a blindar esta ley, que reitero, es de mucha importancia.
0: Bueno, pues, y tenemos aquí al señor ministro de Comunicaciones, el nuevo, ¿verdad? Está nuevecito todavía, señor Héctor Ordóñez, que nos habla sobre esta posibilidad en la cual se está buscando petróleo en la zona de la Mosquitia. Vamos a ver ahora si se concluye, que han tenido como escondido esto por años, ¿verdad? Vamos a ver si este gobierno tiene el valor suficiente de buscar petróleo aquí en el país. Así que vamos a ver qué nos dice el señor ministro de Comunicaciones, Héctor Ordóñez. Lo escuchamos aquí en la noticia al día de la Fénix Internacional.
9: Es una empresa, se llama Caribe China, está realizando trabajos técnicos de búsqueda de petróleo frente a las costas de la Mosquitia hondureña. Son dos embarcaciones que en ningún momento entorpecen la faena de nuestros pescadores y nos han prometido que en un año van a tener listos ya los resultados de estas investigaciones o trabajos técnicos, como se le conoce a nivel de la industria petrolera.
10: ¿Es un positivo para el país?
9: Se imagina, tenemos un gobierno que está buscando la transformación energética del país, que lindo sería, ¿verdad?, tener buenas noticias dentro de un año y que nos digan que podríamos tener cantidades explotables desde el punto de vista comercial de petróleo para nuestro país, porque de ahí vendrían otras negociaciones donde ya se negociaría, Gina y a sus televidentes, la participación, ¿verdad?, del gobierno como un socio, ¿verdad?, que va a recibir beneficios, utilidades de comercialización de petróleo. Por este momento solo hay trabajos técnicos, no hay exploración, los resultados nos han prometido estarán listos hasta dentro de un año.
11: Ahora, ¿se le ha ampliado entonces el trabajo? Porque había un impasse en eso.
9: No, en realidad yo ya tenía un contrato desde hace 13 años mediante un decreto legislativo que le fue aprobado en 2013. Resulta que en los últimos años, Luis, el trabajo de ellos estuvo en pausa, pero con la llegada del presidente Narriafura han reactivado porque ellos cumplen con todos los requisitos de ley, han continuado con sus trabajos técnicos en búsqueda de petróleo en la plataforma del Caribe hondureño.
0: Escuchamos ahí al señor ministro de Comunicaciones, Héctor Ordóñez, refiriéndose a este caso, que ojalá que sabemos si Honduras tenga petróleo y que también lo pueda sacar el señor Narriafura. ¿Ah? Bueno, vamos a ver qué pasa. Vamos a ver qué pasa. A ver si es cierto que tienen valor. ¿Ah? Vamos a ver. Y a continuación, seguimos aquí en la noticia al día con... usando la inteligencia artificial, el señor alcalde de la comuna capitalina, él es Juan Diego Zelaya. Dice que ahora se van a usar ya comunicación por medio de la IA para poder detectar fallas en diferentes partes de la capital. Lo escuchamos aquí en la noticia del día de la Fénix Internacional.
12: Hoy lanzamos lo que es AMDC en tus manos, que es un chatbot de WhatsApp con inteligencia artificial que te va a recibir información de un bache en tu colonia, le tomas la foto, mandas la ubicación, un tubo que está roto, una fuga de agua, un negocio que está haciendo escándalo a las 4 de la mañana, una denuncia de un vecino, quieres saber cuándo pasa el agua, quieres saber cuándo pasa la basura. Todo eso lo puedes hacer ahorita y la idea es irle agregando capas de información o de atención para que la ciudadanía en un momento pueda hacer todo a través de su WhatsApp. Aquí está el QR y el número de teléfono, que es el 8942-4892.
0: Bueno, escuchamos ahí al señor alcalde de la comuna capitalina hondureña, el señor Juan Diego Zelaya. Lástima que estos servicios se le hubieran dado a un Dutel, hombre. Vamos a ir enriqueciendo a Tigo, ¿ah? ¿Por qué? ¿Qué pasa que no se preocupan por las líneas de Ondutel? Imagínense que Ondutel le vende líneas a Tigo y a Claro, y estos son los que se rebuscan. Ondutel se hace, como quien dice, el indiferente. Bueno, nuestros empresarios, nuestros gobiernos, ¿verdad?, que no se preocupan por lo nuestro. Dios mío, ¿cuándo será que un gobierno se preocupe por levantar, así como la energía, también la telefonía? ¿Ah? ¿Por qué no? Yo digo que es totalmente posible. Hoy en el Congreso Nacional se sigue debatiendo esta ley del subsector eléctrico, en el cual pues los consensos no llegan a ser tan aproximados como dice el señor secretario del Congreso Nacional. Escuchemos a este diputado, ¿verdad?, que nos habla sobre esta situación que todavía en el Congreso sigue deliberándose y que esperamos que se le pueda dar pronta respuesta al pueblo hondureño. Escuchamos aquí en la noticia al día de la Fénix Internacional.
13: Buscar un mecanismo para que tengamos en las compras de energía el sistema de subasta inversa, para que usted pueda poner el precio y que la gente llegue a ofertar abajo del precio que establezca, para que no vengan contratos aquí. Porque yo sé que usted pronto va a tener que comprar energía. Y yo estoy aquí desde el 2010, compañeros. ¿Saben cuántas licitaciones han habido desde el 2010 a la fecha? ¡Cero! Todo es compra de dedo directa. La clase política somos la que tenemos al pueblo hondureño pagando energía cara. Porque compramos caro y queremos vender barato y no hay manera comercial de que eso funcione. Entonces hay que dar las herramientas para que tengamos subasta inversa No es necesario aprobar toda la reforma estructural del ENE para que este hombre pueda empezar a comprar energía barata, directa, a los mejores postores, en algunas ocasiones en BOT, en otras ocasiones no. Porque hay cosas que hay que decirlas. Hablamos de que queremos en BOT la generación. ¿Y yo para qué quiero un contrato en BOT de energía solar si a los 10 años las placas no sirven? ¿Para que al Estado le quede la chatarra? ¿Para qué quiero un contrato en BOT de energía térmica si a los 5 años hay que overholear y a los 10 años hay que repotenciar y al Estado lo que le va a quedar chatarra? En BOT podemos tener hídricas que tienen una duración en el tiempo por muchos años. En BOT podemos tener eólicas que tienen duración por muchos años, pero no podemos decir que solo vamos a comprar en BOT la energía porque para qué le vamos a dar chatarra al Estado. Entonces hay que abrir y agregar a las compras la subasta inversa, compañeros. Ese es el primer paso que necesitamos nosotros para darle certidumbre y estabilidad al pueblo hondureño. Cuente con mi apoyo por esto, yo creo en la inversión pública, en la transformación, y voy a seguir peleando para que el ENE sea pública y al servicio de todo el pueblo hondureño. Muchas gracias.
0: Ya escuchamos a este diputado en el cual está diciendo que hace tiempo no se hace subasta, pero subasta a la inversa, ¿eh? Que el gobierno diga, doy 7 centavos, ¿verdad? A ver quién dice menos. Aquí no va a ser más, sino quién va a decir menos. Ahora diga 8, ¿verdad? 8 centavos. ¿Ah? Así que no quieren. Estos diputados no saben nada. ¿Ah? No saben nada. Como si se agarra un contrato, yo lo pienso así. Si se agarra un contrato con cualquiera de las líneas, ¿por qué tengo que ver yo con los. Con que se le arruinó una maquinaria a esta persona? Mi contrato es de que me den energía. Yo no tengo nada que ver con sus plantas eléctricas, nada que ver. Yo solo estoy comprando energía, nada más. No estoy comprando utilidades, ¿verdad? Entonces, para esa gracia les compro todo lo que ellos están produciendo, ¿verdad? Pero no, hombre. ¿Cómo es eso? También en la energía fotovoltaica no tienen confianza, porque muy ignorantemente dicen esto, que estos equipos se van a arruinar y van a quedar como chatarra. De igual van a quedar los otros, hombre. ¿Ah? Como les dije yo, como la idea que lanzó Radio Fénix es de contratar a una empresa china o varias empresas chinas, o qué sé yo, coreanas, japonesas e incluso de Estados Unidos, las cuales nos traigan energía y que ellos se hagan responsables y ellos tengan sus beneficios directos, lo cual esto nos da la facilidad del que mantenimiento se lo darían ellos mismos, ¿verdad? Entonces, me parece que por ahí puede caminar y puede ser más barato de lo que estamos recibiendo esta energía que ya mucha gente ya no aguanta. Mucha gente ya no aguanta porque se les está doblando la factura. Escuchamos aquí en la noticia al día de la Fénix Internacional. Bueno, es que me emocioné, ¿verdad? Me emocioné. Es que me encanta, y más que todo aportar, ¿verdad? Más que destruir, aportar, es nuestra intención. Bueno, ya llegaron a un acuerdo los empleados públicos con el gobierno, les va a dar 1.200 más un quinquenio de un 10%, el cual será entregado aproximadamente allá por noviembre. Escuchemos, aquí en la noticia al día de la Fénix Internacional.
14: Ya hay acuerdos sobre el nuevo ajuste salarial, pero para los empleados públicos. ¿De cuánto se trata y a partir de cuándo? El gobierno de Honduras y las tres centrales obreras pactaron un incremento de 1.200 lempiras mensuales para los trabajadores del sector público. El ajuste entra a partir de julio de 2026, pero su pago se empezará a hacer a más tardar el 30 de noviembre de forma retroactiva. Además, se aprobó un aumento de 100 lempiras en la revalorización de quinquenios. El acuerdo llegó después de varias negociaciones. Los sindicatos habían solicitado inicialmente un aumento de 3.000 lempiras, pero finalmente alcanzaron este convenio con el gobierno. El ajuste también será de referencia para las instituciones descentralizadas. ¿Consideras que este aumento a los empleados públicos es justo según sus necesidades?
0: Bueno, y tenemos aquí al diputado.

0: hermano, y
1: aquí estaba el ministro Lené, sus asesores, estaba todo ya plasmado para privatizar Lené, pero gracias a Dios todavía no tienen los votos, aunque hay presión.
0: Yo he escuchado las presiones ahí, que hasta la embajada americana está presionando al diputado Fabricio.
1: Claro que sí, hay presiones.
0: Condenable, condenable.
1: Terrible, ¿verdad? En nuestro país se ha convertido en una nueva colonia y rescato las posiciones dignas de muchos diputados liberales, tengo que decirlo.
0: Hay que reconocerlo.
1: Muchos diputados liberales han dicho que no van a privatizar la ENEA y por eso hoy no lograron la privatización. Mantenemos firme 35 votos de libre, algunos liberales que están ahí dando la pelea para que la ENEA no se privatice. Hay que decirlo y lo decimos.
2: Bueno, escuchamos al señor Fabricio Sandoval del Partido Libertad y Refundación, ¿verdad? Aseverando que el Partido Nacional no tiene los votos necesarios para hacer la privatización. Bueno, esto para que se den cuenta que es el canal del balance, Radio Fénix Internacional, ¿verdad? Aquí no solo estamos apoyando al gobierno, aquí estamos viendo las dos partes, ¿verdad? Entonces, aquí somos responsables en esta situación. Bueno, mucha gente se pregunta cómo se puede recargar un contador de energía. Aquí tengo a un amigo, él está allá en Roatán, allá en Utila, está más bien, donde todas estas zonas están así, donde lo mínimo creo que te venden 100 lempiras, ¿verdad? ¿Equivale a cuánto por ahí? A 2 o 4 kilowatts. Vamos a ver cuánto nos dice aquí el amigo, más o menos a cuánto equivale. Nos va a enseñar cómo se opera, cómo se introduce la información al contador y mucho más. Vamos a escucharlo aquí en la noticia del día de la Fénix Internacional.
3: Estoy en las Islas de la Bahía, precisamente en la isla de Utila. Les quiero mostrar cómo funciona aquí todo el tema de la electricidad en la isla. En mis manos tengo un recibo, una factura anterior para poder ir a comprar con este código una recarga, ya que aquí en la isla tienen que recargar por medio de un código que le dan y luego cuando llegan a su casa tienen que meter ese código al contador para poder tener electricidad en sus casas. La empresa que controla todo el tema de la energía aquí en la isla se llama UPCO, Utila Power Company. Y para comprar, nada más, ustedes entran hasta la caseta que está allá al fondo y van a recargar. Ahorita voy a comprar y les digo toda la información. Recarga comprada. El monto mínimo que pueden recargar son 100 lempiras. Y por 100 lempiras le dan 9 kilowatts. Eso equivale a decir que cada kilowatt vale 11 lempiras. En mi ciudad donde yo vivo, en la ciudad del Progreso, cada kilowatt vale 5.50. Es decir que aquí vale exactamente el doble. Creo que dependiendo de la ciudad donde vivan o dependiendo del barrio o la colonia, puede ser más caro o más barato. Ahora voy a la casa donde me estoy hospedando y voy a ingresar estos dígitos en el contador para que me llegue la recarga. Bueno, ya estamos en la casa y ahora les voy a mostrar cómo ingresar este código en nuestra maquinita para poder recargar la energía. Vean, ahorita tenemos disponible 217.53 kilowatt. Y ahora lo que vamos a hacer es escribir estos 20 dígitos que están en el recibo y luego vamos a apretar el botón azul. 0703 51 82. Y el botón azul, conectando, y debe de aparecer aceptado, carita feliz. Y ahora deberíamos de haberle sumado, ahí está, 8.9 kilowatts. Se le suman a lo que ya teníamos antes. Ahora ahí está, 226.41. Y como ya tenemos 3 días de estar aquí en esta casa en Utila, nos hemos dado cuenta que por día, con todos los aires que hay en la casa, que hay 4, con la refrigeradora, con el microondas, con el televisor, con las luces, más o menos se consumen como unos 20-25 kilowatts al día, lo que vendría siendo unos 250-280 lempiras. $10 por día es lo que normalmente se consume en una casa con todo lo que les acabo de decir, inclusive con lavadora. Ya si en su casa tienen solo lo necesario, pues seguramente consumirían menos. Eso funciona tal cual como en todo el país.
2: Bueno, ya escuchamos cómo se recarga un contador. No es mala la idea de un contador. Para una persona que alquila, ha de ser muy bueno, ¿verdad? Porque le pone el contador a la persona que le alquila y no hay ningún problema. Si no le echa, ella se descuida ese asunto. Pero eso de andar siguiendo a una persona con la factura en mano que pague, que gastó mucha luz, ¿verdad? O que lo tenga con el contador de el general de su casa, ese sí es gran problema. Bueno, si es positivo, si es bueno, hombre. Yo digo que no hay que tenerle miedo a los cambios, ¿verdad? Y si no hay confianza con esta gente de la ENE,

0: Entonces, ¿qué cosa mejor que poner un contador? Aunque claro que existe la perspicacia de la idea, de que puede ser manipulado y este no dé un uso real, ¿verdad? Porque es un ajuste que ellos le hacen conforme al valor por kilowatt, ¿verdad? Y esperamos que sea un ajuste justo, ¿verdad? Y que, bueno, que haya técnicos que determinen lo que puede costar un kilowatt. 100 lempiras, ¿a cuánto equivale? 200, 300, según lo que tengas en el consumo en tu hogar. Bueno, seguimos aquí. Vamos a una noticia internacional que tiene mucho interés para todos. Es en cuanto a lo que pasó en Nepal, ¿verdad? Esta zona allá por el oriente, ¿verdad? Estas zonas muy, muy grave lo que pasó con esta. Decían que era terremoto, pero no fue terremoto esto. ¿Ah? Esto no fue terremoto, fue como el descongelamiento que está sufriendo la Tierra, ¿verdad? De sus glaciales, los cuales pues han ocasionado esta tragedia allá en Nepal. Escuchamos aquí en la noticia al día de la Fénix Internacional.
1: Y escucha esto porque hay nueva información de lo que ocurrió en Nepal. Parecía un terremoto, pero no lo fue. Lo que ocurrió allí fue tan poderoso que hizo vibrar la tierra como un sismo de magnitud 5.2. Las enormes corrientes de agua que arrastraron comunidades, carreteras y puentes entre Nepal y el Tíbet siguen bajo investigación, pero los científicos ya tienen una teoría. Inicialmente se pensaba que era un supuesto terremoto de magnitud 4.4 cerca de la frontera entre Nepal y China. Sin embargo, después se aclaró que no se trató de un terremoto tectónico. La señal sísmica habría sido producida por un gigantesco deslizamiento de hielo y roca que descendió violentamente por una montaña. Fue tan poderoso que generó vibraciones equivalentes a un evento de magnitud 5.2. Los investigadores creen que una enorme porción de un glaciar pudo haberse desprendido, caer al valle y arrastrar sedimentos saturados de agua, provocando esta inundación tan devastadora. Por ahora, la ruptura de un lago glaciar parece menos probable y tampoco se habían registrado lluvias extraordinarias intensas en los pasados días. Pero hay un factor que preocupa a los científicos y es que el Himalaya se está calentando rápidamente, los glaciares están perdiendo hielo y las laderas se están volviendo cada vez más inestables. Así que esto es parte de las consecuencias del cambio climático.
0: Y qué tremendo estuvo esto en Nepal, ¿verdad? De hecho, aquí tenemos una descripción de cómo una persona grababa el acontecimiento mientras se venían ese mar de agua. Ah, por poco lo agarra por estar grabando, por poco se queda ahí, ¿verdad? Y tuvo que salir corriendo ya cuando vio que venía aquel poco de agua. Tremendo, ¿verdad? La gente por grabar y por enseñar, ¿verdad? Qué barbaridad. Casi se lo lleva esa corrientada tremenda, como levantaba carros, levantaba casas. ¿Qué es lo que no levantó esa marejada de agua tremendísima, verdad? Pero escuchemos aquí lo que pasó en Nepal, aquí en la noticia al día de la Fénix Internacional.
2: Es el lado chino de la frontera con Nepal, al filo de las 11 de la mañana, hora local. La gente sale corriendo, han visto algo que se acerca que la cámara aún no ha captado. Tardará unos segundos más en hacerlo. Esta enorme ola que salta por encima del edificio y cubre de barro toda la zona, destruyendo todo a su paso. Este parking tampoco aguanta el envite del agua y acaba desapareciendo bajo el barro. Es la continuación de las inundaciones que han arrasado Nepal. Valle arriba. La fuerza del agua se ha llevado por delante coches, puentes, casas y hasta aldeas enteras. Tampoco las presas pueden hacer nada por detenerla. Parece que aguanta al principio, pero finalmente el agua acaba saltando sobre ella. La riada avanza con fuerza golpeando las paredes del valle con una fuerza descomunal. Mientras los habitantes que han conseguido evacuar graban cómo su aldea desaparece. Este vídeo grabado desde un autobús muestra el pánico que vivieron sus pasajeros viendo la ola que se les venía encima. Pegado a la orilla, al lado del puente, podemos ver a una persona que graba, aparentemente sin inmutarse, la riada que va a sepultar el pueblo. En su grabación podemos ver cómo el hombre sale corriendo en el último momento y consigue ponerse a salvo, una secuencia de 5 minutos donde en la mayoría del tiempo se le ve correr, pero que muestra cada vez desde más altura cómo el agua ha sepultado todo.
0: Bueno, hemos escuchado esta situación tan tremenda que está pasando en Nepal. Bueno, que pasó en Nepal, ¿verdad? Debido a esto del descongelamiento de los glaciales. Tremendo, allá por el Tíbet es eso, ¿verdad? Bueno, allá por el Tíbet es esta situación. Qué tremendo lo que pasó por allá. Siguiendo con la noticia, quiero recordarles ayer que les conté de que los ciegos podrán tener su vista. Y siendo ciegos hasta de nacimiento, dicen por ahí, ¿verdad? Ayer les conté. Pero hoy les traigo otra cosa. También las personas que tienen problemas de diabetes, dice que esto parecía imposible, pero que los científicos chinos han encontrado la fórmula de cómo detener y cómo liberarse de este flagelo en el mundo. Escuchamos aquí en la noticia del día de la Fénix Internacional.
3: El fin de la insulina china hackea la diabetes con células madre, en lo que ya se considera el mayor hito médico del siglo XXI. Científicos en China han logrado lo que la industria global llamó imposible. La cura funcional de la diabetes tipo 1 y tipo 2 no se trata de un nuevo fármaco ni de una dieta milagrosa. Es el reinicio biológico del páncreas utilizando las propias células madre del paciente. El mundo de las inyecciones diarias y el control eterno de la glucosa tiene los días contados. La revolución de las células madre propias, el equipo de científicos en Shanghái ha perfeccionado una técnica de bioingeniería donde transforman células del propio paciente en islotes pancreáticos funcionales. Estas nuevas células, una vez trasplantadas, comienzan a producir insulina de forma natural y automática, respondiendo a los niveles de azúcar en sangre. En este 2026, la medicina ha pasado de administrar la enfermedad a restaurar el órgano, borrando la diabetes del código genético activo del paciente. Adiós al mercado de la dependencia. Durante décadas, la producción de insulina ha sido una de las minas de oro más rentables para las grandes corporaciones de Occidente. El avance chino rompe esa matrix de dependencia perpetua. Al usar las propias células del paciente, se elimina el riesgo de rechazo y la necesidad de fármacos inmunosupresores de por vida. China no solo ha encontrado una cura, ha liberado a millones de seres humanos de un sistema de suscripción vitalicia a la farmacia. México y la alianza biotecnológica con Pekín bajo la dirección de Claudia Sheinbaum. México se posiciona como el primer nodo en América Latina para implementar esta terapia de regeneración pancreática. Gracias a la estrecha cooperación con el gobierno de Xi Jinping, se planea la apertura de centros de reprogramación celular en territorio nacional. Para Sheinbaum, la soberanía sanitaria significa que ningún mexicano deba depender de importaciones extranjeras para mantener su glucosa estable. La cura ahora se cultiva en el propio cuerpo. El impacto en el orden global de la salud. La noticia ha generado un sismo en las bolsas de valores y en los ministerios de salud de todo el mundo. Mientras las potencias tradicionales intentan asimilar el golpe, el bloque China-Rusia-México avanza hacia un modelo de salud basado en la curación definitiva. Estamos presenciando el colapso del viejo paradigma médico y el nacimiento de una era donde el cuerpo humano, potenciado por la ciencia de Oriente, vuelve a ser soberano y autosuficiente. El veredicto, el siglo de la cronicidad, ha terminado para Claudia Sheinbaum y sus aliados estratégicos. Este avance es la prueba de que el futuro de la humanidad no está en la química sintética.
0: Bueno, ya escuchamos esta situación tan interesante, ¿verdad? Ojalá que la dejen entrar por acá, porque estos empresarios, esos han vivido toda la vida por la enfermedad de los demás, ¿verdad? Son bárbaros. ¿Ah? Por eso es que ese planeta no crece. No crece porque ya se van a acabar los tratamientos de diabetes que hacen millonarios a estas droguerías, ¿verdad? Internacionales. ¡Qué tremendo! Este es un asesinato lo que hacen. Esto están matando poco a poco a la gente, ¿verdad? qué tremendo, ¿verdad? Y qué impotencia siente uno ante estas situaciones que pasa en nuestro pueblo o nuestros pueblos, ¿verdad? Bueno, pero ya está aquí en la cabina Oscar Discoa. Dice, Discoa, que si, ¿a dónde venden ese implante de para los ojos? Dice, ¿ah? ¿Cómo? Bueno, espérese, amigo, que son 6 meses, de 6 a 12 meses, para que ya salga a la venta. Bueno, a ver si Elon Musk, ¿verdad?, da precios bajos para que todo el mundo lo pueda comprar, hombre. Porque si lo vende carísimo, unos pocos lo van a comprar. Pero si lo vendiera barato y que los gobiernos hicieran cargo y darle crédito a cada persona ciega para que lo pueda pagar, qué sé yo, en 2 años, 5 años, 10 años. No importa, por tener su visión, cualquiera lo va a hacer. Así que bueno, ¿ah? Así sí dice Discoa. Bueno, aquí está Oscar Discoa, ya listo para traernos los deportes. ¿Qué pasó con el Olimpia ayer, mi querido Discoa? ¿Ah? Ya es campeón, ¿verdad? Ya es líder de esa llave, de lo que son los equipos que corresponden a esta liga de fútbol centroamericana. Ya están los equipos, ya están listos para la segunda, para la otra ronda ahí. Bueno, pero el encargado de eso es Oscar Discoa, que nos trae mayor información. Lo escuchamos aquí en la noticia el día de la Fénix Internacional. Muy buenos días, Oscar Discoa.
4: Muy buenos días, amigos y amigas de Radio Fénix Internacional, la voz de la amistad y de la inclusión social. Estamos en el viernes ya 28 de agosto del año 2026. Después de lo que ha sucedido, ya les vamos a contar. Estamos alegres, de veras que sí. Estamos alegres porque estamos cerrando primero la noticia al día, el programa informativo nocturno. Y gracias a Dios estamos acá listos, su servidor de amigos, ustedes, Oscar Orlando Discoa, informándoles en Deportes Oscar Discoa, habitual en lo que pasa en el fútbol al día, los equipos en nacionales en participación internacional de carácter oficial en la Copa de Centroamérica, la Copa de Centroamérica en los clubes de para la CONCACAF han favorecido exitoso, digámoslo así. Tal vez unos calificaron así como la fue sufriendo tanto Maratón y Motagua, pero Olimpia sacó la casta. Olimpia sacó lo que denominado grande y logró vencer al Saprissa 2-1, y ahí está de que está hecho Olimpia. Campeón de la primera fase, se ganó $40,000 más, o sea, son $120,000, dinero que llega a las arcas de los equipo Albo para que con este billete, dicen por ahí en el argot popular, hagan mucho más, de repente a algunas mejoras o los pagos más a tiempo a los equipos y mucho más con este dinero, pues. Eso es lo importante. Cuando se ganan partidos, cuando se clasifican a estas instancias y más largo, pueden hacer buen dinero. Así que entonces el Olimpia enfrentará entonces a Firpo. Y Costa Rica ya tiene un equipo en la Copa de Campeones de la CONCACAF para el próximo año. Sea como sea, Saprissa Cartaginés se van a enfrentar en los cuartos de final, y uno de ellos va a ir a la semifinal. Entonces los cruces: Olimpia, Firpo, Saprissa Cartaginés, Motagua y Alianza y Maratón Alajuela. Así que pues hay 3 hondureños y 3 costarricenses y 2 salvadoreños. Bueno, estos 3 equipos tradicionales en Centroamérica y sobre todo en clubes se levantan. Tenemos que ver, vamos a investigar la fecha, vamos a ver, esperemos que para este lunes o cualquier día de las informaciones investiguemos esta fecha. Bueno, y la jornada de hoy inicia hoy viernes 28 a las 7 de la noche, Juticalpa UPN, en Juticalpa. Y el sábado, mañana sábado 29 de agosto a las 3 de la tarde, Maratón Génesis, a las 5:15 está el partido de Independiente Platense. Y a las 7:30 de la noche, Motagua Olancho, los potros. El domingo, está programado para las 2 de la tarde. Olimpia Estrella Roja en Danlí. Llega el Olimpia, el campeón de la primera fase del club de la Copa Centroamericana de Clubes. Y va a jugar el domingo. Domingo, Olimpia frente a la Estrella Roja. Y termina la jornada a las 5:15, Real España y Choloma. Esa es la quinta jornada del campeonato de la Liga Nacional. Olimpia, Motagua y Maratón siguen con vida en la Copa Centroamericana de Clubes y esperemos tenerlos también en la Copa de Campeones de la CONCACAF, en la CONCA Champion el próximo año. Así que pues, ya vienen las instancias más grandes, visita y visitado. Entonces quiere decir que Olimpia va a jugar de visita primero y después va a cerrar. Y si llega a la final, creo que va a cerrar la final. Vamos a ver entonces, vamos a ver de qué está hecho Olimpia, a ver si continúa esa racha de ganadora. Bien, por hoy esto es todo en lo que podemos informar del Deportes Oscar Discoa en el cierre de la noticia al día, programa informativo nocturno que nos mantiene enterado de todo lo que pasa en Honduras y el mundo. Oscar Orlando Discoa, transmitimos para ustedes en Radio Fénix Internacional la voz de la inclusión y de la amistad. Desde Tegucigalpa, Honduras, Centroamérica y el mundo. Tengan muy buenos días. Feliz inicio de fin de semana. Nos veremos el lunes. Dios les bendiga. Con permiso.
0: Muchas gracias, Oscar Discoa, por esta información deportiva. Bueno, nosotros hemos terminado la noticia nacional con cierto retoque internacional. Y ahora sí saltamos directamente a la noticia internacional, más oigamos la respuesta, que se vuelve una escuelita para todos después de esta pausa. Quédate con nosotros, que somos Radio Fénix Internacional, la voz de la inclusión.
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7: Una persecución policial en el condado Sumter, en Florida, terminó con el sospechoso chocando contra un autobús escolar con 19 niños. Ahí vieron el impacto que abrió el capó del camión y cómo un policía ubicó rápidamente al sospechoso que intentaba escapar. Según el reporte oficial, el conductor de 23 años circulaba a exceso de velocidad por una zona escolar cuando agentes intentaron detenerlos, pero él huyó, rozó dos carros y luego chocó contra ese camión escolar. Ahora enfrenta varios cargos y no se reportan niños heridos. Gritando, así fue que salieron dos niños de su casa en Hollandale, también en la Florida, al encontrarse cara a cara con un maleante. Minutos antes, la cámara de seguridad en la casa captó al delincuente ingresando a la habitación mientras metía una bolsa, unos objetos de valor. Poco después encontró a los pequeños y, según las autoridades, les apuntó con la pistola, por lo que los pequeños salieron huyendo. La policía logró detener al sujeto gracias a un rastreador de GPS que el individuo tenía en el tobillo a causa de otro delito. Este hombre ahora cuenta con un amplio historial delictivo. Reclama justicia a la familia de un joven de 22 años que murió tiroteada por policías en Jacksonville, Florida, el pasado 11 de agosto.
8: Put the knife down. Put the knife down.
7: Estas son las imágenes que la oficina del alguacil acaba de revelar y muestran el momento en que oficiales le piden a la joven que suelte el cuchillo. Pero ella no obedece y los agentes le disparan hasta en dos ocasiones. De acuerdo con las autoridades, los oficiales respondían a una llamada por presunta violencia doméstica con su novio. La familia y su equipo legal califican lo ocurrido como horrible e injustificado.
9: This young woman was a victim of domestic violence. The young man who accused her not only had a restraining order in civil court, but he also had an order of no contact in criminal court.
7: Por su parte, la policía de Jacksonville dice estar analizando las imágenes del lamentable incidente como parte de sus investigaciones. Detuvieron en Puebla, en México, a uno de los presuntos asesinos del influencer César Gastelum, quien fue abatido a balazos durante una transmisión en vivo. Las autoridades informaron que la captura se produjo durante un operativo en el que se registró un enfrentamiento entre fuerzas federales y tres sujetos armados, dejando como saldo dos detenidos y un fallecido. Como le informamos en su momento, dos hombres en motocicleta y estas imágenes que fueron los que captaron todo, atacaron a tiros al creador de contenido durante esa transmisión en vivo en Culiacán, el pasado 4 de agosto. Continuamos en México, donde rescataron a cuatro niños de entre 7 y 12 años que las autoridades dicen eran explotados en esta recicladora de basura de Tultitlán. Dos de ellos estaban reportados como desaparecidos y están viendo el operativo en el local, donde también se encontraron diversos animales como cerdos y hasta iguanas. Se dio a conocer que el padre de dos de los menores es uno de los dos detenidos. Ahora ambos se enfrentan cargos por trata de personas en su modalidad de trabajos forzados y, de ser declarados responsables, podrían recibir una pena de hasta 30 años de prisión. Hay mucha consternación en República Dominicana y es que han muerto 17 bebés tan solo en este mes en la maternidad Nuestra Señora de la Altagracia en la capital, y aseguran que no fueron provocadas por infecciones. Así lo afirmó el director ejecutivo del Servicio Nacional de Salud. Señaló que la mayoría de las funciones estuvieron asociadas, las defunciones, con la prematuridad extrema y malformaciones congénitas graves. Y que solo tres casos estuvieron vinculados a resultados positivos de hemocultivo. Sin embargo, cabe señalar que, de acuerdo con el informe de la Dirección Materno-Infantil y Adolescente del SNS, la maternidad Nuestra Señora de la Altagracia se encuentra intervenida y, como parte de este proceso, se ha realizado una auditoría de todos los expedientes clínicos.
10: Estamos dándole el permiso incluso para que puedan entrar. Vean, es una maternidad que cambió. Aquí no hay tres y cuatro niños en una incubadora. Aquí cada niño tiene su incubadora. Aquí tenemos ventiladores para esto y tenemos un control de infectología, un control estricto para poder garantizar de que la de preservación de la vida del bebé.
7: Por su parte, la Sociedad Dominicana de Neonatología expresó su consternación por los fallecimientos y solicitó la conformación de una comisión técnica independiente que investigue las causas de esas muertes. Y ahora van a ver lo más insólito, una cucaracha cyberborg. Está equipada con una tecnología desarrollada por ingenieros australianos para llevar ayuda médica a lugares donde los rescatistas no pueden llegar, como por ejemplo las estructuras colapsadas tras un terremoto.
11: Mire, el insecto carga una pequeña cámara y una jeringa en la espalda y puede ser controlado mediante señales eléctricas. O sea, la idea aquí es aprovechar su agilidad, su resistencia, para que entre esos espacios estrechos pueda administrar medicamentos antes de que lleguen los rescatistas. ¿Qué tal?
7: Amigos, esta noche una luna de sangre se va a apoderar del cielo y hay quienes reaccionan y relacionan este fenómeno con antiguas profecías sobre el fin del mundo.
11: Bueno, de hecho, otros encuentran una curiosa coincidencia con acontecimientos ocurridos hace más de 500 años. Carolina Flores nos tiene más de lo que podemos esperar.
12: El tono rojizo de la luna, que da origen al nombre luna de sangre, tiene una explicación científica. Se produce cuando la luz del sol atraviesa la atmósfera terrestre y parte de esa luz ilumina la luna. Pero desde la astrología, algunas personas le atribuyen otros posibles efectos.
13: Entre eclipses y eclipses siempre se habla de que hay una tendencia a que hayan movimientos telúricos, que hayan temblores, terremotos.
12: Una afirmación que sin embargo no cuenta con evidencia científica, pero para esta astróloga el fenómeno también guarda una curiosa similitud con un momento histórico.
13: Que hace 505 años hubo una conjunción de Neptuno con Saturno. Y eso se está repitiendo ahora, junto a este eclipse. En esa época estuvimos la división de la Iglesia. Martín Lutero se peleó con el Papa, que nos revela que hay una tendencia a que se descubran cosas y secretos.
12: Y dentro de estas creencias, el eclipse también es visto como una oportunidad para cerrar ciclos y dejar atrás aquello que ya no se quiere conservar. Esta experta recomienda realizar el ritual 12 horas antes o después del eclipse. El proceso incluye incienso, una carta con aquello que desea soltar y finalmente quemarla junto a una vela blanca.
13: Que no sea un ritual de repetir por repetir. ¿Qué tengo que decir? No. ¿Qué sientes que debes decir? ¿Qué sientes que debes soltar?
12: Pero las interpretaciones sobre esta luna roja también entran en terrenos mucho más controvertidos. Maffe Walker, conocida por sus afirmaciones sobre supuestas conexiones con seres de otros mundos, tiene su propia interpretación de lo que podría significar este momento.
14: La luna es una base de naves extraterrestres. Ahora ya vamos a empezar a ver todos esos archivos que están desclasificando y el código. Me van a ver registrar mis amores, conecten con las naves extraterrestres. Todos estamos muy conectados y sí, la luna es una base extraterrestre.
7: Según la experta, una de las cosas más importantes que dejará este eclipse es que habrá una nueva era de las comunicaciones, un fenómeno que se repetirá en 18 años. Desde Bogotá, Colombia, Carolina Florescoy, Telemundo.
11: Gracias, Carolina. Y hay otro dato que, según esta experta, hace más interesante este ciclo. En 9 años volverá a presentarse esta misma conjunción.
7: Pero a la inversa, para ella los cambios podrían sentirse no solo a nivel individual, sino también a nivel global.
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17: Tiempo para la información. Es viernes 28 de agosto con Vanessa Loaso en los controles titulares.
18: Raquel Villaécija.
17: Se reinician las labores de rescate en Nepal, suspendidas por el riesgo a una segunda riada. Se busca aún a los 1.500 desaparecidos en la catástrofe y el balance de muertos asciende ya a 538. Fallece el rey Harald de Noruega, el más longevo de Europa, a los 89 años. El Palacio Real ya advirtió ayer que su estado era extremadamente grave. Su muerte convierte a su hijo Haakon en el nuevo monarca. Un militar franco-colombiano de la Legión Extranjera de Francia fue secuestrado en una región de Colombia dominada por guerrilleros. Los responsables del secuestro serían disidentes de la extinta guerrilla de las FARC. Hasta aquí los titulares, vamos ya con el informativo. Se reanudan las complejas tareas de rescate en Nepal para buscar a los 1.500 desaparecidos tras las inundaciones del miércoles. El balance de muertos asciende ya a 538, según el último dato. El riesgo a una nueva riada obligó a paralizar momentáneamente las labores después de que la policía nepalí emitiera una alerta de inundaciones por el colapso de un lago. Amplía la información nuestra corresponsal Nerea Hernández.
19: China y Nepal, tras unas horas de suspensión sobre el terreno, han retomado los esfuerzos incansables de búsqueda y rescate tras el colapso del glaciar en la cordillera del Himalaya. Los escenarios de la emergencia son múltiples en medio de una orografía caprichosa de alta montaña. Fuertes corrientes de agua, lluvias repentinas y deslizamientos de tierra han generado lagos de arrastre, encajados en el complejo terreno alpino con el riesgo de nuevos desbordamientos y mayores desastres. Precisamente en la mañana del viernes, hora local, las autoridades chinas advirtieron del inminente desbordamiento de uno de estos lagos a una altura de unos 3.000 metros y ordenaron la suspensión temporal de las labores de búsqueda y rescate. Igualmente, en el lado nepalí, en medio de una situación de enorme caos y arduos esfuerzos, han pedido a las poblaciones ubicadas cerca del río que extremen las precauciones. Medios estatales chinos confirmaron que el desbordamiento del lago de Barrera se detuvo y que los niveles de agua comenzaron a bajar levemente, lo que permitió el regreso seguro de las brigadas de emergencia. De igual modo, se están desplegando equipos tecnológicos de ayuda en caso de desastres, como drones, robots, cámaras térmicas, además de la instalación de cámaras de videovigilancia alrededor del lago para monitorear cualquier cambio. La enorme avalancha de lodo dejó innumerables vidas sepultadas y ahora China y Nepal se encuentran en una carrera contrarreloj para encontrar a los miles de desaparecidos, entre los que hay un gran número de turistas extranjeros. Desde Pekín, para Radio Francia Internacional, Nerea Hernández.
17: Nos vamos ahora a Europa, que llora la muerte del rey Harald de Noruega, el más longevo del continente. Falleció este viernes a los 89 años. El Palacio Real ya anunció ayer que su estado era extremadamente grave. Durante toda la mañana se han sucedido los mensajes de condolencia en Europa por la muerte de un rey que se mantuvo como una figura unificadora en su país, a pesar de los escándalos familiares que empañaron los últimos años de su reinado. Amplía la información Florencia Ángeles.
20: Harald V fue el primer rey nacido en Noruega en 1937, luego de 6 siglos de una complicada relación con Dinamarca y Suecia. Vivió en el exilio durante la invasión del reino por la Alemania nazi y regresó a su país en 1945. El mundo lo recuerda con el rostro lleno de lágrimas durante una misa en la Catedral de Oslo el 24 de julio de 2011 en memoria de las 77 víctimas de un atentado terrorista cometido 2 días antes por un extremista de derecha. Un mes después, el rey dirigió un discurso entre sollozos, expresando que se dirigía en calidad de rey, pero también como padre y abuelo. Resona también su discurso de 2016 para celebrar sus 25 años de monarca, donde hizo un llamado de inclusión a los nuevos noruegos, sin importar su orientación sexual y religión. Fue defensor de la naturaleza y deportista consumado al participar 3 veces en los Juegos Olímpicos. Sin embargo, en los últimos años, su figura se vio empañada por escándalos familiares, como el matrimonio de su hija Marta Luis con un chamán californiano y las acusaciones de violencia sexual en contra de Marius Borhoivi, hijo de la princesa heredera Mette-Marit de Noruega.
17: En España se agrava la crisis en la ciudad autónoma de Ceuta tras la llegada masiva de inmigrantes hace un mes. Las tensiones escalaron este jueves y parte de la población de este enclave español, que está en territorio marroquí, se enfrentó a la policía, que cargó contra manifestantes en una playa. Amplía la información nuestro corresponsal Juan Cascón.
21: Ceuta vive sus momentos más tensos en semanas desde la entrada masiva de unas 80.000 personas desde Marruecos los pasados 30 y 31 de julio. Un grupo de ceutíes quemó este jueves parte del campamento de migrantes en la playa de Benítez, donde aún seguían instalados muchos de ellos en tiendas de campaña. Poco antes, alrededor de un centenar de manifestantes provistos de banderas de España bloquearon el paso a los camiones de la Cruz Roja, que llegaban para repartir agua y alimentos a la playa contigua, la del Trampolín, aunque finalmente la organización humanitaria consiguió acceder por otra vía tras la intervención de la policía. Tanto el gobierno de Ceuta como el Ejecutivo Central han condenado estos episodios de violencia, mientras que el principal partido de la oposición, el Partido Popular, considera que son consecuencia de un gobierno irresponsable. Quien también ha rechazado los disturbios es el ministro del Interior, Fernando Grande Marlaska, en su comparecencia en el Congreso de los Diputados, donde además ha afirmado que se seguirán devolviendo a Marruecos los migrantes que no cumplan los requisitos de asilo. Sin embargo, ha evitado hablar del enfrentamiento con la ministra de Defensa, Margarita Robles, quien dijo que el Centro Nacional de Inteligencia avisó de la entrada masiva de migrantes, algo que niega el ministro del Interior. Desde Madrid, Juan Cascón, para Radio Francia Internacional.
17: Y en Francia, ayer se celebró el primer debate electoral de cara a las presidenciales de 2027, una discusión que estuvo centrada en la economía, en la que participaron 8 de los candidatos ya declarados. Precisamente hoy se ha conocido que la economía en el país se estancó en el segundo trimestre del año. Carlos Herranz.
1: Las cifras son claras. Francia cerró 2025 con un déficit disparado del 5,1% y una deuda pública de más de 3 billones de euros. Sanear las arcas públicas se hace imprescindible para cumplir con Europa, pero al mismo tiempo es una apuesta arriesgada que ya ha tumbado a varios gobiernos de Macron. Con este escenario de fondo, los candidatos a las presidenciales de 2027 coincidieron solo en el diagnóstico. Todos asumen que la segunda economía europea afronta dificultades, pero sus recetas para equilibrar cuentas difieren. La ultraderechista Le Pen se comprometió a reembolsar la deuda con un plan de reducción de costes. Todo un mensaje para tranquilizar a los mercados de la favorita en los sondeos. Y coincidió Le Pen con su rival de la izquierda radical, Mélenchon, segundo en las encuestas, en revocar la impopular reforma de las pensiones de Macron.
2: Un
1: Mélenchon que tuvo que defenderse de las críticas a su propuesta de anular parte de la deuda de Francia. Una iniciativa muy peligrosa, le espetó el ex primer ministro Edouard Philippe, crítica a la que también se sumó otro ex primer ministro que compite por el mismo sector, Gabriel Attal. A 8 meses de las urnas, es tiempo de promesas también en la izquierda. Subida del salario mínimo bruto a 2.000 euros, dice la líder ecologista Marine Tondelier, un espacio al ecologista que intentó disputarle el socialdemócrata Glucksmann en el debate, consciente de la importancia del asunto tras un verano marcado por los incendios devastadores.
17: En Siria, el mandatario Ahmed al-Sharaa nombró al líder kurdo Mazlum Abdi como su asesor presidencial tras la disolución de la milicia que dirigía en el marco de un proceso de reunificación del país auspiciado por Estados Unidos. Abdi fue durante años el líder de las fuerzas democráticas sirias lideradas por los kurdos que combatieron contra el Estado Islámico. Estas fuerzas irán integrando en la administración siria, poniendo fin a sus esperanzas de autonomía y en un contexto aún de mucha inestabilidad, según explica Ignacio Gutiérrez Terán, analista en Oriente Medio, al micrófono de Carlos Herranz.
22: Desde luego es un triunfo para él, porque tengamos en cuenta que el acuerdo se firmó en enero, es decir, hace meses, y hasta ahora no se ha anunciado oficialmente que se ha producido así. Y durante este periodo hemos visto muchas turbulencias e irregularidades en el proceso, y yo creo que han sido los avances sobre el terreno de los efectivos militares leales al gobierno de Damasco y una serie de circunstancias regionales que han convencido tanto a Abdi Mazlum como a Mazlum Abdi, perdón, como al resto de dirigentes, sobre todo del sector más duro dentro de las fuerzas democráticas de Siria, de que quizás la única manera de conservar un mínimo de independencia y autonomía kurda era precisamente llevar a cabo el acuerdo. Pero desde luego no cabe ninguna duda de que supone un retroceso con respecto a lo que ha sido la entidad autónoma kurda, que podríamos denominar Rojava, y cómo se han organizado los kurdos como sistema propio y de autogobierno durante los últimos años.
17: Nos vamos ahora a Colombia, donde un militar franco-colombiano de la Legión Extranjera de Francia fue secuestrado en una región del país dominada por guerrilleros. El militar fue tomado como rehén cuando iba por una carretera en el suroeste del país. Precisamente este jueves se reunieron autoridades militares de Ecuador, Colombia y Estados Unidos para afianzar la cooperación en la lucha contra el narcotráfico y el crimen organizado. Sobre esta alianza tripartita, nuestra compañera María Ángela Mayer conversó con Fernando Carrión, especialista en temas de seguridad, quien considera que la política del nuevo mandatario colombiano, Abelardo de la Espriella, podría trasladar la violencia a Ecuador.
23: El rato que empiece una política focalizada fuerte en Colombia, como se estima que eso pueda ocurrir, es que se produzca lo que se conoce con la tesis esta del efecto globo, es decir, que empiece a producirse un traslado de la violencia de Colombia hacia el Ecuador, como ya ocurrió en la época del Plan Colombia y como ya ocurrió también con ciertas zonas del territorio ecuatoriano fronterizo que se convirtieron en zonas de santuario para la recuperación de los grupos criminales y para poder tener un descanso estratégico para seguir confrontando.
24: ¿Y esta colaboración con Estados Unidos en la lucha contra el crimen organizado está siendo efectiva?
23: Yo creo que eso hay que verlo un poco más en el tiempo. Nosotros hemos tenido, en general, América Latina, 3 políticas de los Estados Unidos con resultados no muy buenos. El primero en el año 71 con la guerra a las drogas. Segundo, lo que se hizo justamente en el caso del Plan Colombia y el Plan Mérida, México y Centroamérica. Y ahora en esta línea que estamos de lo que llaman el narcoterrorismo. Entonces, en esa línea estamos nosotros inscritos, que va no solo en las relaciones de cooperación bilateral, sino también estamos inmersos en esta cuestión que llaman el escudo de las Américas, y el Ecuador es uno de los países probablemente que tengan la mayor cooperación, pero eso hay que verlo hacia adelante, no se puede ver exclusivamente con uno o dos operativos explícitos, ¿no?
17: Y en Bolivia, enfrentamientos entre policía y campesinos por el alza del diésel. Manu Terradillos.
0: Durante 4 horas, policías y campesinos chocaron este jueves en una carretera del centro de Bolivia en el marco de una protesta organizada contra el alza del precio del diésel a grandes consumidores, decretada el lunes por el gobierno de Rodrigo Paz en medio de una escasez de combustibles que afecta a la producción de alimentos y aviva el descontento social. Aunque no intervinieron en el enfrentamiento, militares resguardaron a los agentes antimotines que lanzaron gases lacrimógenos a los manifestantes, quienes por su parte defendían a pedradas el bloqueo de un puente en la región amazónica del Beni. La policía logró desbloquear la vía, aunque se desconoce la cifra de detenidos y lesionados. Los campesinos se quejan de que el precio del diésel se ha duplicado hasta llegar al dólar y medio, por lo cual decidieron levantarse y desafiar al gobierno, que decretó en junio un estado de excepción precisamente para terminar con protestas que durante casi 2 meses asfixiaron a la capital boliviana y otras ciudades con cortes de ruta, exigiendo la renuncia de Paz a menos de un año de haber asumido el poder.
17: Hasta aquí el informativo de RFI. Gracias por acompañarnos.
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7: Buenos días, hoy es viernes 28 de agosto.
2: Y estas son las noticias más importantes. Ahora se complican los rescates entre toneladas de lodo y escombros y en medio del mal tiempo. Está ocurriendo ahora en el Himalaya. La cifra de fallecidos acaba de aumentar a 547. Conectamos con la zona afectada.
3: Bueno, la parte donde pasó, digo, la tragedia está fatal, está muy mal.
7: Cada vez más grilletes. Se triplica el número de inmigrantes que el gobierno monitorea con tobilleras electrónicas, lo que también representa un gasto mayor para el gobierno bajo este concepto. Les vamos a explicar.
2: Detenidos por las placas del auto. Se reportan decenas de arrestos, así como ven los últimos días. Hablaremos en vivo con la familia de un detenido que iba camino al trabajo. Era el copiloto en el auto. Y escucharemos a otra familia afectada por un arresto similar también en carretera. Ese detenido, el segundo, estaba trabajando repartiendo medicinas y le leyeron las placas.
7: También una situación que recién se da a conocer y que pone en la lista otro cuestionamiento para ICE. Mire que encontraron un arma de ICE abandonada en el baño de un concurrido aeropuerto. Lo detectó un auxiliar de vuelo que tomó medidas de inmediato. Le contamos qué hizo y qué se sabe de por qué la pistola estaba allí.
2: Se desplaza el calor.
4: Ahora el calor comienza a moverse hacia el medio oeste del país y enfilará su ruta, escuche bien, hacia localidades del noreste de los Estados Unidos. Atención, Nueva York y Chicago. Les tengo el pronóstico del tiempo para el fin de semana en breve. Pendientes.
7: Disfrutan del eclipse parcial de luna. Nuestro satélite natural terminó cubierto casi en totalidad y se teñió de rojo por algunas horas durante la noche. Se pudo apreciar en muchos de nuestros países. Les mostramos las mejores imágenes.
2: El telescopio más potente se lanzará este domingo y con él la NASA busca observar más profundamente el universo. Carlos Robles nos lleva en exclusiva al lugar donde todo esto se construyó.
7: Recordando a Juan Gabriel. Que hoy se cumplen 10 años de su muerte. En México ya le rinden homenaje haciendo sonar su música y organizando eventos especiales. Conectamos en vivo con la capital mexicana y hoy le subimos al volumen.
2: A Juan Gabriel, en Noticias Telemundo Ahora. Es viernes, día muy especial para muchos que nos ven. Bienvenidos, bienvenidas.
7: Sí, feliz estás? Día. Bueno, sí, así. ¿Y tú, Don Orden?
2: Bien, así, es viernes.
7: Contentos de viernes. Feliz viernes. Hoy queremos que nos cuenten más de la música de Juanga, ahora que estábamos hablando de eso. ¿Cómo marcó sus vidas, verdad? Porque todos tienen una canción con la que se identifican, bailan, celebran o con la que arrancan bien la mañana.
2: Se lo estamos preguntando en redes sociales. Veremos esos momentos, músicas, anécdotas que les marcaron a ustedes. Pueden seguir contestando en esos en stories, ¿no? En Instagram.
7: Sí, buenos días a la vida, buenos días, señor Sol. ustedes también pueden sumarse a compartir y cantar con nosotros, hombre, que hoy es viernes y hay que buscarle el lado bueno a todo, pese a todo.
2: Y qué bien suena siempre Juan Gabriel por la mañana.
7: Sí. Oiga, enseguida retomamos este tema, amable, por supuesto, recordando su legado, pero antes hay que ir con esta información. Es de Nepal y el Tíbet, porque han sido horas cruciales las últimas, condicionadas por el mal tiempo que sigue y ha complicado las labores de rescate. Han reanudado labores luego de haberlas interrumpido por algunos momentos por temor a nuevas inundaciones.
2: Todo mientras se aferran a la búsqueda de los desaparecidos, que siguen siendo alrededor de 1,000 hasta ahora, y esto lo hemos sabido de último minuto, han confirmado la muerte de al menos 547 personas. Ahí, en Nepal, están rechazando la ayuda internacional como tal para la búsqueda y rescate. Eso sí, aceptan dinero para la reconstrucción.
7: Marisette Berení está siguiendo esas actualizaciones y nos explica las complejidades de la región. Buenos días.
5: Buenos días, tal como dicen, una nueva amenaza paraliza el rescate en el Himalaya y es que el riesgo de que un lago se desborde obligó a suspender las operaciones durante 90 minutos. Esto mientras cientos de personas siguen desaparecidas.
8: Por aire y tierra, equipos de rescate buscan sobrevivientes entre toneladas de lodo y escombros, mientras en distintas partes del mundo crece la angustia de familias que todavía esperan noticias de sus seres queridos que se encontraban en la frontera entre Nepal y China. La cifra de muertos en Nepal ya llega a más de 500 y más de 1,000 personas siguen desaparecidas en la zona afectada. Entre los desaparecidos hay al menos más de 540 extranjeros, muchos de ellos excursionistas y peregrinos que recorrían una de las principales rutas hacia el monte Kailash en China. Para Gokul Sapkota, director de una agencia de viajes en Nepal, la magnitud de la tragedia es difícil de describir.
9: No tenemos ni ganas de trabajar ni nada porque es que es una tristeza lo que vemos los cuerpos, porque está destruido totalmente. Se encuentra una mano y otra solo una mano, otro de solo un pie y se ve fatal, se ve muy mal.
8: Y mientras continúa la búsqueda, los rescatistas se enfrentan ahora una nueva amenaza. Un lago formado río arriba tras el colapso del glaciar corre riesgo de desbordarse y provocar nuevas inundaciones. Por seguridad, los equipos chinos tuvieron que retirarse temporalmente, mientras Nepal suspendió las operaciones de rescate.
9: Bueno, ahora mismo la parte donde pasó la tragedia está fatal, está muy mal, porque los pueblos ya están hundidos, ya están bajo de barros y están poniendo dificultad de encontrar gente, desaparecidos, y además para llegar a los pueblos es que no hay carreteras, todo ha quitado del río, por eso tienen que ir en helicópteros.
8: Al momento, más de 3.200 personas han sido evacuadas. Y la tragedia también tiene un eco en Estados Unidos. Familias aquí siguen esperando información sobre sus seres queridos, mientras el gobierno estadounidense asegura estar en contacto con las autoridades de Nepal.
10: It's more than stressing out. It's devastating, right? So because first thing, I am not sure what my family is going through right there.
8: El presidente Donald Trump calificó la devastación de terrible y dijo que Estados Unidos está dispuesto a brindar ayuda.
5: Y a esta hora las autoridades mantienen la alerta por una nueva posible crecida. Rescatistas y residentes fueron llamados a alejarse de los ríos y a trasladarse a zonas más altas.
2: Y con las familias en el extranjero, imagino que siguen sin saber de sus seres queridos.
5: Sí, familiares de turistas desaparecidos pueden llamar al 1144, que es la línea gratuita de la Policía Turística de Nepal, que coordina su localización. También pueden contactar a sus consulados o u operadores turísticos. Y por su parte, Gokul, la persona con la cual conversamos esta mañana, nos dijo que él también está ayudando a localizar a viajeros y mantiene informadas a sus familias con los datos que va recibiendo en cada llamada por teléfono.
7: Bueno, y por supuesto, seguro también servirá que se comuniquen con sus consulados, ¿no? Uh-huh. Para obtener esa vía de ayuda con ellos.
2: Gracias, Marisette. Un saludo.
5: Gracias.
2: También es noticia hoy que se encontraron un arma de fuego de un agente de ICE en uno de los baños del aeropuerto de San Francisco. Encontró esta arma, un auxiliar de vuelo, recién lo confirman, pero ocurrió el 21 de julio.
11: Ese auxiliar de vuelo notificó al personal de seguridad que cerró el acceso al baño y llamó al 911. Estas son imágenes de ese momento. Hasta ahora se desconoce cuánto estuvo allí el arma, cuánto tiempo. Lo que sí se sabe es que el aeropuerto asegura no haber estado al tanto de la presencia de ICE en sus instalaciones esa tarde.
2: La Agencia de Inmigración todavía no ha hablado sobre estos hechos.
11: En Florida se reporta un aumento de detenciones de inmigrantes a través de la lectura de placas de los autos.
2: Esta semana se documentaron decenas de arrestos en las calles debido a esas lecturas de registros de vehículos. Es el caso, por ejemplo, de Joseph Zawaya, un inmigrante venezolano-libanés de 57 años. Lo arrestaron cuando trabajaba. Estaba conduciendo para hacer entregas de medicinas en Hollywood, eso es en el sur de Florida. No nos respondió sobre este arresto en concreto.
11: La familia lo que nos explica es que llegaron a Estados Unidos con visas de turista, que pidieron asilo dentro del margen del tiempo legal. Su hija asegura que Joseph no ha infringido ninguna ley.
12: Su licencia no está expirada, está vigente. Su permiso de trabajo está vigente. La placa está vigente. O sea, pensamos que le agarraron la placa del carro. Y al agarrarle la placa del carro, ellos pueden ver la licencia, que él tiene una licencia temporal. Y pues un caso de asilo pendiente.
11: Noticias Telemundo preguntó al gobierno sobre el aumento de arrestos a través de la lectura de placas. Respondieron que no revelan ni discuten tácticas policiales.
2: Sí sabemos que las autoridades locales de Florida están compartiendo con el gobierno federal, a través de acuerdos firmados, datos, dinero y entrenamientos para detener a inmigrantes. Más adelante hablaremos con la hija de un recién detenido.
11: De hecho, es un arresto que también ocurrió por una lectura de placas igualmente aquí en Florida.
2: Y ya que estamos hablando de inmigración, bajo el gobierno actual se ha triplicado la cantidad de personas que ICE vigila a través de grilletes electrónicos en el tobillo.
11: Y se espera que el número de personas en esa situación aumente por los nuevos datos, que por cierto están disponibles en nuestra web noticiastelemundo.com. El código QR en pantalla les lleva. Y que ha reportado nuestro colega Ronnie Rojas, que está aquí esta mañana. Buenos días, Ronnie.
13: Hola. Hola, buenos días, Claudia, Damián, ¿qué tal?
11: Ronnie, qué bueno que conectas con nosotros para entender mejor el impacto de esta medida. ¿Qué tanto significa que se haya triplicado? ¿De cuántas miles de personas estamos hablando?
13: Sí, Claudia, pasado la cantidad de personas con grilletes en sus tobillos de 17,000 en enero de 2025, cuando asumió Donald Trump, a aproximadamente 54,000 en el pasado mes de julio. Y la cifra se espera que aumente conforme aumentan los arrestos de inmigrantes en todo el país y conforme más personas sean desprotegidas, por ejemplo, los inmigrantes haitianos que acaban de perder el TPS, la empresa que administra este programa de monitoreo estima que va a tener más grilletes ahí afuera y por ende mucho más dinero ingresando a sus arcas.
2: Y porque claro, más personas sin protección es más rápido aumentar los grilletes que aumentar la capacidad de detención en prisiones migratorias, ¿no, Ronnie? Háblanos de este contratista que citas, ¿quién es? Y la gente, las familias que tal vez tienen familiares con grilletes, ¿cuál es la marca comercial?
13: Sí, en realidad estamos hablando de la empresa Geo Group. Es la empresa encargada de este monitoreo y de aplicar esos grilletes a las personas. Geo Group es uno de los mayores contratistas de prisiones privadas en Estados Unidos. Es una de las personas es una de las empresas que administra centros de detención de muchos migrantes, miles de inmigrantes en todo el país, y también es el que ofrece estos servicios de monitoreo. Estamos hablando que es una empresa que el año pasado, según decía su CEO, apenas hace unos días, obtuvo la mayor cantidad de contratos nuevos de la historia en la empresa y estima que sus ingresos sigan aumentando en literalmente en cientos de millones de dólares en estos meses venideros, Damián.
11: Oye, Ronnie, bueno, pues leeremos también la respuesta del gobierno en este artículo. Nos lleva directo el código QR y también para entender quiénes están demandando porque están en contra de este aumento exponencial en el uso de esos grilletes. Muchas gracias por esa información.
2: Felipe, a Ronnie. Y mientras tanto, más noticias.
11: Sí, fíjese, este tiene que ver también con la administración Trump, que ha iniciado la construcción del muro fronterizo en Arizona, en una zona de Arizona, a pesar de las objeciones de una tribu.
2: En realidad, un juez autorizó al gobierno a seguir adelante con esta construcción, pero la nación Tohono O'odham, que abarca territorio tanto en México como en Estados Unidos, se está oponiendo. Dicen que esto va a dañar tierras sagradas. De hecho, están buscando responder con más acciones legales.
11: El gobierno afirma que esa es una peligrosa ruta de contrabando y que la construcción del muro va a cerrar una brecha de seguridad que ellos consideran que hay. La construcción forma parte de un proyecto de $46 mil millones.
2: También hoy la agencia ICE está más cerca de equipar a sus agentes con esos guantes que dan descargas eléctricas dolorosas.
11: Sí, aquí les habíamos contado de ello. La agencia finalmente adjudicó un contrato sin licitación de $16.700.000 para comprar 6.000 pares y otros equipos en los próximos 6 meses, según confirma la agencia AP.
2: Esto pese a la oposición de un grupo de senadores y pese a las críticas de numerosas organizaciones civiles.
11: El universo nos regaló anoche un espectáculo celestial. Ahora hablamos de eso, de ese eclipse lunar casi total.
2: Por lo que vemos, nosotros dormíamos, la luna lució color rojizo. La llamada luna de sangre, al ser cubierta en un 96%, ocurre porque la Tierra se interpuso, como nos contaba ayer Mr. Tiempo, entre el Sol y la Luna y proyecta esa sombra sobre la superficie lunar.
11: Mr. Tiempo, que ahora recuerdo, por cierto.

0: ese gran eclipse de luna, parcial.
1: Belleza total.
2: Por cierto, sí, en titulares.
0: Yo lo vi a través del lente de mis amigos de Mr. Tiempo, así que,
2: que
0: también cuenta,
2: fotos.
0: También cuenta, así que me mandaron videos. Fotos y esas las vamos a estar compartiendo más adelante, mis corresponsales.
2: Está
0: así
2: bien.
0: Que sonríele a la vida.
1: Oye, con todo y calor.
0: Con todo y calor. Oye, pero tú sabes que el calor ya quita el parking y pone el drive, así que va en movimiento. Así que eso por lo menos son buenas noticias. Aún persiste sobre Arizona, California y también así Nevada. 31 millones de personas en riesgo de calor excesivo para el día de hoy. Fíjese lo interesante. Vean el domo de calor. Aquí se encuentra actualmente y vean cómo las temperaturas en Los Ángeles 94 grados, en Tucson 106, Albuquerque 95 grados. Ahora bien, fíjese estos colores rojizos. Ven lo que comienza a ocurrir. Calor en movimiento. Nos vamos. Venga, hacia el centro del país, Oklahoma, 100 grados para mañana. 95 en Omaha, Minneapolis 82. Esto es sábado. Vean para el domingo qué ocurre. Comienza a amplificarse ese domo de alta presión. Obviamente no tan intenso como estuvo afectando el sur del país, pero lleva temperaturas prácticamente en los 90 grados para el inicio de la próxima semana laboral para ciudades como Chicago. Esto representa temperaturas entre 10 a 12 grados por encima de lo que es normal para esas localidades ya la semana que viene, que es oficialmente el inicio del otoño meteorológico. Así que estamos hablando de mucho calor, inclusive en Nueva York hasta los 86 grados el día martes, las temperaturas deberían estar alcanzando. Así que muchachos, calor y más calor, pero ahora hacia localidades del centro y noreste del país.
2: Manejando para allá, por cierto, ¿con qué velocidad van a estar las tormentas hoy en el país?
0: Bueno, en el sureste del país van a estar bastante intensas. Vean ustedes que sobre todo en Carolina del Norte hacia Georgia, hoy deberíamos estar viendo núcleos de actividad de lluvia. No es un evento organizado, no es un evento generalizado, pero de forma aislada, este sistema frontal, mientras se mueva lentamente hacia estas localidades de los Estados Unidos, vamos a estar viendo el desarrollo de estas tormentas que cada tarde, boom, escuchamos, ¿verdad?, el estallido y las descargas eléctricas. Mañana sábado, atención Florida, Damián, sal a caminar temprano y a correr, porque realmente en la tarde, boom, el estallido de tormentas mayormente desde la Florida hacia Carolina del Sur, y de este debería ser el foco de actividad de lluvia. Así que prevenidos, porque es un fin de semana para el sureste de los Estados Unidos con actividad de precipitaciones.
1: Ni modo, te toca, anotado.
2: Me toca, por cierto, Carlos. Prepara la voz, porque ajá, hoy recordaremos a Juan Gabriel.
0: Oh, ok, perfecto.
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1: Son muchas las preguntas que nos llegan sobre las enfermedades de las gallinas y de los pollos y sobre los cuidados que se tienen que tener con esos animales. Por eso, atendiendo todas esas inquietudes, hemos invitado a don Álvaro, un amigo veterinario, amigo nuestro, que se dedica sobre todo a estas aves.
2: ¿Qué tal está?
1: Muy bien, gracias. Y como dicen, esperándolo con muchas ganas de empezar.
2: Pues aquí estoy, a ver en qué puedo servirles.
1: Como le dije al principio, don Álvaro, son muchas las preguntas que nos llegan sobre los cuidados y el manejo de las gallinas y de los pollos. Así que usted puede comenzar por donde quiera, que yo le iré interrumpiendo en el camino.
2: Muy bien, yo diría que hay dos problemas principales que enfrentan las personas cuando tienen gallinas. Una

0: son las enfermedades y la otra, los cuidados que hay que tener con los gallineros. Y por eso voy a comenzar hablándoles de los gallineros.
1: ¿Por qué va a comenzar por ese tema, don Álvaro?
0: Mire, antes de hablar de las enfermedades, de lo primero que hay que comentar es sobre los gallineros, pues un gallinero descuidado es un buen lugar para que se desarrollen microbios y enfermedades. Y de lo que se trata aquí es de evitar que las gallinas se enfermen.
1: Tiene mucha razón. Comience, por favor.
0: Es casi una costumbre poner aserrín, borucha de madera o granza de arroz en el piso de los gallineros. Pero hay que tener cuidado de quitar todo ese material una vez por semana, ya que esos materiales son muy apreciados por los gusanos y las moscas para incubar sus huevos, y además hay mayores probabilidades de que los microbios se reproduzcan más fácilmente y causen enfermedades. Por eso hay que barrer muy bien todo ese material, enterrarlo en un hoyo hondo, que no le puedan desenterrar los perros, y luego taparlo con tierra. Ah, y otra cosa, es mejor hacer ese hoyo lejos de donde está el gallinero y lejos de las fuentes de agua.
1: Así que hay que barrer y quitar todo ese material una vez por semana y enterrarlo lejos de donde está el gallinero y las fuentes de agua.
0: Sí, y cuando el piso queda limpio, se puede aplicar algún desinfectante como la carbolina mezclada con agua.
1: A la carbolina se le dice también criolina o creolina. Es que don Álvaro, perdone, pero tengo que decir esos otros nombres porque este programa se escucha en toda Centroamérica y hasta en los Estados Unidos.
0: Me parece muy bien. No se preocupe si me interrumpe. Pues bien, después de barrer, el piso se cubre con una pequeña capa de cal apagada o de ceniza y se pone una nueva capa de aserrín, de borucha o de granza de arroz. Haciendo esto una vez por semana, el gallinero se mantendrá limpio y así se evitará que se desarrollen los microbios, las moscas o los gusanos.
1: Con lo que se cubre el piso del gallinero, mucho le llaman cama, ¿verdad?
0: Efectivamente, la cama está compuesta primero por cal o ceniza y luego por granza de arroz, por aserrín o borucha. Pero aquí no termina la cosa. Hay que procurar también que esa cama se mantenga seca. Así que entonces hay que revisar si hay partes húmedas para cambiarlas y poner aserrín o los otros materiales de nuevo.
1: ¿Cada cuánto hay que cambiar esas partes que están húmedas?
0: Yo diría que diariamente es lo mejor.
1: ¿Y hay que cambiarse los zapatos cada vez que uno va a entrar a un gallinero?
0: No, para eso se recomienda poner a la entrada una caja con cal viva. De esa forma, nos aseguramos entrar con los zapatos desinfectados. Ah, y antes que se me olvide, vale la pena pintar las paredes del gallinero con agua de cal 2 veces al año.
1: Vea usted todos los cuidados que hay que tener presentes cuando se tiene un gallinero, por pequeño que éste sea.
0: Así es, mantener limpio un gallinero es importantísimo, pero igual de importante es mantener las cercanías del gallinero libres de basura y de charcos de agua.

0: Yo creía que ya íbamos a hablar de las enfermedades, pero mientras conversábamos y tomábamos un cafecito, don Álvaro me dijo que iba a tocar primero el tema de los bebederos y comederos. Así que, oigamos lo que don Álvaro nos tiene que contar.
1: Es que estas cosas son muy importantes. Las personas que no crían gallinas no se dan cuenta de todo lo que las personas tienen que hacer para que sus gallinas estén sanas, den buenos huevos o buena carne. Es un trabajo duro, pero si se hace bien, da buenos resultados. Todos los que están en esto saben lo importante que es tener los bebederos y los comederos limpios. Pero sin embargo, esto yo no lo podía dejar de tratar, porque deseo que esta charla quede completa. Así que aunque los que tienen gallinas lo saben, tengo que repetírselos. Hay que cambiar el agua y el alimento todos los días y además limpiar los bebederos y los comederos con un trapo muy limpio. Esto se hace más fácil si tanto los bebederos como los comederos son de PVC. Y ahora sí, entro a hablar de las enfermedades. Aquí cabe muy bien el refrán que dice, más vale prevenir que lamentar. Pues si una gallina se enferma, lo más probable es que enferme a las otras. Y las pérdidas pueden ser enormes. Por eso hay que llevar un control de vacunas. Pero sabe una cosa, antes de hablar de las enfermedades, prefiero hablar primero de los métodos que se usan para vacunar a las gallinas y de las vacunas. Así la charla quedará más completa. ¿Qué le parece?
0: Usted mejor que nadie sabe de estas cosas, así que hable de lo que usted considere que les puede servir a nuestros oyentes. Entre más temas se hablen, mejor.
1: Quiero comenzar explicando qué son las vacunas, pero aunque muchas personas lo saben, otras no. Y es importante saberlo porque así se comprende mejor por qué se deben vacunar los animales y bueno, también nosotros, pues no solo los pollos y las gallinas se vacunan.
0: Así que con esta explicación va a matar varios pájaros de un solo tiro, como dice el dicho.
1: Así es, se podría decir que las vacunas son hechas con los mismos microbios, como los virus y las bacterias, que causan la enfermedad, solo que esos microbios son atenuados o modificados para que no causen daño y más bien sirvan para que ya sean los pollos, las gallinas, los animales o las personas se defiendan de esa enfermedad.
0: ¿Y cómo nos defendemos?
1: Vea qué interesante. Cuando estos microbios debilitados entran en el cuerpo por medio de la vacuna, el sistema de defensas que tenemos se alerta, porque esos microbios debilitados son sustancias extrañas para el cuerpo, y entonces ese sistema de defensas fabrica anticuerpos, que son sustancias que nos hacen resistentes a esa enfermedad. Y si después a la persona o al animal vacunado lo atacan los microbios de esa enfermedad, esos anticuerpos se multiplican y matan a esos microbios, evitando así el desarrollo de esa enfermedad.
0: En otras palabras, que nuestro sistema de defensa queda ya en esa sustancia que hace posible que no pueda ser atacada por la enfermedad.
1: Correcto. Y de ahí la importancia de vacunar a los pollos y las gallinas. De esa forma vamos a protegerlos. No se van a tener pérdidas económicas y vamos también a tener gallinas sanas, disminuyendo las posibilidades de que se nos mueran antes de tiempo o que contagien a las otras. Pero aún hay más. Lo más recomendable es que sea un veterinario que las vacune y las revise, pues así las personas se aseguran de que todo está en orden. También hay que tener siempre las vacunas en la refrigeradora a una temperatura de 4 a 8 grados centígrados. Y nunca ponerlas en la puerta de la refrigeradora porque es la parte más caliente.
0: ¿Y qué pasa si no están refrigeradas?
1: Se corre el riesgo de que pierdan su efecto y que a la hora de ponerlas no vayan a proteger a los pollos ni a las gallinas.
0: Me imagino que también hay que fijarse bien que no estén vencidas.
1: Sí, eso también es muy importante. Por eso hay que usar lo primero que tenemos. Es decir, que coloquemos dentro de la refrigeradora, en primera fila, lo que ya habíamos comprado. Y luego, en la segunda, lo que acabamos de comprar. Así no hay modo de enredarse. También, antes de poner la vacuna, hay que leer la etiqueta y las instrucciones. No vayamos a meter la pata. Ah, y solo hay que utilizar las vacunas para las enfermedades que hay en el país y comprar solo las de los laboratorios que cuentan con el registro sanitario correspondiente.
0: ¿Qué le parece, don Álvaro, si nos detenemos aquí para escuchar algo de música?
1: Muy bien, hagamos una pausa, pues además de la música, que también me gusta mucho, es hora de estirar las piernas.

0: Ahora paso a las diferentes formas en donde se ponen las vacunas. Como todos los que tienen gallinas saben, los lugares donde corrientemente se ponen son: el primero es en el ojo o en la nariz. Esta forma de vacunar es muy segura. Se trata de poner una gota de la vacuna en el ojo o dentro de la nariz, que se llama fosa nasal. El único cuidado que hay que tener es que el gotero no pegue en el ojo, pues si pega, lo maltrata y lo irrita. El otro método es la inyección bajo el pliegue del ala. El único cuidado que hay que tener es que antes de vacunar hay que retirar las plumas del pliegue para estar seguros de que la dosis que se le pone es la correcta.
1: Es decir, don Álvaro, para estar seguros de que la aguja entró bien y no haya quedado enredada en las plumas.
0: Perfecta explicación. Bueno, el método que se usa en cada vacuna viene en la etiqueta, pues hay otras vacunas que se pueden poner debajo de la piel, en la parte superior del cuello o pescuezo. Y el último método es en el músculo, que la inyección puede ser puesta en la pechuga o en la pierna del ave. Pero ya para terminar, les repito, si las personas no tienen experiencia y están comenzando, lo más recomendable es que un veterinario vaya a visitarlos o pedir ayuda a las personas con experiencia. Nadie nace sabido y saber vacunar tiene su ciencia. Así que es mejor aprender y evitarse contratiempos.
1: ¿Y qué tipo de aguja se usa, don Álvaro?
0: A usted lo voy a contratar, amigo mío. Ya se me había olvidado tocar este punto. La aguja debe ser de calibre 18 por un cuarto de pulgada de largo. Y otra cosa, tanto las que se ponen bajo la piel o las musculares, después de haber vacunado 100 gallinas, se deben cambiar las agujas.
1: ¿Esos son todos los métodos?
0: No, no se me adelante, ya voy casi terminando. Otro método es poniendo la vacuna es los bebederos. Este método es considerado el más sencillo y el que no lleva tanto trabajo. Pero antes, varios consejos que hay que tomar muy en cuenta para cualquier vacuna que se pone en el agua en los bebederos. En los países donde le ponen cloro al agua para que sea potable, es decir, para que esté limpia de microbios y se pueda beber, hay que dejar esa agua clorada un día entero, reposando en un balde o barril grande.
1: ¿Por qué, don Álvaro?
0: Hay que dejarla reposar un día entero para que se le vaya el cloro, pues si el agua tiene cloro, la vacuna pierde su efecto. Después de que reposa un día entero, se pone la vacuna en el bebedero.
1: ¡Qué buen consejo! Dejando el agua clorada que se le va a poner al bebedero reposar todo un día entero, no se corre ningún riesgo de que la vacuna pierda su efecto, ¿verdad, don Álvaro?
0: Sí, pero tampoco deben beber agua clorada después de la vacunación. Hay que esperarse unas 48 horas. Así que es mejor preparar más agua para tenerla lista. Otros consejos que pueden ser de utilidad son: antes de echarles el agua para la vacunación, se deben limpiar muy bien los bebederos, pero sin usar desinfectantes. Otro es que las aves no deben de tomar agua por lo menos de 2 a 4 horas antes de la vacunación. Y si el día está muy caluroso, es mejor dejar la vacunación para otro día. La temperatura del agua debe de ser de alrededor de 25 grados centígrados. Y otra cosa, el tiempo de la vacunación no debe ser de más de 2 horas y no menos de 1 hora. De esa forma, se tiene la seguridad de que todas las aves han tenido la oportunidad de tener la dosis recomendada de la vacuna. Y otra muy, pero muy importante, agregar leche en polvo descremada al agua que se va a usar para la vacuna. De esa leche en polvo descremada se usan 2 gramos por cada litro de agua.
1: ¿Y para qué la leche en polvo descremada?
0: La leche en polvo descremada protege la vacuna de los minerales que hay en el agua y de esa forma no le pasa nada y va a hacer el efecto deseado. También, en lugar de la leche en polvo descremada, venden estabilizadores, pero si no los consiguen o les sale muy caros, la leche en polvo descremada hace el mismo efecto.
1: Lamentablemente el tiempo se nos fue volando, pero ya don Álvaro me había dicho que podía venir otro día a continuar con esta charla, porque falta hablar de las enfermedades. Bueno, don Álvaro y oyentes, con esto terminamos por el día de hoy, así que esperemos la segunda parte, que mañana, si Dios quiere, estaremos aquí con ustedes a esta misma hora y por esta su emisora.
0: Así es, pronto volveré a estar con ustedes.
1: Muchas gracias, don Álvaro, y esperamos que esta charla haya sido de utilidad para todos y cada uno de nuestros oyentes. Les esperamos mañana.
2: Y así llegamos al final del programa del día de hoy. 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
2: En Radio Fénix Internacional, La Voz de la Amistad, esta es la hora. Son las 10 de la mañana, 22 minutos.

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0: 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Esta es la hora. Son las 10 de la mañana, 35 minutos.
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0: 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Esta es la hora. Son las 11 de la mañana, un minuto.
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1: 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Esta es la hora. Son las 11 de la mañana, 13 minutos.
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0: 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Esta es la hora. Son las 12 del mediodía.
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0: en el campamento del profesor Mendoza, a orillas del gran lago de San Lorenzo, precisamente donde yacían las ruinas milenarias de Yecuhol, ciudad sagrada de los mayas, las incursiones submarinas continuaban bajo las órdenes del capitán Scott. El astuto aventurero obligaba a los lacandones a realizar el saqueo bajo la amenaza de matar a sus mujeres y niños. Era inútil que el profesor Mendoza tratara de impedir aquella profanación y robo de las cuantiosas joyas, pues el capitán Scott tenía un grupo de hombres armados que vigilaban constantemente. Llevaban en aquel lugar 10 días y ya habían logrado extraer muchísimas joyas que el capitán acumulaba codiciosamente. Esa noche, el capitán Scott celebraba alegremente sus trabajos. Refugiado en la rústica choza o champa construida de varas y palmas, bebía incansable de la botella de ginebra mientras sus ojillos brillaban de codicia al admirar las joyas robadas de Yecuhol. El anciano profesor lo miraba con rencor y rabia. Ahora se daba cuenta que aquella expedición para encontrar Yecuhol se había convertido en un acto de pillaje sin que él pudiera evitarlo.
1: ¡Oye, maravilloso, ¿no es cierto? No me canso de admirar todas estas magníficas joyas que hemos rescatado del fondo del lago.
2: Joyas que no le pertenecen, capitán. Joyas que usted ha robado.
1: Oh, de acuerdo. Pero sería una lástima dejarlas aquí bajo el lago tan solo por respetar las costumbres y ritos de los lacandones, que consideran a Yecuhol como la ciudad de sus muertos. Hay algo que me extraña, profesor, que usted, que durante tanto tiempo buscó afanosamente esta ciudad, ahora no se haya atrevido a sumergirse bajo las frías aguas y admirar de cerca las imponentes ruinas de Yecuhol.
2: No haré nada más mientras sea usted quien dicte las órdenes. No quiero hacerme su cómplice.
1: Pues créame que se pierde usted de un magnífico espectáculo. Yo he descendido varias veces a las profundidades del lago y créame que no me canso de admirar esos templos, esas pirámides de asombrosa construcción. Y claro que para hacer eso es preciso tener el corazón bien puesto. Resulta peligroso descender a esas profundidades. Usted está demasiado viejo para correr ese riesgo.
2: No es el temor lo que me detiene a incursionar bajo el lago.
1: ¿Y entonces?
2: Lo he dicho. No quiero ser su cómplice.
1: Vamos, oh, usted exagera. Escuche, mañana usted vendrá con Roscoe y conmigo. Juntos descenderemos. No creo que tenga miedo, ¿verdad?
2: En lo absoluto.
1: Oh, claro que a su edad...
2: Escuche, capitán. Durante 6 años he vivido en estas selvas. He aprendido a dominar todos los peligros. He luchado contra el tigre y la serpiente. He soportado la intensa fiebre tropical y el acecho de las fieras. Conozco la selva mejor que usted y jamás me he detenido ante nada.
1: ¿Entonces vendrá usted con nosotros?
2: Sí. Iré.
1: Hoy piense que puede ocurrir algo imprevisto, ¿eh? Un accidente, por ejemplo. Digamos que su equipo de buceo sufre un desperfecto, o que el frío del agua le entume el cuerpo, imposibilitándole cualquier movimiento.
2: Estoy dispuesto a correr ese riesgo.
1: Bien, bien, entonces no se hable más. Mañana vendrá usted con nosotros a las profundidades del lago. Y ahora, amigo mío, bebamos. Bebamos. Que un buen trago de ginebra reconforte el espíritu.
2: No, gracias.
1: Ay, me desprecio.
2: Y aún lo pregunta. Prefiero regresar al campamento de los lacandones. Me causa asco estar más tiempo con usted.
1: Ah, sigue usted siendo un sentimental. Ya, en el fondo usted también ambiciona ser dueño de los tesoros de Yecuhol. solo que prefiere continuar en su actitud de científico. Pero eso no rinde dividendos, profesor.
2: Di mi palabra a Chan Mako de que respetaría los tesoros de Jikku Hall. Y la respetaré.
1: Considero ese salvaje su amigo.
2: Lo es. La amistad es algo sagrado entre los hombres, y ese salvaje, como usted llama a Chan Mako, tiene un alto sentido de la amistad y el honor que usted no conoce. Regresaré al campamento de los Lacandones y mañana nos veremos, capitán. Buenas noches.
1: Profesor, espere. Dígame, ¿o le gustaría morir en la selva?
3: ¿Qué dice?
1: Digo que si le gustaría morir en la selva. Después de todo, usted es un enamorado de estas tierras, y pienso que un digno final a su vida, sacrificada de científico, sería morir en la selva.
3: ¿Piensa usted matarme?
1: Oh, por supuesto que no. Solo que incursionar bajo las aguas del lago es tarea peligrosa, sumamente peligrosa.
2: Escuche, capitán. El sueño de mi vida era encontrar las minas de Jikku Hall. Ahora que lo he logrado, y pese a que la expedición se ha convertido en un acto de pillaje, no deseo nada más en la vida. Al morir mi hija Mariela, me quedé solo y no me asusta la muerte. Si pereciera en estas tierras, sería, como usted dijo, un digno final de mi vida. Descansar bajo esta tierra exuberante y majestuosa.
3: Buenas noches, capitán.
1: Tal vez yo le proporcione esta alegría, profesor. Me está siendo fastidiosa su actitud, y creo que es hora de terminar con usted de una sola vez. Incursionar bajo las frías aguas del lago es peligroso. Todo puede suceder. Yeah, of course.

0: Lejos de allí, en las majestuosas ruinas de Bonampak, Calimán, el pequeño Solín y la joven Mariela habían sido sorprendidos por un grupo de lacandones que custodiaban fielmente la antigua ciudad maya. Mientras admiraban los magníficos frescos de los templos, habían sido sorprendidos por los lacandones, quienes se mostraban enérgicos ante aquellos hombres que profanaban aquellos templos, morada de sus dioses. Diez lacandones, armados de rústicos arcos y flechas, custodiaban a Calimán y a sus amigos. Los azules ojos de Calimán observaban detenidamente a aquellos hombres de facciones netamente mayas, que vestían largas túnicas blancas de henequén, de cabellos largos y negros que descansaban sobre sus recios hombros. Calimán advertía que eran hombres de baja estatura, pero de complexión fuerte y vigorosa. Una raza a punto de extinguirse. La joven Mariela permanecía desmayada en los brazos de Calimán. Había sido mucha la impresión de verse cercada por los lacandones y ahora permanecía inconsciente, sostenida tan solo por los recios y vigorosos brazos de Calimán. El pequeño Solín, refugiado junto a Calimán, observaba temeroso a los lacandones mientras decía en voz baja a su amigo:
1: Calimán, ¿qué van a hacer con nosotros?
2: No lo sé, Solín. Su actitud es hostil y agresiva. Han sido inútiles mis esfuerzos por hacerlos entender que somos amigos. Tal parece que recelan del hombre blanco.
1: ¿No podemos escapar?
2: Tal vez lo intentemos, pero en la ocasión oportuna. Ahora sería inútil porque nos vigilan. Además, la señorita Mariela está inconsciente y debemos esperar a que se recupere. Ha sufrido demasiadas impresiones y está agotada.
1: Calimán, mira, ese hombre. Al parecer el jefe de los lacandones avanza hacia nosotros.
2: Sí, sí, tal vez ahora sepamos qué piensan hacer con nosotros.
0: El jefe lacandón avanzó hacia Calimán y Solín, sosteniendo en sus toscas manos el arco y flecha, listo a ser usado. Sus ojos oblicuos y negros miraban con furia a Calimán al decir:
3: Macó Blanco, tú y mujer y Chanchipal son prisioneros.
2: Queremos ser tus amigos.
3: Chambor, Chambor, jefe de lacandones. Nunca amigo de hombres blancos.
2: ¿Chambor es tu nombre?
3: Sí. Y Chambor no confía en hombre blanco. ¿Quién ser tú?
2: Mi nombre es Calimán. Si hemos profanado los templos de Bonampak con nuestra presencia, es impulsados por encontrar a nuestros amigos, otros hombres blancos que han cruzado por estas tierras.
3: Chambor no es amigo de hombre blanco. Hombre blanco roba, mata. Hombre blanco engaña a lacandones. Hombre blanco roba tesoros de antepasados.
2: ¿Has conocido a otros hombres blancos?
3: Muchos, muchos. Y todos traidores, todos ladrones.
1: Nosotros no somos ladrones. Nosotros solo queremos...
3: ¡Chanchipal! ¡Macachí! ¡Macachí!
2: Obedece, Solim. El jefe Chambor te ordena callar.
1: Pero no es justo que nos llame ladrones.
2: No es su culpa, lo has oído. Todos los hombres blancos que ha conocido lo han engañado y robado. Tiene que ser ahora desconfiado de nosotros.
3: Escucha, escucha, Maco Blanco. Tú y amigos, ir a champa, ir a champa.
0: Chambor, aquel guerrero lacandón, señalaba hacia una rústica choza a la que llamaba champa. Calimán comprendía que no había más remedio que obedecer, pues eran vigilados por los lacandones de mirada hosca que los sitiaban apuntándoles con sus arcos.
2: Vamos, Solim. Chambor ordena que entremos a aquella choza y debemos obedecer.
3: ¡Vinical! ¡Vinical a champa!
0: Caminar a champa, ordenaba Chambor. Y Calimán avanzaba llevando en brazos a Mariela y seguido del temeroso Solín. Penetraron a la choza y se dieron cuenta que Chambor ordenaba a varios lacandones que se quedaran ahí, vigilando. Luego Chambor dijo:
3: Estarán aquí cuando salga Kim, cuando salga Sol, morirán.

0: Las palabras de Chambord caían como plomo, terminantes y definitivas ante el azoro de Solín y la serenidad de Calimán.
1: ¿Morir? ¿Por qué morir? ¿Puedes decirnos por qué nos condenas a la muerte, Chambord?
2: Levanta tus ojos a cielo, Bacó Blanco, y verás que Iguá está escondida entre las nubes. Iguá, luna, no aparece.
1: ¿Y eso es signo de muerte?
2: Cuando Iguá se esconde tras las nubes, Yunkaj, gran señor de los bosques, está furioso. Y Apuch, dios de la muerte, pide sangre de prisioneros.
1: Oh, sí, comprendo. Tus dioses se han enojado por nuestra presencia. ¿Y piensas sacrificarnos en honor de Yunkaj y Apuch para calmar su ira?
2: Sí, el muchacho, el Chanchipal, morirá primero y su corazón será quemado. La mujer se le cortará la cabeza en honor de diosa Chak, diosa de la lluvia y la fecundidad. Tú, Maco Blanco, te serán sacados los ojos que vieron Bonampak, y luego tu corazón será arrancado y quemado. Y cuando tu sangre brote, la ira de Yunkaj y Apuch estarán contentos. Cuando termine la noche, cuando aparezca Kim, Sol, morirán.
0: Calimán y Solín vieron cómo Chambord se alejaba de la choza y quedaban ahí vigilados por tres lacandones armados de arcos y flechas que no apartaban sus ojos de ellos. Solín dijo quedamente:
3: Señor, no vas a dejar que me arranquen el corazón, ¿verdad?
1: Oh, créeme, Solín, que haré hasta lo imposible por evitar tu muerte, así como la de Mariela y la mía.
3: Entonces echa mano de alguna de tus armas.
1: Esperemos la oportunidad. Antes debemos esperar a que Mariela recobre el sentido.
3: Calimán, tengo miedo.
1: Espera. Mariela recobra el sentido.
4: Calimán, ¿qué ha sucedido? ¿Dónde estamos?
1: Estamos en una champa o sea una casa rústica, Mariela.
3: Prisioneros de los lacandones.
4: Sí, los lacandones. Ahora recuerdo que los vi avanzar hacia nosotros amenazando con sus flechas. Eran como una visión espantosa, como si las pinturas de los muros de Bonampak cobraran vida. Ay, no pude contener más la angustia y perdí el sentido. ¿Y dicen que somos sus prisioneros?
3: Sí, señorita Mariela, y nos han condenado a morir.
4: Calimán, tenemos que huir. Calimán, tenemos que huir.
1: ¿Hacia dónde, Mariela? ¿Hacia dónde? No conocemos estas selvas. Antes de que diéramos un paso, los lacandones nos apresarían nuevamente. Ellos conocen la selva como la palma de su mano y nos apresarían fácilmente.
4: Entonces, ¿hemos de esperar pacientemente a que nos sacrifiquen?
1: Debemos esperar una oportunidad. No sé qué pueda hacer, pero ahora no hay otro camino que esperar.
3: Pero cada minuto que transcurre es angustioso.
1: Descuida, que no nos harán nada durante la noche. Así pues, tenemos toda esta noche para pensar. Para pensar detenidamente en la manera de salvar nuestras vidas.
0: Las horas transcurrían lentas y pesadas. Calimán y sus amigos, prisioneros en aquella choza, miraban con angustia cómo la noche avanzaba. Los lacandones, guardianes, no separaban su mirada de ellos. Permanecían inmóviles, como estampas vivientes de sus antepasados. Fue entonces cuando Solín encontró algo sobre la tierra fresca del piso de la choza.
3: Calimán, ¿qué es esto?
1: Oh, es un libro. Y tiene varios apuntes. Las hojas están rotas, mojadas. ¿Dónde lo encontraste, Solín?
3: Aquí, en la tierra.
4: Calimán, oh, Calimán, mire. El libro tiene unas letras grabadas en la portada. Están borradas, pero creo que son una... Una R y una M.
1: Es cierto, sí. R y M.
4: Mi padre.
1: Ramiro Mendoza.
4: Sí, mi padre, es el diario de mi padre.
1: Sí, creo que se trata del diario del profesor Ramiro Mendoza.
3: ¿Entonces estuvo aquí?
1: Sí, veamos si encontramos algo que nos dé su pista.
0: Los azules ojos de Calimán observaban aquellas hojas amarillentas y rotas donde se distinguían algunas palabras y fechas anotadas.
4: ¿Ha encontrado algo?
1: Sí, no está muy claro, pero puede leerse. Partimos hacia la laguna de San Lorenzo en busca de Jicujol, debe ser. Y tiene marcada una fecha reciente, 14 de junio.
3: Hace 15 días. 15 días solamente.
4: Eso prueba que mi padre está vivo. Reconozco su letra. Uh-huh. ¿Encontró algo más?
1: Esta otra hoja dice: la codicia del oro se despierte entre nosotros. Quiera Dios que... ¿No? No se puede leer más.
4: Tal vez mi padre presentía una traición.
1: Aquí hay algo más. Parece... parece un plano. Una ruta a través de la selva. Esperen. Oh, sí. Claro. Indica una ruta desde este lugar hacia un río. En la canja.
4: Debe ser la ruta que siguió mi padre hacia Jicujol.
1: Es probable, es probable. Porque una serie de signos continúan indicando un camino junto al río La Canja hasta un sitio marcado con un círculo y dos letras. L. L. Lago San Lorenzo.
3: Ah, no hay duda. Es la ruta que siguieron hacia el lago de San Lorenzo.
1: Y es la ruta que seguiremos nosotros.
4: ¿Cuándo?
1: Esta misma noche. Ahora ya podemos intentar escapar. Este plano nos indica cómo salir de aquí y llegar hasta el río La Canja. Podemos intentar llegar al río y continuar por la ribera hasta Jicujol.
3: Calimán, ¿te has olvidado de que nos vigila? ¿Cómo escaparemos?
1: Por Dios, Solín. Es ahora cuando haré uso de mis armas, de mis poderes sobrenaturales. Tenemos la ruta para escapar. Pues escapemos.

0: Los azules ojos de Calimán miraban fijamente a los tres lacandones que los vigilaban. Algo tenía en mente el hombre increíble.
1: Mariela, Solín, estén preparados. Cuando yo les dé la orden, huyan hacia la selva.
2: ¿Por dónde?
1: Hacia el sur. Allí encontraremos el camino hacia el río.
3: ¿Y tú, Calimán?
1: Yo iré después. No duden un solo momento. En cuanto les dé la orden, corran con todas sus fuerzas hacia la selva. Yo les haré alcance. Ahora silencio. Silencio.
0: Calimán, haciendo uso de sus conocimientos de ventrílocuo, proyectó su voz en un plano distinto.
4: ¡Caribas! ¡Caribas! ¡Brincol! ¡Brincol!
0: Calimán, haciendo que su voz se escuchara lejos como si brotara de un árbol lejano de la choza, ordenaba: ¡Caribes, Vinincal, lacandones, caminen hacia acá! Los tres hombres reaccionaron extrañados al escuchar aquella voz que brotaba de un árbol.
3: Calimán, creo que da resultado. Silencio.
1: Silencio, Salim. Repetiré mi acto de ventriloquía.
4: ¡Caribes, Vinincal!
0: Los tres lacandones, extrañados y confusos, se apartaron de la choza preparando sus flechas, avanzando hacia el árbol de donde brotaba aquella voz extraña. Calimán dijo secamente:
1: Mariela, Solín, ahora huyan. Huyan hacia la selva.
2: Sí, Calimán, vamos, Solín.
3: Pero ¿y tú,
1: Calimán? Yo les seguiré. Huyan pronto, pronto. Y ahora estoy solo. Los lacandones se han alejado y debo escapar.
3: ¡Pues ahora!
5: ¡Quieto! ¡Fuera! ¡No, Vinincal! ¡Marco Blanco! ¡Atarte! ¡Atarte!
0: Calimán había sido descubierto por Chambor, quien lo amenazaba con una flecha colocada en su arco, dispuesto a matar.
3: Aquí. Aquí, señorita. Detengámonos a esperar a Calimán. No podemos avanzar más.
2: ¿Pero por qué no viene?

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1: Sigan escuchando Calimán, el hombre increíble.

0: Calimán, el pequeño Solín y la joven Mariela habían sido hechos prisioneros por los lacandones. El jefe llamado Chambor juzgaba que la presencia de ellos en Bonampak profanaba y ofendía a los dioses mayas que moraban en las legendarias ruinas. Antes de que Calimán pudiera evitarlo, se veían rodeados de fuertes lacandones quienes los amenazaban con flechas y arcos. Era inútil que Calimán tratara de explicarles que eran amigos. Los lacandones tenían amargos recuerdos del hombre blanco. Exploradores, aventureros, trabajadores, chicleros y madereros, sin escrúpulos, que siempre terminaban por engañarlos y robarlos. Así pues, Chambor ordenaba a Calimán y a sus amigos que entraran a una champa o casa rústica, donde permanecerían toda la noche y al amanecer serían sacrificados en honor del dios Chumcax, señor de los bosques, y Chak, el dios de la muerte. Tres lacandones vigilaban a los prisioneros, dispuestos a lanzar sus mortíferas flechas si estos intentaban escapar. El pequeño Solín había encontrado un libro de hojas rotas y amarillentas que contenía informes de la expedición del profesor Mendoza, datos y rutas escritas por el profesor, por lo que Mariela comprendía que su padre estaba vivo aún, pues los últimos mensajes escritos en aquel diario tenían una reciente fecha. Calimán descubría en una hoja la ruta desde Bonampak hacia Yiku Hol, yendo a través del río Lacanha. Aquello podía ser su salvación. Intentarían escapar esa misma noche y llegar hasta la ribera del río. Calimán, haciendo uso de sus conocimientos de ventriloquía, proyectaba su voz fuera de la choza, haciendo creer a los guardias lacandones que alguien los llamaba desde la selva.
1: Calimán, el truco da resultado. Los lacandones creen que alguien los llama desde la selva.
2: Silencio, Salim, silencio. Lograré que los lacandones abandonen su vigilancia y entonces Mariela y tú deberán correr hacia la selva.
3: ¿Y usted, Calimán?
2: Los alcanzaré después. Ahora lo importante es que los lacandones dejen el camino franco. Silencio. Proyectaré mi voz como si brotara de aquel árbol.
0: Y Calimán, haciendo uso de la ventriloquía, proyectaba su voz como si brotara de un gigantesco árbol ante el asombro y desconcierto de los lacandones.
4: ¡Calimán!
0: Vengan, lacandones, vengan. Y ellos obedecían intrigados por aquella voz que hablaba en su idioma y se escuchaba entre los árboles. Se olvidaron de los prisioneros y avanzaron hacia la selva. Aquella era la oportunidad que esperaba Calimán.
2: Ahora, Mariela, Solín, huyan hacia la selva.
3: Sí, Calimán, vamos.
1: ¿Y tú, Calimán?
2: Los alcanzaré después. Huye, Solín, rápido.
0: Calimán vio cómo Mariela y Solín corrían hacia la selva sin ser descubiertos. Esperó algunos instantes para estar seguro que sus amigos no eran detenidos y...
2: Bien, estoy solo. Es tiempo de escapar. Vamos.
0: Calimán trató de salir de la choza cuando una voz firme lo contuvo.
5: ¡Quieto!
2: ¿Eh?
5: No avances. No vinincal, maco blanco.
2: ¡Chambor!
5: No dejaré que escapes. No te dejaré que burles de mi dios. ¡Chambor! ¡Matar a Mascó Blanco!
0: Chambor levantó el arco y, colocando rápido una flecha, apuntó hacia Calimán. Todos los músculos poderosos de Calimán se estremecieron. Sabía que en un segundo más quedaría atravesado por la flecha. Eran instantes de vida o muerte. El pequeño Solín y Mariela corrían desesperadamente por la selva. Cruzaban entre los troncos y lianas que dificultaban su paso y al fin se detenían en el lugar indicado.
1: Aquí. Aquí, señorita. Este es el lugar donde debemos esperar a Calimán.
3: Pero ¿por qué no viene él? Dijo que nos alcanzaría enseguida. ¿Por qué tarda tanto?
1: Tal vez no debimos dejarlo solo. Es probable que los lacandones hayan descubierto nuestra fuga y ahora lo hayan detenido de nuevo.
3: Entonces debemos regresar a su lado. No podemos dejarlo solo.
1: No, señorita, espere. Calimán ordenó que nos quedáramos aquí y debemos obedecer.
3: Sí, pero ¿qué sucede si lo han descubierto?
1: No lo sé. Pero debemos obedecer. Debemos obedecer.
0: Habían transcurrido solo unos instantes. Calimán permanecía inmóvil, con sus azules ojos fijos en Chambor, que le apuntaba con la flecha. Calimán sabía que al menor movimiento, Chambor atacaría y la flecha se clavaría en su pecho.
2: Espera, amigo Chambor. No puedes matarlo.
5: Tú, Maco Blanco, traidor. Ayudaste a escapar, amigos. Yo matarte.
0: Chambor levantó el arco, apuntando la flecha directo al pecho de Calimán. Y fue entonces cuando el hombre increíble hizo un pase hipnótico y...
2: Mira, Chambor. Mira en lo que se convierte tu flecha.
5: ¡Spuljak! ¡Spuljak! ¡Hechizo! ¡Brujería! ¡Spuljak!

0: ¡Huyah!, exclamaba Chambord. ¡Brujería, hechizo!, al ver que la flecha que sostenía en su arco se convertía en una serpiente.
1: ¡Tú, Maco Blanco, haces hechizo!
0: Había bastado un pase hipnótico de Calimán para que Chambord creyera ver la flecha convertida en serpiente que se enroscaba en su brazo. Y antes de que saliera de su asombro y sorpresa, Calimán se lanzaba a la fuga.
2: No es tiempo para dar explicaciones, amigo Chambord. Tengo una cita pendiente en la selva.
0: Y con la velocidad de un tigre, Calimán escapaba hacia la selva, mientras Chambord arrojaba lejos de sí la flecha y el arco que veía convertidos en serpientes. No sabía que un pase hipnótico de Calimán lo hacía ver aquella visión. Sus ojos negros y oblicuos centellaron de rabia y levantando la voz ordenó a los demás lacantones.
1: ¡Han escapado! ¡Maco Blanco, brujo! ¡Maco Blanco es Men! ¡Un brujo! ¡Un hechicero! ¡Escapan hacia el río! ¡Serán nuestros prisioneros! ¡El dios Yumkatz y Chak están enojados por la burla! ¡Hay que matar a Brujo Blanco! ¡Hay que matar a sus amigos!
0: Y Chambord, guiando a los demás lacandones, se lanzaba en persecución de Calimán y sus amigos. Calimán, corriendo ágilmente entre la selva, llegaba hasta el sitio donde Mariela y Solín lo esperaban.
3: ¡Deprisa! Tenemos que seguir huyendo.
4: Calimán, pensamos que lo habían descubierto.
2: Lo hicieron, pero puede escapar. Pero viene detrás de nosotros.
3: ¿Qué haremos?
2: Huir hacia el río. Tal vez logremos escapar. Vamos,
4: sí,
2: vamos,
4: sí.
2: Mariela, vamos.
0: Calimán y sus amigos corrían a través de la selva. Las lianas y la vegetación exuberante impedían su paso, pero los recios y musculosos brazos de Calimán apartaban los obstáculos con fuerza. Era una fuga desesperada para escapar de la muerte. Exactamente no sabían cuánto tiempo habían estado corriendo por la ruta que Calimán marcaba a la vanguardia. Mariela, agotada y a punto de desfallecer, decía:
4: No puedo, no puedo dar un solo paso más. Es inútil, Calimán.
3: Haga un esfuerzo, tenemos que alejarnos más de aquí.
4: No puedo, no puedo más. Sigan ustedes.
2: No, eso jamás, Mariela. Si hemos de salvarnos, lo haremos los tres. Vamos, venga conmigo.
0: Y Calimán levantó entre sus recios brazos el frágil cuerpo de Mariela. Luego continuaron la marcha.
3: Calimán, ¿crees que esta ruta nos llevará al río?
2: Estoy seguro, Solín. Por lo menos, esta está señalando en el mapa trazado por el profesor.
3: Pero los lacandones nos seguirán,
2: sí,
3: señor.
2: Sí, eso es seguro. Tal vez no sea esta noche, sino hasta mañana o pasado quizá. Tal vez nos dejarán caminar vigilándonos siempre. Saben que en cualquier momento pueden detenernos.
3: Entonces, ¿no tenemos salvación?
2: Tal vez muy pocas probabilidades. Pero no debemos dejarnos amedrentar. Adelante, Solín. Adelante.
0: Tenía razón, Calimán. Varias sombras se deslizaban como fantasmas entre la selva.
5: Maco Blanco y amigos, Canaguacapa río, corren a río, río Lacanja. Vigilen, vigilen sus pasos.
0: Chambord y el grupo de lacandones vigilaban a Calimán, Mariela y Solín, que corrían a través de la selva. Chambord se movía ágilmente entre la maleza sin hacer ruido, como si fuera una pantera o un venado que no hace ruido al avanzar, como si sus desnudos pies flotaran sobre la tierra.
5: Maco Brujo y amigos, Canaguacapa río. No saben que el dios Yumkatz, señor de la selva, los acecha. No los dejará escapar vivos. Maco Brujo y amigos, no saben que van hacia Kimi, hacia muerte. Antes que Igua, la luna se oculte para dar paso a Kim, dios sol, morirán, van hacia la muerte, caminan a la muerte.

0: amanecía en el campamento del profesor Mendoza. Empezaba un día más de agotadora faena para los lacandones de Chan Macó, quienes eran obligados a sumergirse en las aguas del lago para extraer las joyas de Yiku Hall. Rosco se encargaba de vigilarlos azotándolos con su látigo sin piedad. El capitán Scott se acercó hasta donde el anciano científico se disponía a sumergirse en el lago.
1: Oh, bien, amigo mío. Celebro que aún persiste en la idea de incursionar bajo el agua. Pensé que el temor se lo impediría.
2: Nada me detendrá de admirar con mis propios ojos las maravillosas ruinas de Yiku Hall. Le demostraré que no soy tan viejo y tan inútil como usted piensa.
1: Oh, ya veo, ya, ya. ¿Usará usted el equipo de buceo? ¿Sabe cómo utilizar ese escafandra?
2: No se descuide. En mi juventud fui un experto buzo. Ahora le demostraré que aún tengo fuerzas para permanecer sumergido en el agua el tiempo suficiente para admirar las ruinas.
1: Se quedará usted maravillado. Créame que es un espectáculo fascinante ver todas esas riquezas acumuladas en los palacios y pirámides sumergidas. Oh, permíteme ayudarlo a colocarse la escafandra, profesor.
2: ¿No vendrá usted conmigo?
1: No, me siento un poco mal y prefiero quedarme aquí. Además, alguien debe cuidar el sistema de oxígeno a su equipo de buceo.
2: ¿Lo hará usted?
1: Por supuesto. Yo me encargaré de suministrarle oxígeno todo el tiempo que usted permanece bajo el agua. Cuando desee regresar a la superficie, bastará que dé un tirón al cable. Eso será la señal para que lo saquemos del agua. ¿Ah? ¿Listo, profesor?
2: Sí, estoy listo.
0: El profesor miraba desconfiado al capitán Scott, quien solícitamente le colocaba la escafandra.
1: Hay que tener mucho cuidado y cerrar herméticamente la escafandra. Cualquier filtración de agua sería terrible. Moriría usted ahogado. Oh, ¿qué dice, ah? Oh, lo siento, pero yo no puedo escucharlo, profesor. He cerrado herméticamente la escafandra y ya no puedo escuchar lo que dice. ¿Listo todo? Oh, ya puede sumergirse, ¿ah?
0: El profesor Mendoza miraba a través de la pequeña mirilla circular de la escafandra. El capitán sonreía maliciosamente. El profesor Mendoza desconfiaba de aquel hombre que se encargaría de suministrarle oxígeno a través del tubo conectado a la escafandra. Pero era tarde para retroceder y lentamente fue sumergiéndose en el agua.
1: ¡Buena suerte, profesor! Que no le ocurra algún inesperado accidente ahora que está usted en mis manos. Así, porque resultaría curioso pensar que su vida está en mis manos. Si yo dejara de suministrarle el oxígeno, tendría una muerte terrible allá en las profundidades. ¡Buena suerte, profesor!
0: El profesor Mendoza desapareció bajo el agua. Lentamente fue sumergiéndose más y más. El pesado equipo de buceo le impedía movimientos ágiles y descendía más y más. En su mano derecha sostenía una lámpara especial de buceo con la que podría iluminar en las profundidades. Descendía más y más hasta que descubrió algo. Mirando al través de la pequeña ventanilla circular de la escafandra, descubría...
3: Yiku Hall. Aquí está. Aquí está la maravillosa ciudad perdida de los mayas. Es majestuosa y sublime. Distingo entre la penumbra de la profundidad el contorno de los templos, de las pirámides y templos esculpidos en piedra. Es maravilloso. ¡Maravilloso!
0: El profesor sintió que sus pies tocaban suelo firme. Había llegado hasta una de las amplias escalinatas que conducían al interior de un gran templo de construcción majestuosa.
3: Es este el templo mayor, estoy seguro. Por los estudios que hice de la construcción de las antiguas ciudades mayas, puedo saber que esta construcción es el templo mayor de la ciudad. ¿Qué es eso que brilla en la puerta central?
0: El profesor se movía lentamente bajo el agua. Luego, enfocaba su lámpara de buzo hacia la entrada del templo, donde algo relucía cegadoramente.
3: ¡Oro! ¡Oro macizo! El dintel de la entrada principal es un gran bloque de oro macizo. Tiene grabados signos mayas que hablan de la importancia del templo. ¡Oh! ¡Es increíble la belleza, la riqueza de estas ruinas! Por algo el capitán está ciego de codicia. Entremos. Necesito ver el interior del templo.
0: El profesor Mendoza avanzaba por el gran templo mayor de la ciudad sumergida. Con movimientos lentos y torpes, a causa de su equipo de buzo, avanzaba mirándolo todo a través de la ventanilla circular de la escafandra. Uno a uno, iban surgiendo ante su vista los grandes tesoros de Jikku Hall.
3: Tronos esculpidos en piedra con incrustaciones de oro macizo y piedras preciosas. Por doquier se miran escudos, lanzas y penachos magníficos y valiosos. Vasijas de oro macizo y máscaras de jade. Oh, es increíble. ¡Increíble! Mis ojos no pueden captar toda la belleza de este lugar. Es emocionante pensar que esta ciudad ha permanecido sumergida durante siglos y conservando su belleza arquitectónica y sus riquezas. Cada salón contiene fortunas incalculables. Por algo Jikku Hall era llamada la ciudad de los dioses. Era aquí donde los emperadores mayas tenían su refugio y esplendor. Si yo pudiera hacer saber al mundo entero de esta maravillosa ciudad. ¿Qué sucede? Parece que el oxígeno se interrumpe. Sí, eso es. Algo ha sucedido. Que el oxígeno no entra ya por el tubo. Oh, ¿pero qué es? Me falta el aire. El capitán Scott ha cortado el oxígeno. Quiere ahogarme.

0: Amanecía también en las riberas del río Lacanjá. Calimán, Mariela y Solín, agotados por la marcha a través de la selva durante toda la noche, llegaban al fin al río.
1: Ah, al fin alcanzamos la ribera.
2: ¿Este es el río Lacanjá?
1: Sí, muchacho. Ahora podremos descansar.
3: ¡Ay, se antoja fresca! ¡Me muero de sed!
0: Calimán, Mariela y Solín, ávidos de refrescar sus resecas gargantas, bebieron de la fresca agua del río. Luego quedaron ahí, derrumbados, respirando fatigosamente.
1: Ha amanecido ya y Chambor y sus hombres no han aparecido, ¿eh?
2: Tal vez perdieron nuestro rastro. Tal vez no vengan ya.
1: Lo juzgo improbable. Ellos pueden estar vigilando.
3: Calimán, estamos agotados. No podemos seguir caminando.
1: Descansaremos aquí hasta reponer las fuerzas. Por lo menos de sed no moriremos. El agua de Lacanjá es fresca.
2: Calimán, tengo mucho sueño. Los ojos me duelen.
1: Oh, pasamos una mala noche, Solín. Anda, ahora duerme.
3: Oh, qué extraño. Siento que todo el cuerpo se me adormece. No puedo mover ya una mano.
1: Igual yo. Siento que un sopor me invade. Es extraño. Solín. Muchacho, ¿me escuchas? Mariela. Oh, los dos duermen profundamente. Están agotados. Pero es extraño. Sus cuerpos se tornan rígidos como muertos.
0: Mariela y Solín estaban inmóviles, rígidos. Calimán mismo sentía una extraña pesadez en todo el cuerpo. Intentó levantarse, pero...
1: ¿Qué? ¿Por qué me sucede? Las fuerzas se me abandonan. ¿Qué pasa?
4: Han bebido agua de Lacanjá. Morirán.
1: Chambor, tú nos has encontrado.
4: Sí. Chambor siguió tu camino, Maco Blanco. Los dejé llegar hasta río para que murieran. Bebieron agua envenenada de río y ahora nada los salvará de la muerte. Mira a tus amigos. No despertarán jamás. Y tú mismo acabarás por morir también. El dios Chac de la muerte estará contento cuando ustedes mueran.
0: Calimán y sus amigos han bebido aguas envenenadas. Tendrán una muerte espantosa y el profesor morirá ahogado en Yikujón.
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0: vez, Porfirio Cadena, el mentado Ojo de Vidrio, el valeroso bandido de la Sierra del Guajuco, buscando una nueva vida en tierras extrañas, lejos de sus madrigueras, y tratando de borrar para siempre la sangre que corrió a sus espaldas.
1: ¡Pégale! ¡Pégale, Braulio! ¡Pégale!
2: ¡No me pegue! ¡No me pegue! ¡No me pegue! ¡Son puras mentiras de Graciela! ¡Ustedes no la conocen!
3: Esta vez no te vas a burlar de nosotros, Dagoberto.
2: Yo le agarré un dinero que tenía guardado y se enojó mucho. Y si ustedes fueron a preguntarle por Buitrón, pues ella les dijo que andaba conmigo, pero se los dijo para vengarse, para que ustedes me hicieran esto. Pero yo no he visto a Buitrón, yo no lo he visto. No ha andado conmigo, son puras mentiras de Graciela.
3: Parece que está diciendo la verdad.
4: Pues si quieres librarte de esta paliza, tienes que decirnos dónde podemos encontrar a Buitrón.
2: Pues yo no lo sé, señores. Yo apenas lo conozco. No es de Pátzcuaro, es de aquí de Morácuaro. Yo también quisiera encontrarlo para darle una bofetada, aunque me matara por haber dejado esa bachicha en el cenicero. Pero no creo que se haya quedado en Pátzcuaro. Es más fácil que lo encuentren en Morácuaro.
3: Queremos creer que sea como tú dices, Dagoberto. Pero queremos decirte que esto que ha pasado no debe saberlo nadie.
2: Yo no diré una sola palabra, señor Hurtado.
3: Tiene que quedar entre nosotros.
2: Sí, sí, señor, sí, señor.
4: Y es necesario también que se lo digas a tu hermana.
2: Yo se lo digo, señor. Yo les prometo a ustedes que se lo digo nomás llegando a Pátzcuaro.
3: Y dile que no estuvo bien que nos mintiera a nosotros para desorientarnos.
2: Sí, señor.
3: Puedes marcharte por esa puerta y olvidarnos a nosotros y a todo lo sucedido.
2: ¿Me dejan ir con las manos vacías? A Buitrón le dieron 500 pesos anticipadamente.
4: Anda, búscalo para que te dé la mitad.
2: ¿Y dónde lo voy a encontrar?
3: Pues trata de encontrarlo, aunque no sea pronto. Y le dices que no tenemos nada en contra suya. Cometió un error, y eso es todo. Dile que nosotros queremos seguir insistiendo sobre el mismo asunto hasta terminarlo. Que se ponga al habla con nosotros cuanto antes.
2: Yo se lo digo. Si lo veo, pero
3: Toma estos 100 pesos.
2: Sí.
3: Te repito que guarden silencio tú y tu hermana sobre lo sucedido.
2: Sí, señor. Gracias. Y si me permiten una palabrita, les diré que es más fácil que encuentren a Buitrón aquí en Morácuaro que en Pátzcuaro. Con su permiso.
4: Va espantado el bribón.
3: Sí, pero la bribona es su hermana, la tal Chela, que nos engañó vilmente.
4: ¿Todavía crees que Lino Buitrón puede servirnos para el caso?
3: Es el hombre que necesitamos para eliminar al coronel. Todo estuvo bien esta vez, y si no hubiera estado esa maldita colilla en el cenicero, quién sabe si para estas horas ya estaría muerto ese bandido.
4: ¿Y quién fue el del error? Precisamente Buitrón, el tonto que dejó la colilla en el cenicero.
3: ¿Quién sabe de quién sería el error, Hilario? Si de Buitrón, que dejó la colilla, o de Chela, que no supo limpiar el cenicero.

0: ¿Ese es?
1: Sí, mijo. Ese amigo es el nuevo agente del Ministerio Público. Se llama licenciado Efraín Soto. Me recomendó el alcalde don Ramón que me ponga a sus órdenes como jefe de la policía de Moracua. Dice que lo nombró el gobernador en Morelia porque se sabe que aquí han pasado muchos hechos de sangre.
0: Pues, ¿cuáles, mijo? Mira. ¿Le parecen pocos los que han sucedido?
1: Oye...
0: Cuídese de ese señor, porque puede culparlo a usted.
1: ¿Y a mí por qué, mijo?
0: No lo sabe. Pues si no lo sabe, será bueno que piense en ello, señor. Porque en todo Morácuaro se dice que usted ha intervenido en casi todos los hechos de sangre que se han suscitado en esta ciudad.
1: ¿Como jefe de policía?
0: No desconozca que en algunos asesinatos, por ejemplo, usted ha tomado parte en alguna forma.
1: Pero yo no he asesinado a nadie, mijo. Ahí tienes el caso del muchacho Mario. Tú estuviste con él, tú sabes quién lo insultó, quién lo amenazó de muerte. Yo estaba en mi oficina. La única mujer que podía haberlo hecho, si no fuera esa señora reina, sería Lola. Y Lola está encerrada en la cárcel, ni modo que se saliera, mijo.
0: Fíjese, el licenciado ya nos vio.
2: Adelante, señores. Estoy a sus órdenes.
0: Vaya usted. Yo me retiro enseguida.
1: Está bueno, mijo, está bueno.
3: Licenciado, tengo el gusto, digo, con todo respeto me representa usted. Soy el coronel Patricio Campos, jefe de la policía de Morácuaro.
2: Tenía interés en conocerlo, coronel. Para servirle, Efraín Soto, agente del Ministerio Público, asignado a esta jurisdicción.
1: Gracias.
2: Siéntese, coronel.
1: Muchas gracias, licenciado.
2: Celebro que haya tenido usted la atención de venir, coronel, porque tenía pensado hacerlo llamar. Fui designado por el señor gobernador del estado de acuerdo con el señor procurador general de justicia, por razones especiales. Aquí en Morácuaro se están cometiendo más delitos de sangre que en todo el resto del estado. La gran mayoría de esos delitos de sangre son asesinatos.
1: Sí, señor.
2: Hay quejas de que en muy poco tiempo ha sido exterminada trágicamente toda una familia. Usted sabrá a la familia que me refiero.
1: Pues, no, señor.
2: ¿Cómo no? La familia Viesca. El padre y todos sus hijos han muerto asesinados en una corta temporada.
1: Pues, le voy a decir una cosa.
2: Permítame hablar.
1: Pues, entonces, siga usted hablando. Pues...
2: Veamos. ¿Qué es lo que me quiere decir?
1: Pues que tratándose de esa familia Viesca, no todos han muerto asesinados. Porque la señorita Lilia se mató ella misma. Se colgó en su celda, señor licenciado.
2: Estoy plenamente informado de ese caso. La señorita Lilia se suicidó en su celda, es verdad. Uh-huh. Pero era inocente. Aquí tengo la confesión de la verdadera culpable. Una mujer que se llama... déjeme ver.
1: Lola Peña.
2: María Dolores Peña, sí señor.
1: Lola, sí.
2: Esa mujer cometió su delito y escapó. Culparon a la señorita Lilia de haber dado muerte a...
1: Amparo Reina.
2: A la señorita Amparo Reina, sí señor. Entonces, como la señorita Lilia se viera abrumada por aquella injusta acusación, se sintió muy deprimida y tomó la determinación de suicidarse.
1: Licenciado...
2: Permítame.
1: Sí, señor, sí.
2: Usted, como jefe de policía y no estando en su puesto el agente del Ministerio Público, porque también había sido asesinado, investigó ese delito y culpó a la señorita Lilia.
1: Yo no la culpé, licenciado.
2: Usted la encerró.
1: Porque dijo que había sido, que la había matado, licenciado.
2: ¿Y por qué hizo esa confesión si ella no había sido?
1: Pues...
2: ¿No será porque usted investigaba muy mal los hechos?
1: Licenciado, ¿pero cuáles hechos iba yo a investigar si la señorita Lilia me dice que fue, que la mató? Pues tuve que encerrarla y ponerla a disposición del Ministerio Público.
2: ¿Cuál Ministerio Público si ya habían asesinado al licenciado Rubio?
1: Pues al que fuera. Yo la puse en la cárcel. Luego ella se colgó y luego resulta que era inocente. Pues, ¿cómo iba uno a adivinar, licenciado? Pues...
2: ¿La verdadera culpable está detenida?
1: Está presa, sí, señor.
2: ¿Y qué me dice usted del último asesinato en la familia Viesca? Que lo fue el joven Mario.
1: Hombre, pues...
2: ¿Ya tiene usted al culpable?
1: Pues hay pruebas en contra de la señora Aida Reina. Ella lo amenazó de muerte un poquito antes.
2: ¿Y ya detuvo a esa señora?
1: Pues fui a detenerla a su casa...
3: para presentársela a usted y hacer la consignación correspondiente, pero resulta que la señora reina me dijo que la dejara ponerse otras garras.
2: ¿Otras qué?
3: Otro vestido. Ah. Y yo le dije que sí, ya se metió para otras habitaciones y de repente, sin que yo lo sintiera, me cayó por detrás apuntándome con una pistola y me dijo que me largara o me mataba. Dijo que ella se presentaría voluntariamente con usted.
2: Y pudo más que usted esa mujer, coronel.
3: Licenciado, es que esa mujer no está bien, no está en su juicio. Y si yo hubiera tratado de desarmarla, me mata. Mejor me salí y la dejé.
2: ¿La dejó ir?
3: La dejé en su casa, licenciado.
2: Pues eso no es lo correcto, coronel. Usted debió buscar refuerzos, cercarla en su propia casa y obligarla a entregarse.
3: Mire, licenciado, es que...
2: Vaya inmediatamente y tráigame a esa mujer a como dé lugar.
3: Sí, señor.
4: No es necesario, licenciado. Yo soy Aida Reina de Viesca y estoy a sus órdenes.
2: Pásele, señora. Adelante.
4: No quise entregarme a este señor, coronel, porque ya se han dado casos en que a una persona que detiene este señor le pasa una tragedia por el camino.
3: Esta señora miente.
4: No miento. Lo sabe todo Morácuaro. Desde que usted está aquí como jefe de policía, se ha desarrollado una ola de tragedias y asesinatos.
3: ¿Y yo tengo la culpa de eso?
4: Usted ha participado en todos esos hechos sangrientos.
3: ¿Como jefe de policía?
4: Yo diría que como parte interesada en el asunto.
3: Licenciado, esta señora no está bien de su mente, por eso está diciendo esas cosas en contra de mi persona. Y es muy capaz de decir que ella no mató al joven Mario Viesca.
4: ¡Yo no lo maté!
3: ¡Ahí la tiene!
4: ¿Usted quiere culparme a mí? Porque le conviene, coronel. Porque sabe que Juan Viesca se casó conmigo después de enviudar. Sabe que nos casamos en secreto y que soy su heredera. Y usted quiere quedarse con la hacienda.
3: Esta mujer está trastornada, licenciado, pero no voy a hacer caso de sus calumnias. Mire, señora reina, hay pruebas en contra de usted para demostrarle que usted mató al joven Mario.
4: ¿Cuáles pruebas?
3: Mi hijo Alejandro. Mi hijo Alejandro estaba con Mario en su alojamiento cuando usted fue y lo amenazó de muerte. ¿No estaba mi hijo Alejandro con él? ¿No lo vio usted?
4: Sí, señor, pero...
3: ¿No es verdad que usted fue y lo amenazó de muerte?
4: Sí.
3: ¿No es verdad que le dijo que aunque fuera una mujer podía borrarlo del mapa?
4: Pero eran solo palabras.
3: ¿No es verdad que le dijo que lo iba a mandar a los infiernos?
4: Sí, pero yo no lo maté. Le digo a usted que yo no lo maté. ¡Yo no lo maté!
3: ¡Ay, la tiene usted, licenciado!

0: ¿Qué traerá este coronel Mondao? Aquí viene otra vez.
1: Quiero hablar unas palabras contigo, Lola, pero quedo para que no nos oigan.
0: ¿Y qué trae ahora?
1: Acaba de llegar a Moracuar un agente del Ministerio Público que nombró el gobernador del estado. Y viene medio arisco el desgraciado. Por lo tanto, Lola, no vayas a meter la pata. No vayas a decir nada en contra mía.
0: Esposa, ya sabe que no.
1: ¿Dónde están los 3,000 pesos que te di?
0: Aquí los traigo, en el seno.
1: Sí.
0: Ya no son los 3,000, porque cambió un billete. Y he hecho unos gastos. ¿Y por qué le voy a dar a usted un dinero que es mío?
1: ¿Para guardártelo?
0: Tenga su guardártelo.
1: Oye, Lola, hombre.
0: Póngase unos anteojos negros y estire la mano para que se los dé de limosna.
1: Lola, es que si te registran y te los hallan, te van a pedir explicaciones por ese dinero porque es mucho y van a sospechar que te pagaron para que mataras a Mario Viesca.
0: No es así.
1: ¡Cállate la boca!
0: No me los dé usted porque fuera y le sonará el huerco.
1: Que te calles, te digo. Ese nuevo agente del Ministerio Público viene medio quién sabe cómo en contra de nosotros, Lola. Y si te hallan ese dinero, son capaces de colgarte de los dedos gordos hasta que digas quién te lo dio.
0: Pues digo que usted.
1: ¡Cállate! Dame ese dinero, yo te lo guardo. ¿A poco crees que me quiero quedar con él? Yo tengo más dinero, yo tengo mucho dinero. Una noche te saco de aquí para ponerte en libertad y te doy tu dinero. Dámelo.
0: Está bueno.
1: Que no se den cuenta.
0: Cierre los ojos, porque voy a sacármelo del seno.
1: Yo estoy viendo pa otro lado. Y cuando te interrogue ese nuevo agente del Ministerio Público, mucho cuidado, Lola. No te enredes con la calza porque nos lleva a la fregada los dos.
0: Venga.
1: ¿Ya?
0: No vaya a gastar este dinero. Acuérdese que es mío.
1: Seguro, seguro. Mira, Lola, para que no haya enredos, para que no haya... cuando ese licenciado te pregunte que si tú matates a José Rentería, le dices que sí. Y cuando te pregunte si tú matates también a Amparo Reina, le dices que sí.
0: ¿Y no quiere que también me eche la culpa de la muerte del hippie, ese que hallaron en la carretera?
1: No salgas con esas cosas, Lola, y pon cuidado en lo que te estoy diciendo. Muy águilas. Mucho cuidado con ese nuevo agente del Ministerio Público, porque parece que viene con la espada desenvainada.

0: quién le ladra, chiquillo? ¿Estás viendo algún gato en el jardín? No te gustan los gatos, ¿verdad? ¿Dónde estás viendo ese animalito? A ver. ¿Usted?
1: No se asuste, Chela. Dígame, ¿quién más está en la casa? ¿Dagoberto?
0: Dagoberto no está.
1: Necesito que usted me diga lo que ha pasado desde que los dejé en la casita.
0: La colilla de cigarro de hoja que dejó usted en el cenicero lo echó a rodar todo.
1: Como yo lo pensé. Cuando estábamos aguardando la hora para que usted nos hiciera la seña apagando la lámpara, de repente que me voy acordando de la condenada chicha. Luego pensé que usted la hubiera quitado del cenicero, pero también pensaba, pues, que se le hubiera pasado. Y como el coronel sabe que yo chupo de hoja y que donde quiera posando largando la bachicha, pues mejor me fui antes de que se descubriera todo.
0: Buena la hizo usted, Buitrón.
1: Me tuve por ahí cerca de la quinta. Nos siguieron tiros. Me dije, malo, malo. Luego se arrancó un auto. Me agazapé. Pero pude ver que en el auto iban usted y el coronel.
0: Me trajo aquí a casa. Por poco me mata. Tuve que decirle la verdad.
1: Sí.
0: Se lo digo a usted para que se cuide. ¿Por qué no se va de estas tierras? El coronel le tiene coraje. Es natural. Y los otros señores lo andan buscando muy enojados.
1: Tiene que ser así, Ina.
0: Ay, voy a...
1: No. No conteste. Yo me voy a poner detrás de la puerta con la pistola en la mano. Vaya a abrir. Si es un desconocido, déjelo que se vaya. Si no, pues ya veremos. Vaya, abra.
0: Sí. No hay nadie.
1: Fíjese bien.
0: Estoy viendo la calle. No hay nadie en toda la cuadra.
1: Está bueno. Cierre.
0: Es raro. Tal vez fue alguna persona conocida, pero como no respondía, enseguida se marchó.
1: Chela, ¿verdad que el coronel estuvo encantado con usted?
0: No es verdad.
1: No me diga que no es verdad, porque yo conozco a mi coronel. Y usted le gustó desde que la vi, con toda seguridad. Al cabo, yo no soy nada de usted. Por eso no la mató, porque la quería viva, no muerta.
0: Tal vez eso me salvó la vida. Mi vida, que usted había expuesto al dejar aquella colilla de cigarro.
1: Pues es que tiene un sustrato de tarugo, hombre.

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16: Lino Buitrón está en casa con mi hermana Chela.
17: ¿Seguro?
16: Sí, señores.
17: ¿Lo viste?
16: Lo acabo de ver. Bueno, no lo vi, es que yo llamé a la puerta porque no traigo la llave y le dije a mi hermana que siempre tuviera la puerta con llave, por aquello de las dudas. Llamé y nadie contestó, pero entonces pude oír unas voces que hablaban muy quedo. Naturalmente, una era la voz de mi hermana y la otra la reconocí enseguida. ¡Era Buitrón!
17: Bueno, vamos por él.
18: Es un torpe, Braulio.
17: No importa, no importa, lo necesitamos. Ahora más que nunca tenemos que terminar ese asunto, Hilario. El coronel sabe que tratamos de matarlo y pronto tendremos la respuesta de su desquite si no lo eliminamos antes.
18: Está bien. Vamos por él.
16: Yo lo llevo. Yo entro por delante. Yo le sirvo de carnada si es necesario.
19: Hay un dicho que dicen, sí, Nachela. No hay camino más seguro que el que acaban de robar. Y pues yo creo que aquí estoy más seguro que ninguna parte.
20: Pero yo no lo quiero aquí.
19: No la voy a molestar, Chelita.
20: Comprenda que estoy sola en mi casa y que la presencia de un hombre se presta para que hablen mal de mí.
19: Ahora te vas a dar baños de pureza.
20: Tengo que cubrir las apariencias. Además...
19: ¿Además qué? ¿Qué ibas a decir?
20: Nada.
19: ¿Crees que no lo sé? ¿Crees que no he adivinado lo que pasó entre tú y el coronel? ¿No quieres que se sepa que yo he estado aquí porque tiene miedo de que el coronel se ponga celoso, mujer?
20: No quiero que me reclame sin motivos.
19: Pues, si quieres, puede haber motivo, chula.
20: No quiero nada de eso. Le ruego que se vaya. Y es mejor para usted, porque si viene el coronel, no la va a pasar muy bien. Él sabe que usted ayudaba para que lo mataran en esa emboscada.
19: Ayudaba, nos dijo el otro.
20: Lo mío ya se lo expliqué detalladamente. Y no crea que le eché la culpa a usted, porque apenas lo conozco. Le dije la verdad, que somos pobres, Dagoberto y yo, y que lo hicimos por dinero. Le ruego que se vaya.
19: Ahorita mismo.
20: Le digo que es mejor para usted. Lo menos que puede pasar ahora, señor Buitrón, es que venga mi hermano. Y Dagoberto es un chismoso. Hoy mismo, o cuando se haga la ocasión, dirá que usted anda aquí en Páscuaro. Y lo buscarán hasta encontrarlo. ¡Le conviene marcharse!
19: ¡Shh! No conteste.
20: Es el modo de llamar de mi hermano Dagoberto. Así llama a él. No trae llave, porque perdió la suya. Y la puerta la tengo siempre bajo llave desde el otro día.
19: Conteste.
20: ¿Quién?
21: ¿Quién? Pues yo, mujer. Voy a estar tocando desde toda la mañana. ¡Abre!
19: ¡Ábrale!
20: ¡Ahí voy!
21: Pues, ¿qué pasa contigo, Chela? ¿Por qué te tardas tanto en abrir? ¿Estás asustada o qué?
20: Pues...
21: Buitrón, ¿de dónde sales, hombre? ¿Qué gusto tengo de que estés en tu casa, mano?
19: ¿A poco tú fuiste el que tocó hace rato, mondao?
21: Pues sí, mano, pues sí. Mano. Toqué, pero como nadie me respondió, pues me fui a dar una vuelta. Yo estaba creyendo que esta mujer se había quedado dormida, mano.
22: No te muevas, Buitrón, no te muevas porque te crucemos a balazos. Levanta los brazos, obedece.
19: Eres un mugroso traidor, Dagoberto.
21: Manito.
19: Manito, no me digas nada. Yo creo que los dos, tú y tu hermana, son un par de traidores, desgraciado.
17: No te vamos a desarmar, Buitrón. No tenemos nada en contra tuya, realmente. La colilla de cigarro no la dejaste intencionalmente en el cenicero. Fue un descuido. Y otro descuido de Chela al no limpiar el cenicero. Queremos hablar contigo. Vamos a Morácuaro.
19: ¿Quieren llevarme a sus terrenos para fregarme?
0: Nada de eso, Buitrón. Si quisiéramos hacer algo en contra tuya, ningún terreno mejor que este. Entre estas cuatro paredes. Sabemos que tú puedes ayudarnos. Por eso queremos hablar despacio contigo.
17: No vamos a explicarte las cosas aquí. Vamos a Morácuaro, a mi casa, para hablar libremente.
19: Está bueno, de acuerdo.
17: Y no juzgues mal a Dagoberto ni a su hermana. A Dagoberto le encargamos que nos avisara si te veía, porque queríamos platicar contigo. No te traicionó. Al contrario, esto te conviene.
19: Está bueno. Vamos a donde ustedes quieran.
16: Manito, en vez de guardarme rencor, no te olvides de tu cuatezón cuando recibas los pesos.
19: ¿Cuál que te necesite, Dagoberto? Ahí estamos hablando.

0: don Braulio.
1: ¿Por qué?
0: Vamos hasta su aserradero. Allá podemos platicar más tranquilinos. Porque, pues, en su casa, pues, me jalla Porfirio Cadena y me mata. Y ahora va a querer matarme donde me encuentre. Y quién sabe si ustedes también estén más seguros por allá. Porque ya tiene que saber que capitanearon este asunto. Chela se los dijo con toda seguridad.
1: Tal vez tengas razón.
2: Contra nosotros no se atreverá ese bandido. Sabe que somos personas conocidas y estimadas en la ciudad. Conseguiría su ruina.
0: Es que no conoce usted ese hombre. Si cuando no ha sido nada, cuando no ha sido otra cosa más que un bandido desalmado, ha matado a sus enemigos con la mano a la cintura, pues, ahora que se siente la divina garza, porque es jefe de policía, con mayor razón, hombre. Es mejor que tómenos nuestras precauciones, señores.
1: Bueno, esa es la verdad. Iremos hasta el aserradero, pero usted se queda allá después de que hablemos y nosotros nos venimos a Morácuaro. Porque tampoco conviene que ese hombre crea que le andamos huyendo porque le tenemos miedo.
2: Hay algo que usted no sabe, Buitrón.
0: ¿Sí?
2: Acaba de llegar un nuevo agente del Ministerio Público.
0: ¡Ah, caray!
2: Y según se sabe, viene con instrucciones especiales del Procurador General de Justicia en vista de la serie de crímenes que se han cometido en nuestra ciudad.
0: Ah, pues eso está bueno.
1: ¿Quién sabe si ese nuevo agente del Ministerio Público le ajuste las cuentas al bandido?
0: Pero es muy ladino. Sabe hacer sus cosas el desgraciado. En todos los asesinatos ha buscado una persona ignorante que mate por él, como en el caso de la señorita Amparo Reina.
1: Pero tú no sabes la última, Buitrón.
0: ¿Así? ¿Cuál?
1: Ayer asesinaron al joven Mario Viesca.
0: ¿Al muchacho?
1: Sí. Parece que llamaron a su puerta en el alojamiento y cuando abrió, lo mataron a tiros.
0: ¿Y no saben quién fue?
1: Se sospecha de la señora Aida Reina, pero yo creo que ella no fue.
0: Es que ahí debe andar la mano de Porfirio. Ahí tienen ustedes a la mujer que él busca para que le haga el trabajo o para que cargue con la culpa.
2: Si no fue la señora Reina, ¿quién más puede haber sido? ¿Personalmente el coronel?
0: No. Personalmente matará a un enemigo, dos o tres. Pero a una persona como ese muchacho Mario, no. Desgraciado. Y ese muchacho era el último heredero del viejo Viesca. Ya se los acabó a todos el infeliz.
1: Queda la señora Reina, que dice que Viesca se casó con ella en secreto.
0: Por eso la mete a la cárcel el desgraciado. ¿Cómo puede esa mujer, en caso de que sea verdad que tiene sus derechos, cómo puede reclamar nada si está en prisión, acusada de un asesinato?
2: ¿Y si puede probar su inocencia?
0: Ojalá. Pero pues lo dudo mucho. Les digo que ese infeliz sabe hacer muy bien las cosas.
1: Pues yo creo, Buitrón, que este nuevo agente del Ministerio Público trae instrucciones en contra del coronel, precisamente porque ya se sospecha de su intromisión en todos esos crímenes. Nosotros hablaremos con ese licenciado para demostrarle lo que ha hecho el coronel. Pero solo esperaremos un poco, y si él no lo mete en cintura, nosotros lo eliminamos. El hecho de que esta vez hayamos fracasado no quiere decir que no podamos acertar en la siguiente.
0: La trampa puede ser la misma.
1: ¿Cómo?
0: Por medio de Chela.
1: No.
2: Desconfiaría de ella.
0: ¿Quién sabe? Vamos a ver. Acuérdense ustedes que esa misma noche la pasó con él en su casa, mientras Dagoberto andaba de parranda.
1: Hilario tiene razón. Si Chela le hablara, ¿tenía que desconfiar de ella?
0: Bueno, si ella le habla, sí. Hay que decirle que ella no le hable, que ella no lo busque. La vieja le gustó. Y yo conozco ese alborotado. Al rato se va a acordar de ella. Va a querer volver con ella, porque es querendón el bandido. Y pues nunca se conforma con poquito. Siempre lo quiere todo. Miren, es cuestión de que ustedes le digan a Dagoberto que le aconseja a su hermana que no le hable, que no lo busque. Y que si él le habla, entonces les avisa a ustedes. Y ahí está el golpe.
2: Muy bueno.
1: Por eso te buscábamos, Buitrón. Porque a ti se te ocurren las cosas apropiadas para darle el mate a ese bandido.

0: Me quedé junto a la puerta y estuve oyendo lo que hablaban usted y el agente del Ministerio Público.
1: Está medio pesado el amigo ese, pero si no quiere entender, pues le puede pasar lo que al otro.
0: Quítese de la cabeza esas ideas. Ya quisiera salir bien librado de los problemas pasados y no querer crearse otros nuevos.
1: Yo no he matado a Naiden de los Viesca, mijo. Tú sabes cómo asesinaron al viejo, luego a la muchacha Carmela, después Amparo Reina, que se decía de la misma familia, después cómo se ahorcó Lilia y ahora el caso de Mario. Pero yo no he tenido nada que ver en todo eso.
0: Yo lo único que he observado es que usted siempre tiene alguna relación con todos esos hechos de sangre.
1: ¿Como jefe de policía?
0: No diré nada de cuando asesinaron a don Juan, porque ya sabemos que lo hicieron Buitrón y Rentería por su cuenta. Tampoco en la muerte de Carmela, porque Lino la asesinó descaradamente.
1: Pa' que lo veigas, mijo.
0: Pero en el caso de Amparo Reina, hay algo turbio, señor.
1: ¿Qué? ¿Turbio?
0: Sí, señor.
1: ¿Cómo?
0: Según lo que sé, usted le dijo a Lola que Amparo la quería matar.
1: Yo no le dije nada de eso, mijo.
0: Pues a mí me lo contó Mario, porque se lo dijo Lilia cuando estaba detenida.
1: Pues le echó mentiras, mijo.
0: Y al mismo tiempo que preparaba a Lola para que se defendiera de Amparo, le decía a Lilia que Amparo estorbaba para sus relaciones, porque usted andaba enamorando a Lilia.
1: Se andaba encandilando.
0: Todos esos hechos turbios, señor, como se lo acabo de decir, lo pueden perder si este nuevo agente del Ministerio Público se dedica a desentrañar esas investigaciones.
1: A mí me hacen los mandados,
0: mijo. No se crea tan seguro. En el caso de Lola Peña está bien, porque está encerrada y puede ser procesada y enviada a la penitenciaría de Morelia. Pero, ¿y Lino Buitrón? El agente del Ministerio Público le preguntará muy pronto por qué no está preso Lino Buitrón.
1: Se peló, mijo.
0: Usted lo sacó de la cárcel.
1: Pa' una diligencia y se peló el mondao. Era bueno poderlo hallar. Ha desaparecido y se me figura que se fue a San Luis Potosí, su tierra.
0: Si no estoy equivocado, ese nuevo agente del Ministerio Público le va a decir que tratándose de criminales como Buitrón, no se les deja tranquilos solo porque huyen. Se les busca donde quiera que hayan ido y se les recaptura para encerrarlos y castigarlos.
1: ¡Pues últimamente!
0: ¿Qué? ¿Renuncia?
1: No. No me conviene, mijo. Porque como jefe de policía tengo ciertas garantías que no me valen como paisano.
0: Señor, yo soy su hijo. Nadie puede estar en favor suyo con más sinceridad y fidelidad que yo. Dígame, pues, la verdad, para poder defenderlo en un caso dado.
1: ¿La verdad de qué, mijo?
0: ¿Tiene usted algo que ver en los asesinatos de Amparo Reina y Mario Viesca? ¿Y en el caso de Lilia?
1: Mijo, yo no tengo que ver nada en esos delitos. Yo solamente soy el coronel Patricio Campos, jefe de la policía de Morácuaro.

0: Se hallaba usted en el alojamiento del joven Mario Viesca cuando se suscitó el incidente con la señora reina.
1: Sí, señor.
0: ¿Por qué se hallaba usted en dicho alojamiento?
1: Mario y yo éramos amigos. Había ido a conversar con él.
0: ¿Sobre qué?
1: Pues sobre cualquier cosa. A platicar sencillamente.
0: ¿Es usted hijo del coronel Patricio Campos?
1: Sí, señor.
0: ¿Qué clase de funciones desarrolla usted en la jefatura de policía?
1: Ninguna, señor.
0: ¿No le ayuda a su padre?
1: Oficialmente, no.
0: ¿Y extraoficialmente, sí?
1: Bueno, si puedo darle un consejo, se lo doy.
0: ¿Sobre qué?
1: Sobre sus problemas. Y quisiera saber si me está interrogando acerca de mis relaciones familiares, o como testigo en el caso de la muerte de Mario Viesca.
0: Es usted resbaladizo, joven. Dígame cómo sucedieron los hechos cuando el incidente entre su amigo Mario y la señora reina.
1: Pues estábamos conversando. Llamaron a la puerta. Mario fue a abrir. Era la señora reina.
0: ¿La vio usted?
1: Pues sí. La alcanzaba a ver desde donde estaba sentado. Pero la reconocí mejor por su voz.
0: ¿La conocía usted?
1: Sí.
0: ¿Por qué?
1: Pues porque tenía una hija que era amiga y algunas ocasiones estuve en su casa.
0: ¿Cómo se llamaba esa hija de la señora reina?
1: Amparo.
0: Y fue asesinada, ¿verdad?
1: Sí.
0: ¿Por quién?
1: Pues dicen que por Lola Peña, una mujer que está en la cárcel.
0: Muy bien. Prosiga con el incidente en el alojamiento de Mario Viesca.
1: Pues ella le reprochó que hubiera ido a su casa solamente para saber si existía un testamento del finado señor Viesca. Lo amenazó. Le dijo que aunque era una mujer, podía borrarlo del mapa.
0: ¿Y qué más?
1: Pues también le dijo que lo mandaría a los infiernos. No recuerdo sus palabras exactas.
0: Muy bien. Señora reina, ¿ya ha escuchado usted la declaración de este señor Campos? ¿Es correcta?
2: Señor licenciado, yo recuerdo muy vagamente lo que sucedió entonces. Debo haber estado muy excitada, pero creo que así fueron las cosas, como el joven Campos lo ha dicho.
0: ¿Usted mató a tiros al joven Mario Viesca?
2: No puedo decir que lo hice porque no recuerdo haberlo hecho.
0: Miren qué elegancia de respuesta. No puedo decir que lo hice porque no recuerdo haberlo hecho. ¿Y quién, señora reina, no recuerda cuando hace una cosa en sus enteros sentidos? ¿Lo mató usted o no lo mató?
2: Yo no recuerdo haberlo hecho.
0: Cuando le dijo que aunque fuera una mujer podría borrarlo del mapa y que lo mandaría a los infiernos, ¿se lo dijo así porque lo odiaba?
2: Pues sí.
0: ¿Lo odiaba a muerte?
2: Tal vez. No lo sabría decir ahora.
0: Yo le voy a ayudar a recordar, señora reina. Usted, después de ese incidente, se marchó, pero iba pensando en que debía matarlo, y entonces se regresó. Llamó de nuevo a su puerta. Él salió a abrirle, pues ya estaba solo, y usted le disparó al abrirse la puerta.
2: ¡No sé! ¡No sé! ¡No sé!
0: Voy a esperar el término legal, señora reina, para dictar su formal prisión.

0: Adelante, María Dolores Peña. Usted, señorita.
1: ¿Ya?
0: Sí, sí, usted. ¿No yo que dije María Dolores Peña? Acérquese.
1: Ah, todos me dicen Lola o Lola Peña. Y como usted dijo María Dolores, pues yo creía que le estaría hablando a otra persona.
0: Siéntese.
1: Sí, señor.
0: ¿Por qué está usted presa?
1: Pues, ay, me achacan la muerte de una mujer que se llamaba Amparo Reina.
0: ¿Y no la mató usted?
1: Pues, pues que sí. Yo le disparé los tiros de mi pistola y me fui huyendo. Luego dijeron que se había muerto. Bueno, pues yo la maté.
0: Entonces, ¿por qué dice que le achacan esa muerte?
1: Ah, porque andan diciendo que yo fui y la policía me encerró por eso.
0: ¿Por qué mató usted a esa señorita Amparo Reina?
1: Pues, ella quiso matarme a mí. Traigo una pistola en la mano, nomás porque yo disparé primero. ¿Usted hubiera hecho lo mismo en mi lugar?
0: Yo no soy un asesino.
1: Pues, está mal encachado.
0: ¡Silencio! Concrétese usted a contestar mi interrogatorio sin hacer comentarios.
1: ¿Cómo usted que era licenciado? Usted también concéntrese y interrógame y no me pique, porque si me pica, no me bandería.
0: Usted debe expresarse con mayor respeto en este recinto, aunque sea una ignorante. Y sepa, señorita Peña, que ya tengo conocimiento de que también asesinó a mi antecesor.
1: ¿Eh? ¿A su qué?
0: Al otro agente del Ministerio Público, al licenciado Rubio.
1: Él quería mandarme a un manicomio sin estar yo loca. ¿Le gustaría a usted que lo mandaran a un manicomio sin estar bien loco?
0: Todas las comparaciones son odiosas. Mire, señorita Peña, le voy a hacer una pregunta y quiero que me la conteste con la verdad más absoluta.
1: Pasa, suéltela.
0: ¿Asesinó usted al licenciado Rubio porque se lo ordenó el coronel Campos, jefe de policía? ¿Quién es usted, forastero?
2: ¿Por qué me lo pregunta?
0: ¿Por qué es usted un impostor?
2: ¡El forastero impostor!

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Buenas tardes, Honduras. Buenas tardes, el mundo entero. ¿Qué tal? ¿Cómo están? Qué alegría saludarles en esta tarde de viernes. Sí, hoy es viernes. Viernes 28 de agosto del año 2026. Estamos listos y preparados para llevarte la mejor música, la mejor animación a través de la Fénix Internacional. En este su programa, La Autopista de los Éxitos, el programa que le mete ambiente a tus tardes.

0: Bienvenidos a una emisión más. Bueno, estamos en vivo. En vivo y en directo a través de la Fénix Internacional. La voz de la inclusión social. Muchas gracias a usted que se viene conectando con nosotros. Muchas gracias. Esperamos que disfrute, que la pase bonito, que baile, que goce. Aquí con nosotros. Así que bueno, iniciamos de la siguiente manera. Al ritmo de Tini. Tini junto a Elegante, esto se titula Bar. Y suena aquí en la autopista de los éxitos, el programa que te complace al instante, el programa que te pone a bailar.
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0: Bienvenidos, bienvenidos a quienes se vienen conectando con nosotros. Muchas gracias por disfrutar de la Autopista de los Éxitos, el programa que le mete ambiente a tus tardes. Saluditos para Ani Casco. Ani está escuchando la Autopista de los Éxitos a todo volumen en Colonia Torocagua, Tegucigalpa. Colonia Torocagua, Tegucigalpa. Así es. Mi gente de la Torocagua, saludos. Así que activos con la Autopista de los Éxitos. También saludos para Janín hasta territorios palestinos. Saludos para Yanni, para Rocío, para Joana hasta Mocoretá, provincia de Corrientes, Argentina. Saludos para Leslie hasta Sonora, México. Víctor el Fénix a todo volumen en los estudios principales. En la autopista iba a decir. A todo volumen el Fénix en los estudios principales de Radio Fénix Internacional. Cada track es una razón para disfrutar de la Autopista de los Éxitos. Así que no te pierdas la autopista de lunes a viernes de 2 a 4 de la tarde, hora América Central. Bueno, ya están llegando las peticiones musicales. Enseguida estaremos complaciendo. Muchas gracias, Isabela, gracias por reportarme en sintonía. A todo volumen, Isabela, saludos.
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2: Las mejores bachatas, lo más nuevo, lo más pegado suena aquí en la autopista de los éxitos. Escuchábamos a Romeo Santos junto a Prince Royce, Loquita por mí. Seguimos con más música, seguimos disfrutando de la autopista de los éxitos. Bueno, ya son las 2 de la tarde, 19 minutos, 2 de la tarde, 14 horas, 19 minutos en todo el territorio nacional de Honduras y en Centroamérica. Bueno, sí, 2:19.
3: 2 de la tarde, 19 minutos.
2: Así es, muchas gracias. Ajá. Bueno, aquí está la chica diciendo
3: 2 de la tarde, 19 minutos.
2: 2:19. Bueno, mi gente de Cabo Verde, saludos Cabo Verde. Muchas gracias por su sintonía, gracias. Mi gente de España, mi gente de Inglaterra, saludos. Saludos para toda la gente bella que me está sintonizando en la bella ciudad de Comayagua. Arriba Comayagua, saludos Alejandra hasta Comayagua. Muchas gracias Ale, gracias. Saludos para usted que se viene conectando a través de nuestra página web. Muchas gracias. Estamos activos, ¿sí? Radio Fénix Internacional, la voz de la inclusión social, transmite las 24 horas del día en vivo desde Honduras para todo el mundo. Vamos complaciendo peticiones. Vamos a complacer a Ani Casco. Ani ha solicitado Atado a un sentimiento de Miguel Mateos. Ajá. Lorele de Vilma Palma y Vampiros. Creo que así se pronuncia esto. Creo que sí. Lorele. O Lorele. Agárrate fuerte.
4: ¡Ay, caramba!
2: De Vilma Palma y Vampiros. Sí, agárrate fuerte. Vamos complaciendo peticiones aquí en la autopista de los éxitos, el programa que le mete ambiente a tus tardes.

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0: Eso, una vaina loca lo que suena. Ajá, bienvenidos, bienvenidos. A quienes se vienen conectando, a usted que va en el Uber, a usted que va en Lyft Driver, usted que va a todo volumen ahí en su auto. Muchas gracias, gracias, gracias por escuchar la autopista de los éxitos. Súbalo, súbalo, súbalo, que esto suena durísimo, ¿ah? Bueno, saludos, saludos para todos nuestros amigos y amigas en cualquier rinconcito del mundo donde usted se encuentre por ahí. Si está, si está en el mueble, si está en la sala, si está en su cuarto, si está en la cocina, cuidado, bota los platos, ¿ah? Madre mía, lo primero que le dije fue lo primero que hizo. Cuidado ahí con el gatito, cuidado. Cuidado, se para en la cola del gato. Ay, ay, ay, esta gente. Lo primero que les digo es lo primero que hacen, ¿eh? No, definitivamente. Vámonos con música, vámonos mejor con música. Sí, vámonos con esto de fuego junto a Manuel Turizo. Una vaina loca. Una vaina loca. Ajá, bueno. Esto suena aquí en la autopista de los éxitos, el programa que le mete ambiente a tus tardes. Por acá me están preguntando algo, por acá me están preguntando si hoy, si hoy.
1: ¡Hoy se bebe!
0: Ay, claro que sí, claro que sí, hoy es viernes. Hoy es viernes y el cuerpo lo sabe, ¿ah? ¿Eh? Hoy es viernes, viernes, viernes para disfrutar de buena música.
2: ¡Cállate, cállate, cállate!
0: Así es, nos vamos, ¿sí? Pero a disfrutar de la vaina loca. Una vaina loca. Na, na, na, na, na.

Los hermanos Rosario. Compréndeme, compréndeme, baby. Ay, ay, ay. Esto me gusta, me gusta. Súbelo. ¿Ah?

0: Oiga lo que se viene. Los Tigrillos. Saludos para Lupe. Saludos, Lupe. Ay, ay, ay. Escuche esta historia. Escúchela, escúchela. Ah, yo sé que le conviene. Bueno, voy a leer un mensajito por acá. Saludos para el locutor más bello. Caramba, ¿y esto? Bueno, muchas gracias. Número desconocido. Pero saludos, dígame dónde nos está escuchando para saludarle. Vámonos con este buenísimo tema, Los Tigrillos.
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0: Qué linda es Lupe. Ay, ay, ay. A mí no me meta problema, yo no dije nada.

0: Saquen ese gato. Bueno,
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0: Bueno, Dios. Así dice Leo Dan junto a banda original El Limón.
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0: vamos a disfrutar de este tema, mi gente. Le gusta, yo sé que le gusta. Yo sé que le encanta.
2: ¡Ay, caramba!
0: Yo sé que sí.
1: Gracias a la banda.
0: Así que saludos para todos. Muchas gracias por sus mensajitos.
1: Bendiciones para toda la gente que nos está viendo.
0: Eso, bendiciones para toda la gente que nos está escuchando.
1: Adiós.
0: Eso, súbelo, súbelo. Esto es la autopista de los éxitos. A través de la Fénix Internacional. La voz de la inclusión social. Y esto suena, maestro. Dame sirena ahí, maestro. Dame sirena, dame sirena. Eso, sirena.

0: Bonita canción, bonita canción.
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0: ¿Seguimos? ¿Sí? ¿Seguimos, verdad? ¿Seguimos?
1: ¡Sí!
0: ¿O paramos?
1: ¡Sí!
0: ¿Qué cómo? ¿Seguimos?
1: ¡Sí!
0: ¿Paramos?
1: ¡No!
0: ¿Ah? ¿Paramos?
1: ¡Sí!
0: No, no, ¿cómo es la cosa ahí? Decídanse, decídanse. ¿Seguimos?
1: ¡Sí!
0: ¿Paramos?
1: ¡No!
0: Eso, ahí está ahí está bien, ahí está bien, ahí estamos bien, ¿ah? Seguimos, porque ustedes así lo han pedido, así lo quieren, ¿ah? Saludos para Yanni, vamos a complacer a Yanni. Hola Yanni. ¿Alguien quiere saludarte acá, Yanni? Bueno, salude a Yanni, vamos a saludarla. Bueno, salúdela, está al aire. Ay, el gatito está saludando a Yanni. Bueno, saludos Yanni. Vamos a complacer a Yanni con estos bonitos temas musicales. A Dios le pido en la voz de Juanes. Solamente vos en la voz de Coti, Nacho, Yandel y Bad Bunny. Báilame. ¿Por qué te vas, Tini, junto a Cali el Dandy? Así que, bueno, complaciendo peticiones aquí en la Autopista de los Éxitos, el programa que le mete ambiente a tus tardes.

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0: Claro que sí, mi gente, complacíamos a Yanni. Así es, complacíamos a Yanni. Espero hayas disfrutado de esos temas tan bonitos, Yanni, esos temas que nos has solicitado. Y seguimos con más música, seguimos. Por ahí nos han solicitado.
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0: Este tema, eres la persona ideal. ¿Ah? Bueno, esto se llama Por Siempre, mi amor. Vamos complaciendo música de banda. Banda para la banda, mi gente. En esta tarde de viernes. También vamos a complacer con El Amor de Mi Vida. De La Adictiva. Ay, ay, ay. Yo creo que quieren destapar. Yo creo que sí. Así que vámonos con estas bonitas canciones. A nosotros nos satisface complacerle, saludarle, pasarla bonito. De lunes a viernes, de 2 a 4 de la tarde, hora América Central. Hoy es viernes, mi gente, hoy es viernes, actívense, Todos activos. A disfrutar de los temas.
2: Hoy se

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2: 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Quiero comentarles que hoy ustedes saben, ¿verdad?, que es viernes, sí, hoy es viernes 28 de agosto del año 2026, así es. Último viernes del mes de agosto. Estamos en el día número 240. Semana número 35. Y restan 125 días para que finalice el año. Así es. Ajá, imagínense. Ya va a finalizar este año. Sí. Qué bueno, ¿verdad? Muy bueno. Sí. Y pues, a nosotros nos da mucho gusto compartir con todos ustedes. Sí, porque ustedes forman parte de cada uno de nuestros programas acá en la radio. ¿Qué haríamos nosotros sin ustedes, que son nuestros oyentes? Ah, yo ya quiero escuchar música navideña, mi gente. Ya quiero escuchar esto, ¿ah? ¿Eh? Ay, ay, ay, ¿qué les parece, ah? Ah, está buena, está buena. Nos vamos con ese tema. ¿Qué les parece? Bueno, faltan todavía 125 días para que finalice el año. Pero escuchémosla, ¿eh? ¿Qué tiene de malo? Hoy es 28 de agosto, ya nos vamos acercando, ¿verdad? A la temporada navideña. Temporada navideña, mi gente. Pero antes quiero felicitar a Retro Fénix. Retro Fénix celebrará este fin de semana 13 años, sí, 13 años de estar al aire. Retro Fénix nació acá en la Radio Fénix Internacional. Así que muchas felicitaciones a Carlitos Figueredo y también a Natalie López. Retro Fénix celebra 13 años en vivo, ¿verdad? Vámonos con este bonito tema. Navidad sin ti suena. Hoy es 28 de agosto todavía, pero bueno.
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2: Por ahí la están pidiendo. Saludos a Isabela. Isabela, imagínate cuando me vienes a pedir este tema. Pero bueno, vamos complaciendo a nuestros fieles oyentes aquí en la Autopista de los Éxitos.

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0: Regresamos de nuestra pausa comercial para seguir disfrutando de más música. Saludos Yanni. Saludos para Janin. Janin está disfrutando a todo volumen. Saludos para el Fénix. Saludos para Annie Casco. Mi gente de Tegucigalpa, saludos Tegucigalpa. Coma ya agua, saludos, coma ya agua. Ajá. Bueno, pronto estaremos por Coma ya agua. Vamos a estar transmitiendo en vivo desde Coma ya agua. ¿Qué les parece? Bueno, no les digo más. Así que bueno, seguimos con más música. Se viene Corazón Serrano. Yo sé que este tema lo conocen. Esto se llama Mi Tonto Amor. Ah, es una confesión tremenda este tema. Así que préstele atención a la letra. Sí, escúchela detenidamente. Bueno, más 504-9664-673-6. Línea directa de la autopista de los éxitos para que usted me solicite sus temas favoritos.
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2: Escuchamos Beautiful Girl en la voz de Sean Kingston. Saludos para Rocío. Apareció Rocío. Sí, apareció Rocío. Andaba en Noruega, Rocío, dice.
3: Ay, qué mentiroso.
2: Andaba en Noruega. Saludos, Rocío. Un fuerte abrazo para ti. Muchas gracias por disfrutar de la autopista de los éxitos. Vamos complaciendo a Rocío. Vamos complaciendo a Rocío, mi gente. 3 de la tarde, 47 minutos. 3 de la tarde, 47 minutos en todo el territorio nacional de Honduras y en Centroamérica. Vamos complaciendo con Miénteme, la voz de Tini, junto a la nena de Argentina. María Becerra es la nena de Argentina. Así es, bueno, las dos son de Argentina, ¿verdad? Las dos son nenas de Argentina. Pero María Becerra. Sí, María Becerra es la nena de Argentina. Bueno, eso es lo que dice, yo no sé. A mí no me crean.
3: Ay, qué mentiroso.
2: Pero bueno, vámonos con Miénteme. Y también en la intimidad, en la voz de Emilia Callejero Fino. Otra nena de Argentina. Saludos para todas las nenas de Argentina que nos están escuchando. Muchas gracias. Para las nenas de Argentina, pues vámonos con más música aquí en la autopista de los éxitos, el programa que le mete ambiente a tus tardes.

Mis amigos, lastimosamente ha llegado el momento. Sí, ha llegado el momento de despedir nuestro programa por el día de hoy. Pero créanme que la hemos pasado muy bien, hemos disfrutado de buena música, les hemos complacido, la hemos pasado fantástico en esta tarde de viernes, viernes 28 de agosto del año 2026, último viernes del mes de agosto. Estaremos escuchándonos el día lunes, 2 de la tarde, hora América Central, como siempre a través de la Fénix Internacional, la voz de la inclusión social. Cuídense mucho, mis amigos, que Dios me los bendiga a todos. Pórtense muy bien. Disfruten de toda la programación que tenemos para este fin de semana. Disfrute de cada uno de nuestros locutores. Disfrute de Radio Fénix Internacional, la voz de la inclusión social. Buenas tardes, Honduras. Buenas tardes, Cabo Verde. Buenas tardes, el mundo entero. Súbelo.

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0: Hola amigos, ¿qué tal? ¿Cómo están? Bienvenidos, bienvenidos a la audición de nosotros y una canción. Qué gusto poder saludarles en una ocasión más, reencontrarnos un viernes, viernes social. Viernes, y el cuerpo lo sabe, desde la capital de Honduras, Tegucigalpa, emitimos para el mundo Radio Fénix Internacional, presentando a esta hora nosotros y una canción. A todos los que están conectados, sean bienvenidos y que disfruten de la buena música que para ustedes tenemos ya preparadas y para complacerles sus peticiones. Saludos, bienvenidos, saludos a mi querido Raúl Aldana desde México, toda esta llamada, y siempre nos está apoyando ahora más continuamente a Raúl Aldana. Lo tenemos ya como quien dice comprometido con diferentes programas, ¿no? A las 7 de la mañana, por ahí están los días de semana, martes y viernes, y los domingos con su programa especial de viejas charlas, música y más, de 6 a 7 de la noche. Así que para este domingo nos tiene una grata sorpresa, mi querido Raúl. Bienvenido, Raúl.
1: ¿Qué tal? Buenas tardes al auditorio y buenas tardes a tu audiencia, Rafael, y a ti mismo. Y bueno, sí, ya que me da chance, Rafael, de platicarles, sí, claro. Este dominguito vamos a estar con uno de los trovadores mexicanos que pues tiene mucha relación con música tradicional, con música de protesta, y algunas veces ha estado encerrado, bueno, estuvo encerrado en el pasado por esa situación. Bueno, pues escucharemos a Óscar Chávez, no me fallen, a las 6 de la tarde tendremos a Óscar Chávez con, tal vez lo que ustedes recuerden más de él es la canción Perdón, tal vez la recuerden, pues él va a estar con nosotros. Gracias, Rafa.
0: Va a estar ahí pendiente, entonces yo voy a estar en primera fila, seguro que sí, pendiente del programa y escuchándote ahí el domingo próximo, o sea, pasado mañana, a las 6 de la tarde, hora Centroamérica y México. 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Y ahí está Radio Fénix Internacional completamente en vivo en esta emisión de viernes 10 de agosto, el último programa de esta semana, ¿sí? Porque hoy es ya viernes social. Y venimos con botellitas, mi querido Raúl, póngalas ahí, acomódenlas.
1: Ya que es viernes social.
0: Botellitas. Sí, es viernes social. Traemos las botellitas de Jerez. De licor ahí en sí, ¿no? De Jerez, viene de Aguarrás también, ¿no? Botellitas de tepache. ¿Y cómo es este tepache, Raúl?
1: El tepache es un fermentado de piña que se hace o con la piña, o hay quienes utilizan la cáscara de la piña, la ponen a fermentar con agua y con piloncillo. Piloncillo es lo que creo que ustedes llaman paneltela, algo así le llaman ustedes.
0: Una paneltela.
1: En algunos lugares le llaman chancaca. Y con eso se pone a fermentar y la piña produce una especie de alcohol, es alcohol, y es muy rica, porque es, ¿ya?, un poquito dulcecita, pero sí se sube, sí se sube.
0: Es que decimos aquí en Honduras la chicha, me parece a mí.
1: No sé, yo no conozco la chicha, pero la chicha es de maíz, ¿no?
0: Sí, sí, creo que sí. ¿Y la de Calúa? ¿Cómo es la de Calúa?
1: Hay un licor que se llama Calúa, que es licor de café. Botellita. Supongo de Calúa, que sería botellitas de Calúa, es un licor de café. Pero ya se vende comercialmente.
0: Vamos a escucharme con Radio Reina, que nos cuente qué botellitas viene hoy día, ¿no? Viene con botellitas que recordado cantante mexicano de los ídolos de México, Moisés, ¿no? Cornelio Reina, que nos viene a contar aquí con cuántas botellitas viene ahí preparado para este viernes social, ¿ah?
1: Precisamente, Óscar Chávez decía que ahora teníamos la oportunidad de presentar a un cantante norteamericano, un cantante gringo, y decía que presentábamos a Courtney Queen.
0: Courtney Queen, ah, es cierto, mira qué interesante. Cornelio Reina, ¿no?
1: Sí, sí, sí.
0: Interesante. Bueno, ya me hiciste reír, man. Está bien, pero me gusta, está bueno. A Courtney Queen. Vamos a escuchar a Courtney Queen entonces con Botellitas para abrir la parte musical del programa con alegría este fin de semana, amigos. Este viernes ya, al empezar el fin de semana. Y escuchamos las Botellitas con Botellitas aquí para complacer peticiones en nosotros.
1: Y una canción.

0: Ya transcurre la primer docena de minutos, 12 minutos después de las 4 aquí. Nosotros y una canción, amigos. Qué buena está esa pregunta. Ay, ay, ay. Acomódenos ahí, no vaya a quebrar, mi querido Raúl. Bueno, un codazo que le dé y la puede echar a perder ahí la botellita.
1: Sí, claro, sí,
0: sin tomar.
1: Sí,
0: sí, sí. Y hay que tomarla despacio, ¿no? No, ay, no.
1: Acá, y estar al caro, y estar al caro el alcohol, ella. Ya no es tan barato, así que.
0: Yo creo que usted ya se mandó con una, la mitad de una, por lo menos ahí, me parece. Ya se mandó. Qué bárbaro. Bueno, vamos a continuar, amigos, con saludos especiales esta tarde para mi querido amigo. Mi querido amigo Daniel Isaac Antunes, pasado mañana está de cumpleaños, 16 años está cumpliendo el joven Daniel Isaac Antunes, a nombre de sus amantísimos padres, Marisa Fuentes y el gran Cristian Ariel. Le deseamos que pase un feliz cumpleaños, que Dios le bendiga, que cumpla muchos años más y que le partan la torta y que nos mande un pedacito aquí para los de Radio Fénix Internacional, un pedacito a cada uno de los locutores acá, pero el de nosotros que sea más grande, ¿no?
1: Sí, claro.
0: De nosotros, ¿no? Sí. Y una canción. Claro que sí. Así que para Daniel, que te la pases bien, Daniel, ahí el día de tu cumpleaños pasado mañana, ya son 16 años, este jovencito, muy, muy, muy buen estudiante, muy buen mozo, un muchacho muy inteligente. Así es que esperamos que lo disfrute al máximo el día de sus días. Estará de manteles largos para dos mañana. Bueno, también saludos a Scarlett Giselle Saldaña. No sabía que Giselle se había ido para la isla, hombre. Hasta hoy estoy leyendo aquí en el grupo que se encuentra en la isla de La Reunión. Es una isla que está allá en el sur de África, más o menos. Está un poco lejos de Europa, de la madre patria. Pero bueno, allá está Charles Giselle escuchándolo. En la isla de La Reunión son 9 horas de diferencia, así es que estamos ya prácticamente a la 1:15 en La Reunión, o no, son 10 horas más bien, las 2:00 a.m, ciertamente, 2:15 en la isla de La Reunión, en Palestina, donde está Jalín, sí, es la 1:15 a.m, gracias por escucharnos también a la amiga Jalín, allá en Palestina. A Samuel Bulnes, nos saludamos a Samuel Bulnes aquí en Tegucigalpa, que la pase bien, siempre escuchándonos ahí con sus audífonos a la hora que está ejerciendo sus labores de trabajo, y saludamos al buen amigo por ahí, al amigo Timoteo, saludamos al amigo Rafita allá en Costa Rica, a los amigos que están en Argentina, también a Griselda Maraniaga de Amador, aquí en Ciudad de España, nos saludamos a Alexis también, Alexis Amador ahí, esta pareja siempre están escuchando, sintonizando y reportando la audición. A Patricia Dinora, también en Ciudad de España, saludamos también, ¿por qué no? A Elida Marina, no sé si me está escuchando Elida Marina, pero aquí le saludamos, si no, pues ahí le cuentan que la estuvimos mencionando aquí en el programa de nosotros y una canción, ¿no? Y recordándola sobre todo, con mucho aprecio, con mucho respeto y cariño, con mucha fraternidad para nuestra amiga Elida Marina Sánchez. Bueno, vamos a complacer peticiones con este tema que se llama Ángel Terrestre, y va sonando en este programa. Ángel Terrestre, ¿no, querido?
1: Sí, adelante. Bueno,
0: ok, vamos
1: no
0: con
1: sé
0: el
1: si...
0: Ángel Terrestre, entonces.
1: No sé si, ajá, por las botellitas ya ves un Ángel Terrestre, pero bueno.
0: Sí, ya parece ver un ángel por acá, un ángel. ¿Usted ha visto un ángel alguna vez?
1: Un ángel.
0: Ya, encandilado.
1: Sí, ¿no?
0: Un ángel. Ah.
1: De repente.
0: Ya, cuando... usted cuando miró a Lupita, ya miró un ángel.
1: Sí.
0: Un saludo para Lupita, ahí con mucho cariño, a esta hora de la tarde allá en México. Bueno, vamos aprovechando entonces, disfrutando de este ángel terrestre. Suena aquí en Nosotros y una canción.

21 minutos ya pasan de la hora aquí en Nosotros y Una Canción. Amigos, continuamos con ustedes. Hoy viernes saludamos a Xiomara Sandres allá en Figueras, España. Ya estamos, como se dice, en el día sábado allá en Europa. Ya pasan 21 minutos de las 0 horas allá en España. Así que gracias por desvelarse con nosotros, por disfrutar a esta hora de Nosotros y Una Canción. Y para Johan, también para John, las felicidades en esta tarde ahí a todos los que nos escuchan en España, en Barcelona, allá al amigo Orlando, el hombre de la pérgola. Hoy toca la pérgola a las 20 horas Centroamérica, la pérgola desde España con Orlando Armenti. Así es que pendientes de este programa, les prometo estar muy bueno para esta noche. También a nuestra amiga Teresa, María Teresa, María Teresa está en Madrid, así es que hasta Madrid le saludamos. A Miriam Burgos también, que la pase bien en esta jornada, en este día, esta noche. Así es. Bueno, tú me pides que te olvide esta letra muy bonita de esta canción de Leo Dan. Vamos a escuchar a Leo Dan de Argentina con este tema, uno de sus grandes promociones, sus grandes grabaciones en la prolífera carrera de Leo Dan. Ya me pego esa palabra, ¿no? Exitosa carrera musical de Leo Dan, este legado musical que nos dejó. Tú me pides que te olvide, complaciendo peticiones. Leo Dan suena aquí en Nosotros y una canción.

0: Y seguimos, ya son las 4 de la tarde, 26 minutos aquí en nosotros y una canción.
1: Rafael,
0: vamos a complacer iniciales, dime.
1: ¿Dónde va a estar mañana? ¿Dónde vas a ir a festejar tu sabadito? Cuéntanos.
0: Sabadito alegre. Mañana, no tengo idea todavía. A ver qué viene para mañana. Sí, estamos pensando en ir por aquí, como está el pueblo donde yo estoy ahora mismo, está en su feria patronal. Pues están celebrando unos radioteatros. Justamente hoy sí, hoy tengo planeado, hoy voy al baile de los recuerdos. Y sí, tengo planeado ir a dar una vueltecita por la plaza y de pronto vamos a ver cómo está el ambiente. Y penetrar allá al recinto donde se celebrará este baile de los recuerdos. Lo que no sé exactamente qué grupo musical estará amenizando, pero siempre este baile es muy sorpresivo, es muy interesante porque de pronto uno va y disfruta de las canciones de nuestra época, de nuestro tiempo. Hay que andar un poquito más joven de lo que somos ahora, ¿sí me entiendes?
1: Sí.
0: Entonces es muy interesante. Mañana sí pienso dar una vuelta también por la plaza central acá para disfrutar de tal vez el radioteatro, algunas comidas que venden ahí callejeras. Que no soy muy amante de comer cosas de la calle, pero no sé, a veces uno pues cae en la tentación de alguna u otra forma. Vamos a ver, depende cómo está el ambiente. Pero sí, esa es más o menos la idea de para mañana. ¿Y tú?
1: Yo mañana tengo un amigo que cumple años. Mañana, bueno, está cumpliendo hoy realmente. Me invitó a su fiesta. Él sí hizo lo que yo no pude hacer este año. Él sí va a hacer su fiesta por sus 70 años. Y lo voy a ir allá probablemente con él. Va a hacer una barbacoa. Y nos invitó a estar un rato allá con él.
0: Interesante, pues para ese amigo, felicidades. ¿Cómo se llama el amigo?
1: Se llama Agustín Velázquez, el hombre.
0: Agustín Velázquez.
1: Sí.
0: Pues nuestra enhorabuena para Agustín Velázquez, cumpliendo años y celebrándolo. Happy birthday to you, que lo cumpla feliz, que lo siga cumpliendo hasta que cumpla 3000. Para Agustín, felicidades, enhorabuena, que disfrute muchísimo su party ahí, su fiesta de cumpleaños. Vamos con la música entonces, mi querido Raúl, y traemos al grupo Límite. Ay, papacito. ¿Sabes cómo está esto?
1: Supongo que lo canta Villarreal también. Alicia, y se lo cantará a alguien.
0: Sí, Alicia Villarreal, que es la cantante central del grupo Límite, ¿no?
1: Supongo.
0: Yo también. de caja, como decimos aquí en Honduras. Bueno, escuchemos Ay Papacito con el grupo Límite aquí en nosotros y una canción.
2: Parece que me están esperando, es cierto. ¿Ya estamos listos? ¿Eh? ¿Qué cosa? Ya, está corriendo. Súbele, dame más volumen. Que se sienta el ritmo.

0: continuamos, amigos, con ustedes aquí en Nosotros Tiene la Canción.
1: Bueno, ya marcamos 34 minutos después de la hora aquí en Radio Fénix Internacional. Saludos para Janín. Aquí nos está escribiendo Janín en el grupo de Nosotros Tiene la Canción. Qué bueno, Janín. Lo importante es que estés ahí escuchándonos. Qué bueno que estás en sintonía. Completamente en vivo, ¿no? Qué bueno. ¿Quién me viene por aquí? Estuvo ahí en el chat, y dice por ahí. Ah, qué bueno. Nadando hasta en la piscina, parece, ¿no? Nadando hasta las 11 o 12 de la noche. Qué rico. Bueno, que la disfrute al máximo, ¿no? Bueno, continuamos con saludos especiales para el buen amigo que nos escucha por aquí, a Percy Santos, a Timoteo Cardona. Gracias por la sintonía, Timoteo. Alejandro Oseguera también, amigos que siempre nos reportan la sintonía. Y les saludamos hasta Nashville, Tennessee, en Estados Unidos de Norteamérica. Allá saludamos a Rey, a Mariela, a Ricardo. Allá anda Ricardo, hombre, qué bueno, está dando sus aires en las tierras del tío San, en el país de las hamburguesas. Está por ahí, anda Ricardo Ramírez, Ricarra, el amigo Ricarra. Así que bueno, qué bueno que disfruten sus vacaciones por allá, ¿no? A ver qué nos trae. También el amigo José Flores, popular Chepo.
2: Una gringa. ¿Ah? Digo, una gringa de esas que se hacen con tortillas de harina, claro.
1: Una gringa que nos tiene con tortillas de harina.
2: Sí, sí.
1: Se me traiga una gringa. No, una güera, no.
2: No, una gringa.
1: Una güera.
2: Van a pegar, Rafael, te van a pegar.
1: El amigo José Flores también anda por allá en las tierras del río. Del tío están buenos, que le ha dado por irse para allá, a unos que van y otros que vienen.
2: Ahí anda.
1: Y tengo unos amigos que han venido de dar una vuelta también desde allá del lado de Miami. Ha venido un amigo que se llama Miguel Madrid, anda por aquí por el pueblo de Villanueva Cortés de vacaciones. Y ahí tienes de aquí, también ha ido para allá, a Ricardo, no me da cuenta, bueno, allá está en Nashville, Tennessee. Ricardo Ramírez, guitarra. Bueno, saludos, gracias por la sintonía con nosotros y una canción. Vamos a escuchar la siguiente melodía para complacer peticiones, mi querido Raúl. Aquí tenemos ahí en la lista.
2: Tenemos, déjame ver.
1: Tenemos la.
2: Tenemos Amores Solo Amar.
1: Ah, sí, escuchemos esta canción. Amores Solo Amar. Con Mónica Naranjo, ¿no? Una cantante española, hombre, vamos, qué linda voz que tiene Mónica Naranjo, ¿vale? Linda voz la de Mónica Naranjo, me fascina.

0: quieras porque te cantaron una serenata, ¿no?
1: Ah, me olvidaba. Brinco diera. Brinco diera. Vamos a escuchar aquí a Mónica Naranjo, a Modesto Lavar. Saludos para Sofía allá en México. La escuchamos esta mañana y qué bonita voz la de Sofía aquí con el amigo Raúl Aldana. Tío, no envidio a Raúl. Ahí tenía al lado a Sofía, ¿no? Bueno, y escuchamos este tema, yo le digo a Raúl, me gustaría escucharlo también en mi programa. Y no, aquí no nos hacemos de rogar y escuchamos a Mónica Naranjo con Amor de Soda Mar. Suena en nosotros y una canción.

0: Bien, un cuarto de hora ya para llegar a las 5 de la tarde, a las 17 horas 5 de la tarde. Estamos a un cuarto de hora, 15 minutitos nada más. Las 4:45 minutos, la 1:45 minutos de la madrugada en Palestina, donde está nuestra amiga Aline. Una hora más tarde, las 2:45 de la madrugada, allá en la isla de la Reunión, donde está Giselle. Hombre, qué bueno que está disfrutando ya en la isla de la Reunión. Me imagino que con mucho calor por ahí, en esa región, en esa temporada cálida, en esos meses de agosto. Igual que nosotros acá también en Centroamérica, temperaturas muy altas. Continúa la sequía aquí en la capital de la República, esperando las lluvias de septiembre y octubre, ya que no llegaron como tenían que llegar las de mayo. Pues nada, esperamos que las de septiembre y octubre sí vengan para mitigar un tanto la sequía que nos está abrazando a todos los capitalinos en esta temporada. Bueno, saludos especiales para los amigos allá entonces en estas latitudes, ¿no? En la isla de la Reunión, allá está mi querida hija Carmen Vicente con el yerno ahí con Jimmy. Esta isla pertenece a Francia. En el continente africano, Francia tiene dominio de esta isla. Históricamente ha sido de posesión francesa, y bueno, ya están disfrutando. Para los que están en España también, gracias por la sintonía a esta hora, 12:46 minutos de la medianoche en España.
1: Fíjate, Rafael,
0: y aquí las cuatro,
1: que aquí en México los franceses nos hicieron algo así parecido. Bueno, hay una isla, sí. Ay, ahorita no recuerdo si es la de la Pasión o de Guadalupe, que entró en litigio con los franceses.
0: Okay.
1: Y se pidió el arbitraje de Bélgica. Y lógicamente pues los belgas dijeron que era francesa, y a Francia pues le conviene tener una isla así porque tiene mar patrimonial, y la verdad es que muchos creemos que esa isla debería ser mexicana, ¿eh?
0: Sí, espérate, me está hablando por aquí.
1: Pero bueno, entonces continuaremos con ustedes, y vamos a, mientras que aquí don Rafael se ocupó un momento, y vamos a ponerles una cancioncita que nos solicitó, no recuerdo quién, ahorita que don Rafa se desocupe nos dirá quién, pero por lo pronto les vamos a poner una canción que se llama El amor de una rosa, aquí en Nosotros y una canción.

0: Bien amigos, 53 minutos pasan de la hora y nosotros hicimos una canción, esto es en vivo completamente. Saludamos a Carlitos Lizardo, como siempre, nuestro amigo y compañero de la radio, allá en Cane La Paz. Scarlett Giselle Saldaña, mi hija, que está a esta hora ya casi las 3 de la madrugada ya desvelándose con nosotros, y una canción allá en la isla de la Reunión, como dije antes. Esta canción que escuchamos fue petición de mi nieto, Johan Rafael, allá, pero Johan sí está en España. Así es que Johan sí se encuentra en España y le saluda ahí, dice, toda la canción que pidió mi hijo. No, mi nieto. Así está la cosa, bueno, pues. Para Johan, y le complacimos con su canción de El amor de una rosa. Y tenemos una complacencia ahí también del amigo Raúl Aldana para un matrimonio amigo nuestro por ahí. A ver qué se trata, Raúl.
1: Ah, mira, aquí en un estado de la República, en un estado medio norteño que es San Luis Potosí, vive mi amigo Martín y su señora esposa, doña María Luisa. Y el otro día nos pedían una canción. Y bueno, también se las vamos a poner hoy. Y se refiere una canción al lugar de donde ellos viven. Y esto se llama Bonito Río Verde. Para ustedes, Martín, me
0: revisa. Arranques entonces y complacemos peticiones aquí en nosotros.
1: Y una canción.

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Bueno, pues, mis amigos, aquí don Rafael creo que se le fue la luz o quién sabe qué pasó. Y resulta de que aquí estamos para complacer a, pues, a todo el que nos pida una canción en su programa. Espero no hacerla tan mal en los minutitos que él se puede reportar. Y vamos a, en este momento, poner una canción de nuestro amigo Wilson Reynolds, el que tiene un programita aquí también los domingos, creo. Bueno, y él también canta. Yo realmente nunca lo he escuchado, pero aquí Rafael me cuenta que canta bastante bien el hombre. Así que escuchemos a don Wilson Reynolds con una canción que se llama Flores para ti, aquí en nuestro programa Nosotros y una canción.

Bueno, pues ya son las 5:09 minutos. Aquí tratando de mal sustituir a don Rafael Saldaña. Y que les cuento que sí, creo que canta decentemente bien don Wilson Reynolds. Y este hombre tiene su programa de leyendas en fin de semana. Escúchelo. Es muy interesante también. Y sí, canta decentemente bien don Wilson Reynolds. Hola Wilson, te mandamos saludos. Y mientras, por aquí teníamos ya programadas algunas complacencias para usted. Rafael tenía bien nombres de a quién debería complacerse. Pero bueno, como quiera que sea, les vamos a complacer con una canción del señor Charlie Sa, que por ahí se la pidieron a mi amigo Rafael. Y pues antes de que terminemos el programa, pues vamos a complacer con las complacencias que me dejó aquí don Rafa. Y para quien pidió esta canción, le vamos a poner la canción titulada Un Disco Más, del señor Charlie Sa, aquí en Nosotros y Una Canción.

Bueno, pues ya son las 5 con 17 minutos aquí en nuestro programa Nosotros y una canción. 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presenta con la música sin palabras, que le ha llamado mi amigo Rafael, y en esta ocasión les presentamos la canción, más bien la melodía, llamada Café Express, por cortesía, repito, de Banco de Occidente, seguramente pues el mejor banco de Honduras. Así que, sin más, les presento Música sin palabras.

Bueno, pues son 5:21 minutos aquí en Nosotros y una canción. Esto fue Música sin Palabras y aquí don Rafael, quién sabe qué problema está teniendo con su comunicación, que está complicándosele. Son gajes del oficio y nos pasa a todos. Y bueno, pues mientras él resuelve un poquito la problemática que tiene, pues les vamos a dedicar a todos los escuchas de don Rafa otra cancioncita. Les voy a presentar a don Juan Gabriel. Don Juan Gabriel, que se inspiró y tuvo pues su época muy interesante como cantante y como compositor. Y bueno, pues espero que les guste la selección que ahora me tocó de alguna manera para ustedes buscar. Les voy a poner una cancioncita que pues a mí me gusta mucho y que espero que también a ustedes les guste mucho, y que se llama Abrázame Fuerte, aquí en Nosotros y una canción.

0: 27 minutos ahora, amigos, en una cajona, ya estoy de vuelta en ingreso, ya que se nos cayó temporalmente la señal por acá, pero bueno, estamos con señal débil todavía, pero sí, con el deseo de continuar con ustedes en la medida que nos puedan captar, ojalá que sea de la forma más óptima, y bueno, deseamos compartir estos minutos que nos quedan todavía del programa con ustedes, amigos, que siempre están conectados en línea con Radio Fénix Internacional, la voz de la inclusión, y ahí Raúl cuando se estuvo sosteniendo la peña, ¿no? Mientras me fui un momentito ahí del aire.
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0: Pero bueno, estamos, de nueva cuenta. Y saludos para el amigo Danielito, Daniel Isaac, que está cumpliendo años pasado mañana, enhorabuena. En su cumpleaños le felicitamos y cumpla muchos, pero muchos años más de vida. En nombre de sus amantísimos padres, Marisa Fuentes y Cristian Ariel. Y bueno, también estará de cumpleaños mi querida amiga y compañera directa amiga, la joven señora Rosa Elena Durón, cumpleaños pasado mañana, día de Santa Rosa de Lima. Así que enhorabuena también para Rosita, Rosa Elena Durón, que está cumpliendo año 25. Así que le felicitamos y de acá cumpla muchos años más, también de quienes le quieren, sus amistades y familiares. Y bueno, que nos por ahí puedas ver. Ahí estamos, nos estamos cayendo, Raúl.
2: ¿Aló? Está un poquitito mala señal, pero todavía se entiende.
0: Sí, creo que hay problemas ahí, Raúl.
2: No, sí, continúa. Escucha, Raúl. Continúa, continúa. No.
0: Está malo. Bueno, vamos con la música entonces.
2: Sí, tenemos.
0: Vamos con la lista entonces, Raúl, para complacer peticiones.
2: Sí, sí, sí. Tenemos aquí. Vamos a complacer. No recuerdo quién se la pidió a mi amigo Rafael. Vamos a complacer la cita aquí en Nosotros y una canción.

Continuamos, amigos, con nosotros y una canción. Hemos tenido varias interrupciones acá por problemas de el servicio de internet, pero bueno, esas cosas que a veces se dan, hay días que esto se pone imposible, como podríamos decirlo así, es difícil de sostener la comunicación. Pero bueno, aquí estamos aprovechando los minutos finales ya del programa. Estamos en la última media hora y vamos a presentar a continuación el 2x1. Dice Raúl que presente el 2x1 porque no sabe la de la luz del Banco de Occidente. No, pero no, no importa, Raúl. 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Pero bueno, aquí estamos. 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Vamos a continuar con el 2x1. Ah, Raúl. Dime. No. Bueno, continuamos por acá. Vamos con el 2x1 y tenemos esta melodía, una legendaria canción del grupo Eagles. La canción se titula Hotel California. ¿Quién no conoce el Hotel California? Bueno, la canción Hotel California, porque yo quisiera tener visto haber conocido Hotel California vivo, ¿no? Pero bueno, qué sé yo, vivir esa experiencia de hospedarme un día en el Hotel California. Y así como cuentan la historia en esta canción, ¿no? Es interesante. Y la vamos a escuchar versionada en inglés por el grupo Eagles y también en español por Gypsy King.

0: una tremenda versión, así como aflamencada, una versión flamenca, que le lograron hacer esta
1: conexión débil.
0: Vamos a disfrutarlos aquí en el 2x1, en Nosotros y una canción.

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0: Amigos, 51 minutos para de la hora aquí en nosotros en una canción. Estoy, como que dice, estaba así, pausas obligatorias en esta tarde, en esta emisión del programa, pero así involuntariamente por problemas con el internet. Bueno, escuchábamos ahí el 2x1 del Hotel California, interesante las grabaciones estas de Dixie King en versión flamenco. Y la versión legendaria que conocemos del grupo Eagles con el Hotel California. Qué bonitas melodías, definitivamente. Bonitas versiones. Bonitas las interpretaciones de los dos grupos. Pero lo que yo prefiero, me encanta muchísimo más por el grupo Eagles. Bueno, así es que estamos de acuerdo en esto con Raúl. Pero bueno, en España le gustó mucho la versión de Dixie King también. Flamenco. Nos vamos despidiendo, amigos. Antes de hacerlo, queremos invitarles para el próximo domingo a sintonizar viejas charlas, música y más con Raúl Herrera. Aquí Raúl les va a indicar qué es lo que tiene preparado para el próximo domingo. ¿Cómo está la situación del programa el domingo? La sorpresa que me tienes, sí, mi querido Ra.
1: Sí, Ra, pues te invitamos a tu auditorio a que nos haga el honor de escucharnos a las 18 horas, México, América Central, y 0 horas UTC. Y pues vamos a tener a don Oscar Chávez, es un cantante mexicano que canta a la tradición mexicana y un poco a las parodias y a la música de protesta. No, no se les vaya a olvidar, ahí los espero con mucho gusto, espero tenerlos por ahí, Rafael, y a ti también.
0: Ahí vamos a estar en primera fila, seguro que sí. Y tiene que ver algo con lo que presentaste los domingos atrás de Rafael Buendía, ¿cómo se llama? ¿Sí?
1: Rafael Buendía es un músico con otra visión, con otro tipo de cultura. Es más citadino el hombre, pero sí también le cantó mucho a la protesta y un poco más a nivel estudiantil cuando él era joven. Les comentaba que de hecho algunas veces creo estuvo encarcelado por protestar, pero bueno, es algo muy interesante. Espero
0: preso,
1: que,
0: preso político.
1: Casi que llegó a ser medio preso político en alguno de los gobiernos. Sí, llegó a tener poquitos algunos problemitas.
0: Interesante. Bueno, faltan 7 minutos para las 6, así que les invitamos para dentro de 48 horas, poco más o menos, estará al aire este programa de viejas charlas, música y más con Raúl Aldana, desde esta Radio Fénix Internacional. Quedan todos cordialmente invitados. Nos vamos despidiendo en esta ocasión, Rafael Saldaña en micrófono, Raúl Aldana desde México, esperándonos ahí, contigo con la computadora, el encargado de diseñar el sonido en esta edición. Y a nombre de nuestro jefe, Víctor, el soñador de la red, esperando que haya sido de su completo agrado esta emisión. Y nos vamos despidiendo con este tema romántico de El Puma José Luis Rodríguez. Una pregunta hecha canción, porque estoy así como quien dice, preguntándome, ya que llaman a la puerta y pienso que eres tú. Suena mi celular, o suena mi teléfono, mi celular hoy día, ¿no? Y pienso que eres tú. Solo hay un motivo, me parece absurdo, pero es un motivo. Mi vida está triste, estoy así como que dice, y digo yo, ¿será que estoy enamorado? Miro las estrellas y te veo colgada en ellas. Qué bonita letra esta, ¿no? Vamos despidiéndonos con este tema entonces de El Puma, José Luis Rodríguez. ¿Será que estoy enamorado? Para todos, en todas partes, que les vaya bonito y muy buenas noches.

Qué lástima, pero qué lástima, amigo, que el tiempo nos alcanzó, que volveremos a estar nosotros y una canción con la conducción de Rafael Saldaña.

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0: en el campamento del profesor Mendoza, a orillas del gran lago de San Lorenzo, precisamente donde yacían las ruinas milenarias de Yeguhol, ciudad sagrada de los mayas, las incursiones submarinas continuaban bajo las órdenes del capitán Scott. El astuto aventurero obligaba a los lacandones a realizar el saqueo bajo la amenaza de matar a sus mujeres y niños. Era inútil que el profesor Mendoza tratara de impedir aquella profanación y robo de las cuantiosas joyas, pues el capitán Scott tenía un grupo de hombres armados que vigilaban constantemente. Llevaban en aquel lugar 10 días y ya habían logrado extraer muchísimas joyas que el capitán acumulaba codiciosamente. Esa noche, el capitán Scott celebraba alegremente sus trabajos. Refugiado en la rústica choza o champa construida de varas y palmas, bebía incansable de la botella de ginebra mientras sus ojillos brillaban de codicia al admirar las joyas robadas de Yeguhol. El anciano profesor lo miraba con rencor y rabia. Ahora se daba cuenta que aquella expedición para encontrar Yeguhol se había convertido en un acto de pillaje sin que él pudiera evitarlo.
1: ¡Oye, maravilloso, no es cierto! No me canso de admirar todas estas...